0: campo, contándoles un poco qué es la lingüística forense.
1: La lingüística forense es una ciencia que se dedica a analizar el lenguaje, cómo hablamos, cómo escribimos, para aportarlo como prueba en un proceso privado cuando alguien tiene un conflicto, o también en un proceso investigativo con la policía, los cuerpos policiales o incluso con el juez.
0: Bien, hemos dicho, Sheila, y lo discutíamos en muchas mesas temáticas, que hay unas condiciones para ser lingüista forense. Yo sé que muchos de nuestros lingüistas, de nuestros comunicadores, todos aquellos interesados por el lenguaje, pero especialmente por esta relación que acaba de describir, están interesados en saber, bueno, ¿qué se necesita para ser un lingüista forense?
1: Pues evidentemente, para ser un lingüista forense, primero tenemos que hacer ser conscientes del sustantivo, ¿no? Nunca mejor dicho, ser lingüistas. Primero tenemos que ser conocedores del saber profundo de cómo funciona el lenguaje. Y después ya viene el apellido, forense. Tenemos que conocer todo el ámbito donde se tienen que presentar las pruebas, cuál es la metodología específica que se aplica, ¿no?, en el análisis judicial del lenguaje y, por lo tanto, para tener ese conocimiento tenemos que ampliarlo con, por ejemplo, un máster en lingüística forense e incluso hablar ya de estudios de doctorado. Porque, como tú bien decías, la lingüística forense es una disciplina muy amplia, desde la perfilación, es decir, qué rasgos puede tener el autor de un texto o de una llamada, la atribución de autoría, es decir, analizar si es posible que sea el sospechoso el que ha redactado el escrito, pero también hay otros ámbitos, como podría ser el plagio, la desambiguación de un contrato, el análisis de una declaración policial. Por lo tanto, cada uno de nosotros, de los especialistas en el lenguaje, nos tenemos que centrar en conocer muy bien cuál es la técnica que se lleva a cabo en ese tipo de caso.
0: Bien, y los que nos dedicamos a este campo, pues sabemos que uno de los casos más frecuentes es justamente el plagio académico o la identidad o la identificación de voces, de marcas identitarias que permiten poder llegar a descifrar, a describir quién está detrás de las palabras, de los sonidos, de los textos. Bien, hoy estamos frente a unos retos distintos. Hoy la inteligencia artificial nos ha puesto a revisar, a pensar y a repensar muchas de estas prácticas, de estos peritajes que hacemos. Bueno, tú eres una experta en este campo que es desconocido para algunos, sobre todo en esa relación de la inteligencia artificial. ¿Cuáles son esos retos, esos desafíos que tú crees que debemos tener en cuenta hoy en clave con la inteligencia artificial?
1: Pues desde el punto de vista de la lingüística forense tendríamos dos aproximaciones. Una, que sería el uso de la inteligencia artificial para el bien, en el sentido de como apoyo, como herramienta para el lingüista forense para analizar, por ejemplo, textos muy largos, ¿no? Porque a veces sí que es verdad que nos llegan cantidades de textos gigantes, las cuales de forma manual somos incapaces de poder procesar, pero que justamente con una inteligencia artificial pues nos puede facilitar, asesorar en ese trabajo, que obviamente siempre tiene que estar supervisado por un humano. Pero también se nos presenta un reto para el mal, es decir, la inteligencia artificial usada como arma contra la ciudadanía, por ejemplo, con ataques de desinformación, ¿no? Por ejemplo, granjas de bots que lo que hacen es difundir noticias falsas, por ejemplo, para posicionarnos contra un partido o para la creación, por ejemplo, de estafas para suplantar la identidad. Una de las grandes estafas está produciendo suplantando la identidad de jefes de grandes empresas, ¿no? A través de un audio muy breve, estamos hablando de audios de 30 segundos, que ¿quién no tiene un audio en la red? Son capaces de replicar esa voz, ¿sí? Duplicar la voz de ese CEO de una empresa y hacer que una empleada reconozca la voz y haga lo que está diciendo el jefe. Generalmente, ¿qué es lo que pide? Pues una transferencia de dinero a una cuenta, obviamente, falsa, ¿no? Una cuenta que está controlada por ese delincuente en Internet. Por lo tanto, nos supone varios retos, ¿no? También conocerlo como herramienta, pero también como herramienta para el mal, como un arma, la cual tiene que ser analizada por el experto. Ya nos estamos preguntando, cuando nos llega en un caso, si ese texto o esa voz, en primer lugar, no si es del sospechoso, sino si es humana o está producida por una máquina. Y aquí viene el gran reto actual para la lingüística forense.
0: Sí, yo complementaría ese reto y esa necesidad de estar actualizados, estar a la vanguardia también de todos uh-huh. estos desarrollos, de la tecnología, de estas aplicaciones, por supuesto. Pero yo creo que sí es muy importante, y lo hemos comentado, la necesidad de trabajar de manera interdisciplinaria. Por una parte, por ejemplo, las áreas que son más cercanas al lenguaje, desde la sociolingüística, la psicolingüística, la antropología lingüística, la neurolingüística, tantas disciplinas que conversan con el lenguaje y que nos pueden ayudar también a hacer un perfil mucho más amplio. Por ejemplo, no solamente identificar cuál es ese idiolecto, cuál es esa marca que identifica a una persona, esa impronta que puede tener, sino también su origen, su nivel de educación, de su procedencia, su grupo, ¿no? Hasta sus rasgos ideológicos también se pueden percibir a través de ese estudio interdisciplinario. Eso me parece que es fundamental porque podemos pensar que la tecnología nos puede ayudar a identificar, y yo creo que ese es un saber muy de nosotros, muy de los lingüistas y de Totalmente. Ese campo tan interdisciplinario, ¿verdad? Sí. Entonces, detrás de las palabras, tú has dicho en una de tus obras más sobresalientes, Atrapados por la Lengua, finalmente las palabras nos pueden delatar, nos pueden decir quiénes somos. Detrás de uh-huh. las palabras, ¿quién está? ¿Qué hay? ¿Cuáles son esos rasgos identitarios que tú tienes en cuenta para poder hacer un retrato lingüístico, un peritaje o un retrato acústico?
1: Pues justamente nuestras palabras son las que nos cuentan, ¿no?, la trayectoria vital que puede tener una persona, ¿no? Por ejemplo, ¿en qué grupo de edad estamos? ¿En qué grupo social incluso? ¿Cuál es nuestra profesión? ¿En qué ámbito nos movemos? Nuestro sexo. Obviamente en el plano de la voz es mucho más perceptivo, pero a nivel textual es mucho más complicado, ¿no?, determinar si lo está escribiendo un hombre o una mujer. Y además es importante destacar que los lingüistas forenses no nos dejamos llevar por impresiones. Es decir, es que a mí me parece. No, tenemos que buscar argumentos lingüísticos que realmente reafirmen aquello, ¿no?, que estamos observando. Por ejemplo, en el caso del sexo, ¿no?, pues tenemos que buscar variables. Por ejemplo, en español, en el ámbito morfosintáctico podríamos tener la flexión en el sentido de el género gramatical, ¿no? Podemos determinar que una mujer es guapo o guapa, ¿no? Y esto nos está dando pistas sobre cómo se está representando el autor. Estoy seguro de que te voy a matar, ¿no? O estoy segura de que te voy a matar. También, por ejemplo, si un texto está escrito por una o varias personas, también tenemos el número gramatical, ¿no? Te vamos a matar o te voy a matar, ¿no? Aquí también nos deja ver un poco el autor, si se trata de una o varias personas. Pero después también tendríamos otras variables, por ejemplo, sobre nuestra variedad geográfica. Ahora, cuando está hablando la profesora Constanza, se nota, ¿no?, es perceptible que tenemos variedades geográficas del habla totalmente distintas, ¿no? Por cómo pronunciamos ciertos sonidos, por cómo decimos ciertas palabras. Esto nos da pistas sobre que hablamos variedades geográficas distintas. Yo, por ejemplo, el español peninsular, y la profesora Constanza, el español propio de Colombia. Todo esto es lo que nos permite determinar a los lingüistas forenses quién hay detrás de uno escrito. Sexo, edad, variedad geográfica, profesión, e incluso en algunos casos también nos piden, por ejemplo, la creencia ideológica que puede tener esa persona. No siempre, pero por ejemplo esto es muy interesante para casos de terrorismo, para casos, por ejemplo, de temas políticos en campañas políticas. ¿Ese perfil de una red social que está criticando a ese partido es del propio partido o es del partido contrario? Y esto únicamente se hace a través de las palabras.
0: Sí, ¿y cuáles serían esos retos justamente cuando no hay sonidos? O sea, si hay palabras, por ejemplo, sí, el acento, los acentos nos dan muchas pistas, por supuesto, desde la dialectología, desde la sociolingüística. Pero, por ejemplo, tú y yo que estamos trabajando un poco más en el reto del contenido, ¿no?, de trascender ese escrito y no quedarnos solamente en la palabra, sino en la intención que no se codifica, ¿no? Creo que es el único fenómeno lingüístico que no está codificado plenamente, que no está explícito, pero que sí nos ayudan a identificar las verdaderas intenciones comunicativas. Bueno, esto, por ejemplo, cuando es un tono mucho más amenazador que otro, o hay burlas, burla, o puede haber un sarcasmo, o puede haber una ofensa, etcétera. Quisieras comentar un poco, bueno, cuáles son como esos retos, también esos desafíos, cuando tenemos que analizar aquello que no necesariamente está explícito.
1: Sí, ahí están, de hecho, los nuevos estudios o el nuevo enfoque que está teniendo la lingüística forense, en la que está profundizando mucho en la pragmática, ¿no?, del discurso. Justamente se está observando que la pragmática muestra rasgos muy identificatorios de cada uno de nosotros, ¿no? Por ejemplo, hay estudios en el ámbito de del grooming, ¿no?, del abuso a los menores a través de las redes, el acoso y abuso, que lo que están observando es que hay ciertos patrones de estos abusadores para engañar al menor y hacerse pasar también por otro menor y conseguir ese tipo de material, ¿no? Se están observando en cómo se aproximan. Por ejemplo, pues la cercanía que están mostrando, el colegueo que utilizan con ellos, intentar utilizar las palabras, los emoticonos, las abreviaturas que utilizan los jóvenes. Pero claro, al final sí que es verdad que no son capaces de reproducir todos esos estilos y por eso los agentes judiciales son capaces, en muchos casos, de detectar este tipo de abusadores en la red, por ejemplo.
0: Yo siento que este campo no es para nada desconocido. Quizás para algunas personas lo sea, pero para nosotros en el campo del lenguaje ha sido fundamental. Y creo que en España y especialmente el trabajo que tú vienes realizando ha sido fundamental. Hay asociaciones también, hay redes, hay lingüistas forenses que están muy comprometidos con seguir posicionando este campo de aplicación del lenguaje, de nuestros saberes, por supuesto. No se improvisa, al contrario, creemos que esto es una profesión de mucha rigurosidad, mucha ética, ¿sí?, y mucha formación, requiere mucha formación para los que estamos trabajando en este campo tan interesante, a veces desconocido, pero por las otras personas, que me parece que ahí es donde tendríamos que hacer una reflexión, Sheila, con respecto a por qué en el campo jurídico se piensa que análisis lingüístico es todo, o sea, como que haga un análisis lingüístico, inclusive a mí me han llegado solicitudes de hacer un análisis técnico o gráfico, uh-huh, por ejemplo. Hay como un desconocimiento y eso es lo que muchas veces invalida el estudio mismo, porque no hay claridad de qué es lo que se tiene que hacer. ¿Qué estrategia podríamos utilizar nosotros, sobre todo para divulgar más, pero para que otras personas conozcan este campo tan interesante, tan importante y tan necesario en el contexto, pues, jurídico, por supuesto?
1: Sí, pues por un lado me gustaría destacar lo que decías sobre la formación que necesitan los peritos, ¿no? De hecho, yo creo que el nivel de formación o la capacidad de formación tiene que estar de acuerdo con la responsabilidad que tenemos, ¿no? Que a veces es sorprendente decir, ¿pero tú de verdad te has estudiado todo esto? Sí, porque de verdad también la responsabilidad de llevar a alguien a prisión o sacarlo de prisión también depende en gran medida del trabajo que yo haga y cómo esté informando al juez, ¿no? En el ámbito de la divulgación, yo creo que es imprescindible hacer divulgación en muchísimos niveles, ¿no? Y yo creo que es lo que he estado intentando con los libros divulgativos que he hecho, ¿no? Por un lado, la divulgación entre los estudiantes, que los estudiantes conozcan que esto es una salida profesional totalmente dedicada, ¿no?, a la labor social en estos casos. Después, una labor entre los cuerpos judiciales y los agentes judiciales, el conocer cómo deben de pedirnos la pericia, cómo podemos ayudarles, ¿no?, qué podemos brindarles. Que nos da igual que sea un texto manuscrito, que sea un texto digital, que sea una voz. ¿Qué podemos decir? No podemos hacer análisis psicológicos, pero sí hacemos análisis lingüísticos que pueden determinar la autoría de un texto, quién está detrás de ese texto, qué se intenta o qué se pretende conseguir en ese contexto con esa amenaza, aunque no sea una amenaza directa. El decir, bueno, tú verás, dependiendo del contexto, eso puede ser una amenaza. Y eso es imprescindible, que los agentes judiciales conozcan tanto aquello que le podemos brindar como aquello que no le podemos brindar porque no está dentro de nuestra especialidad. Y por lo tanto creo que es imprescindible divulgar, divulgar, divulgar, pero a distintos públicos. Yo creo que esto es lo más imprescindible.
0: Sí, y a partir de muchos encuentros, eventos como los que hemos tenido últimamente, que creo que han sido muy importantes por eso, ¿no? Por develar muchos campos de aplicación que son fundamentales.
1: Exactamente, bueno, que distintos grupos de distintas disciplinas se encuentren, ¿no? No únicamente los académicos, por ejemplo, expertos en el lenguaje, sino que también vengan pues expertos en inteligencia artificial, expertos en ingeniería, expertos en judicatura, es decir, que hayan distintos agentes, ¿no? Que realmente observen, ¿no? Todo aquello que podemos brindar y que haya ese trabajo colectivo.
0: Tú tienes una obra maravillosa que para muchos pues causa sorpresa, como 50 casos resueltos por la lingüística forense, solo seguro por nombrar algunos, serán muchos más. ¿Tú quisieras contarnos un caso, obviamente un caso que se pueda contar, juzgado, que te haya producido mucha satisfacción?
1: Pues sí, mira, justamente hay un caso en el porque siempre se piensa en la lingüística forense como aquella ciencia que va a acusar al malo, ¿no? Y también muchas veces podemos hacer o ayudar a que la justicia sea más justa en casos en los que alguien se ha visto condenado de forma incorrecta, ¿no? Y este caso es el caso, por ejemplo, de Óscar Sánchez, es una persona española que fue acusado de narcotráfico, bueno, y otro tipo de delitos, y justamente fue debido a la interceptación de unas grabaciones. En esas grabaciones él aparecía pues haciendo distintos negocios ilegales, y hubo un perito que dijo que justamente él era el narco, ¿no? Porque tenían otra grabación de él, del narco real, y dijo que se trataba de la misma persona. Este caso me gusta mucho, además de porque se ayudó a demostrar que esta persona era inocente, sino también porque resalta la importancia de lo que decíamos al principio, de la formación y la ética del perito que está haciendo esa pericial. En este caso hubo una primera pericial, supuestamente lingüística, aunque no fue así, hecha por un ingeniero que determinaba que las dos voces pertenecían a la misma persona. Hicieron falta 6 peritajes lingüísticos, ahora sí, una por nuestra parte, por el laboratorio, pero también judiciales por parte de la policía, y que demostraban que no podía ser la misma persona porque justamente se trataban de variedades dialectales totalmente distintas, es decir, como tu voz y la mía, ¿no? Que realmente se pueden observar para todos aquellos que nos están oyendo que pertenecemos a dos variedades dialectales del español distintas. Y esto es lo que sucedía en este caso. Además, el experto en este caso, que una de las premisas del lingüista forense es que debe de peritar en su lengua nativa. Y justamente este primer perito, pues peritó una lengua que no conocía, él era italiano y no hablaba nada de español, y fue incapaz de darse cuenta que se trataba de dos variedades geográficas totalmente distintas. Yo creo que es un caso muy emblemático para demostrar, uno, que ayudamos también a los buenos, pero también la relevancia de la formación del perito y la ética, ¿no?, en trabajar, pues según dicen nuestros códigos en la sociedad internacional.
0: Así es. Y bueno, ya cerrando nuestra conversación, increíble escucharte, me parece tan enriquecedor y sobre todo con esa generosidad con la que tú compartes pues toda esta experiencia tan importante, ¿no? Quizás para aquellos que nos estén escuchando, estoy segura de que muchos están incursionando en el mundo del lenguaje y sobre todo de este campo de las ciencias forenses, especialmente la lingüística forense, ¿qué recomendación le harías? ¿Por qué ser lingüista forense? ¿Por qué vale la pena apostarle a este nuevo campo que se les abre a estos jóvenes lingüistas?
1: La verdad es que yo creo que tienes que tener un poco de madera forense, ¿no? No creo que todo el mundo se pueda dedicar a ello porque, bueno, hay un componente psicológico muy fuerte, ¿no?, que para dedicarte a ello, porque obviamente vas a tratar con personas reales, con problemas reales, y vas a ver que tu trabajo, y creo que esto es la parte también más bonita, tiene un impacto directo en la sociedad, ¿no?, en realmente poder ayudar a alguien en un problema bastante grave en su vida diaria, ¿no? Pero también tiene la parte negativa. A veces pues, los resultados no son lo que uno espera, a veces ves injusticias y eso lo hace un poco más duro. Pero yo creo que realmente vale la pena apostar por ello. No es una salida directa, pero tampoco lo es ninguna. Hoy en día no hay ninguna carrera que digas voy a encontrar trabajo ya, sino que realmente hay que pelear por ello. Y yo creo que tiene esa parte tan bonita de poder dedicar a la lengua, a saber cómo nos comunicamos, que al final está en tu día a día. Además vas a poder aprovechar esos conocimientos para moverte en esta sociedad y ser más cauto, ser más perspicaz, ¿no?, en todo aquello que nos está llegando. Estamos hablando de casos, por ejemplo, de asesinato, pero también hay casos, por ejemplo, el análisis de fake news, ¿no?, de estas noticias falsas. Analizar, pues realmente analizar si ese bulo es real o no es real, o en casos de plagio, o en casos de desambiguación, por ejemplo, un contrato. Este banco nos está intentando engañar. ¿Qué nos está diciendo esta sentencia? Y por lo tanto también ayudar a que el lenguaje sea más comprensible. Así que es un ámbito muy bonito, que creo que merece la pena y que además creo que todos aquellos que nos dedicamos lo hacemos de corazón, ¿no? Yo creo que al final, si uno se dedica a algo que realmente le apasiona, al final hace que su trabajo sea también parte de su vida, ¿no?
0: Sí, yo complementaría con esa invitación.

0: o no es culpable, sino a dar todas las herramientas que per se hablen, se sostengan, se sustenten, se colija de ahí que efectivamente hay muchas coincidencias o no hay coincidencias para que se tome una decisión justa y acertada. Habíamos dicho que además de la formación, que es fundamental, por supuesto, el lenguaje, como lo decía Saussure, es heteróclito, es multiforme, y eso va a hacer que tengamos que ir con toda rigurosidad mirando qué categorías, qué niveles. No es lo mismo hacer un análisis semántico, hacerlo pragmático, hacer un análisis discursivo, fonético. Entonces la rigurosidad también es muy importante porque eso nos va a dar un grado de objetividad que se requiere. La ética, por supuesto, es innegociable. La ética es fundamental para que nosotros podamos acceder también pues a este corpus, a esta prueba. Y lo que hemos dicho, Sheila, a esto hay que darle mucha pasión, mucha emoción, mucho compromiso, ¿no? Porque finalmente es eso, ¿no? Es ese reto que estamos asumiendo desde nuestra disciplina. Bueno, quisiera entonces como una reflexión final y bueno, con la invitación a que nos vuelvas a acompañar, no solo virtual, ojalá presencial, como acabamos de verlo, de compartir todo este evento que finalizó recientemente y que puso a la lingüística forense en boca de muchos. Eso me parece que ha sido súper acertado y gracias por eso, Sheila. Bienvenida siempre a la Universidad Nacional, bienvenida siempre a Bogotá y a Colombia y a Intervoces, por supuesto.
1: Muchísimas gracias.
0: Bueno, y a ustedes los esperamos entonces en nuestra próxima conversación, aquí el jueves a las 7 p.m. Hasta pronto.

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0: Hola gente de colores, bienvenidísimos, bienvenidas y bienvenidos a este espacio maravilloso donde conversamos de una muy buena cantidad de cosas cerquita, aquí entre amigos, con un cafecito. A veces no lo podemos compartir tan cerquita, pero bueno, ustedes entienden esta conversación, esta cercanía, esta posibilidad de construir juntos. Hola, Katy, querida, bienvenidísima, ¿cómo estás?
1: Profe Eduardo, mucho gusto, ¿cómo está? Gracias por acogerme nuevamente.
0: Siempre serás bienvenida aquí. Mi querido Rafael Pavón, hombre, cuéntame, ¿cómo va todo?
2: Un saludo a toda nuestra audiencia, Eduardo, Katherine. Muy feliz de estar de nuevo en esta conversación semanal alrededor de las preguntas que nos hacemos sobre otras formas de habitar el mundo y de comprender la realidad. Hoy con un invitado de un país hermano, de Chile, el profesor David Román. Eduardo, muy bienvenido.
0: David, bienvenidísimo, hombre. Gracias. Qué bueno que hayas aceptado estar con nosotros. Ahora sobrándote, cuéntanos, David Román, primero la gente, ¿cierto? Así que cuéntanos sobre tu vida y milagros, por favor.
3: Vale, primero agradecerle a usted, Eduardo, Rafael, Katy, el que me hayan convidado a participar de este programa. Yo muy, muy feliz de poder dar a conocer quién soy y lo que tengo para proponer, ¿cierto? Que son las cosas que estoy pensando y cómo esto, de alguna forma, puede incentivar cambios también en el mundo, no solamente educativo, de la educación especial, sino en la educación en general. Bueno, mi nombre es David Román Soto. Hay que siempre pensar en la mamá también, así que incluir el apellido de mi madre. David Román Soto, yo soy de base profesor de educación especial. En esa época, el año 2000, la especialidad acá era problemas del aprendizaje. Actualmente se llaman dificultades del aprendizaje o dificultades socioafectivas también. Bueno, pero ese es el horizonte que tengo. Tengo un máster en trabajo social y políticas públicas y también soy doctor en educación, eso en el ámbito del estudio. Y desde el recorrido como profesional, yo me interesé por trabajar en el ámbito de los niños de la calle o las personas sin hogar. Y en eso desarrollé mi carrera profesional, como la primera parte, ¿cierto? Logrando instalar los proyectos de reescolarización para que los niños que dejaban la escuela volvieran a, se reencantaran con el aprender y volvieran a reescolarizarse, ¿cierto? El año 2004, eso está instalado en el Ministerio de Educación actualmente. Son programas que existen aún. Y bueno, eso me llevó a pensar, a trabajar en distintas ONG, etcétera. Pero como profesor, nunca yo iba a dirigir la ONG, ¿cierto? Mi horizonte era de qué manera, porque siempre lo hace o el psicólogo, o el asistente social, o otro tipo de trabajadores. Y mi mirada educativa, si bien funcionaba para poder hacer trabajo socioeducativo, ¿cierto? En el fondo, por ejemplo, mi misión de vida era no llevar de la mano a la persona a hacerle el trámite en la municipalidad o en la gobernación, sino enseñarle cómo hacerlo para que logre autonomía. Entonces, eran dos miradas distintas de cómo enfrentar un mismo camino, un mismo proceso. Eso me llevó a hacer este máster, ¿cierto? Y bueno, de vuelta a Chile, eso lo hice en Suiza, de vuelta a Chile, empecé a buscar trabajo y mis colegas, mis ex profesoras en diferencial me dijeron, ¿por qué no te viene a hacer un reemplazo con nosotros? Bueno, y fue como que una cosa me llevó a la otra y ahí empezó el tema académico, a ser ya profesor. Y ahí empezaron estas inquietudes de cómo empezar a trabajar con las diversidades. Entendiendo que la diversidad va más allá, ¿cierto? La valoración de la diversidad va más allá de lo constitutivo que nosotros somos, ¿cierto? Sino que tiene que ver también con las interacciones con las cuales nos manejamos. En ese sentido, entonces, para mí, desde el mundo de la educación especial, la diversidad tiene que ver, ¿cierto? No solamente con la representación de la discapacidad, sino que existen otras características propias que también tienen que ver con esa diversidad. Y desde ahí surge esta idea de poder trabajar con las personas migrantes también, ¿cierto? Después de la pandemia, esta ola migratoria que llegó a Chile muy fuertemente. A ustedes, me imagino, en Colombia también les pasó, desde Venezuela, ¿cierto? Y también toda la región se empezó a movilizar muy potentemente con el tema migratorio. Y eso también acá causó estragos y muchas preguntas se nos hizo, ¿cierto? De cómo enfrentamos que las escuelas ya no eran escuelas con un currículum para chilenos, sino que eran una escuela para un currículum que en donde las personas eran de distintos países. Hubo una migración haitiana muy fuerte también del 2010 al 2020, por lo tanto, y de repente es como que la diversidad emergió en la escuela, ¿no? Siempre estuvo, pero ahora se hizo mucho más latente, ahora era visible. Sí, porque la población afro en Chile no existe, no existía, perdón, no existía, antes de la migración euro, era muy, ¿cómo decirlo? Como muy turística. No estaba en nuestras aulas. Ahora, ¿sí? Ahora en todos los colegios de Chile existen niños y niñas haitianos, las personas de color ya son parte de nuestra normalidad. Por lo tanto, eso también hizo que nos pudiésemos enfrentar a una diversidad que siempre estuvo, pero que no sabíamos cómo hacerlo. Y desde ahí surge esta idea de que les voy a contar más adelante. Por ahí va mi devenir, digamos.
0: Ok, profe David, muy interesante eso que nos cuentas. En esa, digamos, para hacer un poquito de encuadre también,
3: Vale.
0: en este proceso en el cual has venido pensando y produciendo muchas cosas, bueno, para nosotros, por ejemplo, una buena cantidad, digamos, o un buen sector en Colombia y en diferentes lugares estamos completamente en la idea de que la discapacidad, además de ser una construcción social, es algo que tiene que ver más que con el sujeto, con las condiciones en las cuales la persona se encuentra allí, en estos ambientes que producen la barrera, la discriminación, la diferencia. Y en ese sentido también, entonces, digamos, la estigmatización de la diferencia. En ese sentido, entonces, consideramos que esa perspectiva no solamente tiene que ver con unos diagnósticos específicos, sino tiene que ver también con unas situaciones vitales extremas que hacen que las personas se encuentren en unas condiciones de minorización, de separación, bueno, de exclusión social, y esto les lleva a estar en una situación de discapacidad que podemos intervenir. No tanto desde una perspectiva, digamos, de unos cambios específicos dirigidos a las personas, sino como maestros. Podemos cambiar enseñando, comprendiendo, proponiendo otras formas de pensar, actuar y relacionarnos. Hablemos un poco entonces desde dónde o cómo es la perspectiva de discapacidad, que entiendo de todos modos que dialoga con una propuesta muy social. En tus planteamientos, precisamente ligada a esas experiencias vitales de trabajar con personas en situación de calle, de personas migrantes, es decir, entendiendo la diversidad desde lo que te han enseñado, desde lo que te enseñaron en educación especial, pero también y sobre todo desde tu experiencia vital.
3: Mira, lo que pasa es que cuando empecé a trabajar el tema, ya entre el doctorado, empiezo a pensar en qué temática trabajar, me doy cuenta de esta diversidad que está en la escuela con los migrantes, ¿cierto? Pero empiezo a mirarles y me voy a. Yo en esa época era supervisor o tutor de práctica. Entonces a mis estudiantes en práctica los llevaba a una población que era población La Legua, una población en alta vulnerabilidad en Santiago de Chile, un contexto de alta vulnerabilidad, harto tráfico de droga, etcétera. Llevo a mis estudiantes en práctica ahí y me doy cuenta de que la sala de clase eran 40 personas, de las cuales las 40 personas, ¿cierto? Habían 10 colombianos, 5 venezolanos, 2 haitianos, 3 niños indígenas del sur, mapuches, habían 2 chicos que se declaraban homosexuales propiamente tal, una trans, una lesbiana, y dije, esta es la diversidad, o sea, este es el mundo, ¿cierto? Así es. Y además habían 3 que eran neurodivergentes, 2 con problemas fonoaudiológicos, 1 que era discapacitado y propiamente tal, que usaba una muleta. Entonces dije, pero acá tengo el abanico completo y está en una sola sala de clase. Entonces yo empecé a pensar, ¿y cómo hago esto? ¿Desde en qué enfoque lo miro, cierto? ¿Cómo yo puedo proponer a mis estudiantes tener claridad de lo que tienen que hacer si ni siquiera yo tengo la claridad de lo que estaba mirando? Como que no me cuajaban mis propios aprendizajes. Yo como profe de educación especial me decían, tienes que trabajar desde la óptica de la inclusión y la inclusión que es valorar la diversidad para el aprendizaje, ¿cierto? Pero desde un punto de vista, desde la necesidad educativa especial. Por lo tanto, estaba adscrita a un mundo pequeño, que sabemos que es amplio, pero es un mundo en sí mismo. Pero acá la diversidad era mayor. Entonces empecé a buscar la interculturalidad, ¿cierto? Una mirada intercultural de la realidad. Lo que se conoce desde la interculturalidad en primera instancia es una interculturalidad que tiene que ver más bien con el mundo indígena. Y así es donde, cómo se desarrolla en todos los países, ¿cierto? Hasta que algunos pensadores décadas atrás, no sé, Escobar, la Karen Walsh, piensan que la interculturalidad pasa por fase hasta llegar a una interculturalidad crítica, que es algo que estamos formando, ¿cierto? Una interculturalidad que no tiene que ver con lo indígena, sino que es una creación como interaccional entre las distintas culturas existentes. Yo dije, ya, pero por ahí, entonces por ahí va la cosa. Yo dije, ¿y cómo lo hago para que esa interculturalidad sea inclusiva? ¿De qué manera puedo hacer que lo intercultural sea no solamente indígena, sino sea cultural, ¿cierto? Y ahí empecé a pensar en lo que es la identidad. Y me di cuenta de que la identidad, ¿cierto? Son las características constitutivas que tiene cada uno y que por lo tanto la persona trans tiene una identidad en sí misma, la persona migrante también, y la persona con discapacidad, situación de discapacidad también. Y dije, ¿pero qué pasaría? ¿Qué pasa? Y ahí fue mi reflexión. Y ahí surge este concepto que es el que yo propongo, la interclusión. Porque me pregunté, ¿qué pasaría si la misma persona fuera un migrante, ¿cierto? Un migrante homosexual, neurodivergente, que tiene su familia, es indígena, ¿cierto? Pero es la misma persona. ¿Por qué no? ¿Cierto? ¿Por qué no? Entonces ahí yo me di cuenta que la valoración de la diversidad desde un punto de vista inclusivo para el aprendizaje, pensándolo desde su lugar, estaba siendo también excluyente. ¿Por qué? Porque estaba adscrito al mundo de la necesidad educativa especial. Estaba pensando a la persona desde una óptica de que necesita un apoyo especial para aprender, pero por lo tanto te sumerjo en el mundo de las SME. Y yo creo que es todo lo contrario. Sino de que esto tiene que ver, ¿cierto?, de cómo nosotros podemos pensar que la situación de aprendizaje, pensándonos como profe, que la situación de aprendizaje tiene que valorar esa diversidad sin desprendernos de cada una de nuestras características. ¿Por qué? Porque tengo que hacer una clase y ahí pensé en este concepto de interclusión, ¿cierto? En donde yo digo, bueno, tenemos que ser interclusivos, ¿por qué? Porque tengo que ser capaz de hacer clases para una diversidad con pertinencia cultural, entendiendo que la cultura va más allá del territorio donde habito, sino que tienen que ver con mis características constitutivas. Yo pensaba en mis estudiantes dentro de la propia universidad. Si mi estudiante es gay, indígena, trans, migrante, discapacitado, neurodivergente, nunca va a ir a clase porque va a tener que ir a los talleres de cada una de los lugares donde tiene que ir al taller indígena para la beca indígena, al taller de los... Ese niño nunca, nunca se va a graduar, ¿cierto? ¿Por qué? Porque está segmentado. Entonces, lo mismo pasa en las escuelas, lo mismo pasa en la universidad. Y yo dije, entonces, pensémoslo desde un punto de vista interclusivo. ¿Qué es lo que tenemos nosotros? ¿Qué es lo que nos capta a nosotros epistémicamente como latinoamericanos? Es que debemos intentar construir conocimiento nosotros. También nos invitan siempre a, no sé si les pasa en Colombia, pero la invitación es, vayan a mirar en Europa, a mirar en Asia, qué pasa en el MIT, qué pasa no sé dónde. Y también ese fue uno de mis intereses porque hice el doctorado, ¿no? Dije, pero ¿por qué tengo que ir a mirar a otros? Yo quiero mirarnos a mí mismo. Sí, esa experiencia yo la tuve pensando en este máster que fui a hacer de trabajo social a Suiza. Yo lo hice desde una visión equivocada, 10, 15 años atrás, ¿no? Me fui a Suiza a estudiar trabajo social para aplicarlo a Chile, pero una vez en Chile me di cuenta, oye, todo lo que aprendí es para aplicarlo en Suiza, o sea, acá no tiene nada que ver, la gente se relaciona de otra forma. Me tuve que dar 24.000 kilómetros, pero en concreto, para darme cuenta de esa realidad, ¿no? Pero son las experiencias de vida que te van constituyendo a ti mismo. Entonces, trae el doctorado y es que no voy a irlo a hacer afuera, yo lo voy a hacer acá en Chile, porque quiero pensar en las problemáticas que están pasando acá con una visión, ¿cierto? Ontogénica, que tenga que ver con nosotros, con esta construcción del lenguaje propio. Entonces, como yo ya había aprendido la teoría de Maturana, que es la que a mí me hace sentido para poder entender cómo las emociones afectan el aprendizaje, las ideas de la autopoiesis, en fin. Y yo dije, bueno, por ahí va. Entonces, yo propongo que la interclusión es una construcción identitaria que tiene dos caminos explicativos. Uno, que la inclusión educativa tiene que ver con la valoración de la diversidad para el aprendizaje y con la interculturalidad, que es la valoración de la diversidad cultural. Por lo tanto, la interclusión nos permite generar identidades desde la valoración de la diversidad con pertinencia cultural. Y creo que eso es un avance significativo para poder entendernos y racionalizarnos a nosotros como continente americano. Es como una mira, es como lo que viene, ¿no? O lo que estamos viviendo sin darnos cuenta. Como que yo lo escribía, hacía mis clases, escribía paper, no sé qué, y yo me quedaba corto en eso y siempre escribía como una práctica inclusiva e intercultural, inclusiva e intercultural. Cuando ya había escrito 100 veces eso, dije, ¿por qué no lo puedo decir de otra forma? Como que estaba pegado. Y ahí viene, pues, bueno, es como un recorrido, no solamente desde el desarrollo sociocultural propio, no solamente juntando las lecturas, sino también el lingüístico, ¿no? Claro, lo interclusivo nos hace pensar también de una manera distinta, nos hace pensar en una amalgama, ¿no? Nos hace pensar en compañía, nos hace pensar que el otro está presente. Da igual.
1: Es muy interesante, David, lo que estás diciendo, porque nombrar las cosas hace que se materialicen, nombrar las cosas y darles una nueva perspectiva hace que también se cambie esa experiencia per se, ¿cierto?
3: Sí.
1: ¿Cómo hiciste para que pues, tu nuevo concepto esté materializándose?
3: Bueno, lo primero fue, me demoré en pensarlo y en darle cuerpo como 2 años, 2, 3 años, entre que iba con las lecturas y decía, ¿qué es la interclusión? Y yo mismo me enredaba, no podía explicarlo. Como que me demoraba, no sé, 30 horas en decir, esto es lo que estoy pensando, no, no va por ahí. Entonces después lo empecé a escribir, a reescribir, a reescribir. Y cómo se materializó fue porque yo decía, necesito a alguien que me dé el pase, ¿no? Y como que nadie me lo daba y no encontraba a quién. Entonces de repente encontré por YouTube a un profesor, Lavarrere, que creo que es de Cuba, no sé, que había ido a dar una conferencia a Chile. Y Lavarrere hablaba de la interclusión como palabra. Yo dije, y mira, estamos hablando de lo mismo, pero no era lo mismo. Él como psicólogo dice que la interclusión es la interrelación entre las personas, pero que no sabemos lo que es. Y en la medida en que busquemos lo que es, sabremos lo que es. Y ahí estaba el pase que yo necesitaba. Entonces, como que alguien estaba hablando de interclusión sin saber lo que era, yo me agarré de esto y ahí el 2024 lo pude publicar en un artículo científico de la revista Educare. Y ahí empezó todo. Entonces, tampoco las cosas pasan espontáneamente, ¿no? O sea, ahí ahora el periplo es cómo yo lo hago notar. Entonces, ¿y cómo hago que esto emerge? Entonces, yo fui a Costa Rica el 2024. Ahí parte todo. Y el concepto todavía no estaba publicado, pero la editora de la revista Educar estaba en el público. La liana. Entonces, a mí me invitan a cerrar ese congreso porque la persona había fallado. La persona, yo iba solamente como a dar mi ponencia, ¿no? Como en cualquier congreso. Y la persona que iba a cerrar falló. Ahí está, ahí la Pachamama se hizo presente porque es bien mágico esto. Y como que los organizadores del congreso me dicen, oye, hemos visto tu participación en la semana, ¿te parece cerrar el congreso porque nos falta un panelista? Bueno, que me dijeron, y es que esta es la gran oportunidad, ¿no? Así que al otro día fui a cerrar esto y tenía que hablar como de sustentabilidad y educación superior, no sé qué, y ahí metí el concepto de interclusión. Entonces, como es que las preguntas del público, ¿y qué es la interclusión? Y no sé qué, ¿dónde está? Y ahí como que tiro el interés, ¿no? Entonces ahí le digo a Liana, le digo, bueno, acá está Liana, la editora de la revista donde esto se va a publicar. ¿Cuándo sale esto? Esto en octubre. Me dice, bueno, con el interés que tiene la gente, esto sale el próximo mes. Así que se publicó en noviembre del 2024. Y ya donde conocí a Daisy fue porque ese mismo congreso me invitó a abrir el congreso esta vez, pero ya como una invitación formal, no fortuita, el Congreso Interamericano de Educación Superior en San José de Costa Rica, ahí en la Asamblea Legislativa. Ya fue mucho más ceremonioso, más bonito, y ahí se instala el concepto de interclusión propiamente tal. Y ahora yo voy donde me inviten, ¿no? A programas de radio como este. El otro día estuve en una conferencia virtual en Colombia, perdón, en Ecuador. Estoy en conversaciones en Paraguay. Y donde sea, yo estoy disponible para ya ir instalando de que sí, como una construcción latinoamericana, si nosotros podíamos hablar de interclusión. ¿Cierto? ¿Por qué? Porque nuestras aulas y nuestra vida y nuestro continente es rico en cultura. Nuestras cosmovisiones indígenas también son, tienen una ontogenia transversal. Hablamos de Pachamama, hablamos de no sé qué. Siempre tenemos distintas formas de poder entendernos, pero sí tenemos una visión común, ¿cierto? Una visión común latinoamericana que cuida a la madre, la naturaleza, hay una relación con nuestra tierra, entiende una relación con nuestros pueblos originarios, y eso también es interclusivo. Entonces, por lo tanto, es algo que nos hace sentido a nosotros y que esto no lo iba a ir a descubrir a la Universidad de Kioto o lo que fuese, ¿no? Esto no iba a pasar viendo sushi.
2: Muy interesante, David, y bendita sea la Pachamama que permitió
3: Exacto.
2: que el concepto fuera entrando. Pero quería preguntarte esto, digamos, todo este trabajo inclusivo y multicultural se da en un espacio muy particular que es la escuela.
3: Sí.
2: Y la escuela es una institución homogeneizadora, cerrada, que invitan supuestamente a la diversidad, pero al mismo tiempo hay una estandarización, una homogeneización de las prácticas, de las concepciones, de las formas de evaluar, de las formas de entender a la infancia y a la adolescencia. Y los maestros se quejan mucho de cómo son invitados a la diversidad, pero al mismo tiempo son moldeados dentro de una única visión. Y yo creo que hace que, imagino yo, que la interclusión sea un trabajo de rompimiento, de transformación, que es difícil. ¿Por qué no nos comentas cómo aterriza la interclusión en el mundo escolar?
3: Perfecto.
0: David, permíteme un segundo. Como ya se nos está acabando el tiempo, vamos a seguirle dando vueltas a esto. Te vamos a invitar para el siguiente programa. Así que te ruego que esta respuesta sea sobre todo el inicio de la continuación del siguiente programa. Por favor, más o menos 2, 3 minutos y nos despedimos, dejando a nuestra gente muy provocada de seguirte escuchando.
3: Dale, ok, bueno, más que responder la pregunta, que la vamos a responder en el próximo capítulo,
2: Sí.
3: es solamente decir que yo creo que la interclusión es algo que es un concepto provocador, es un concepto que intenta ponernos en tensión, que invita a pensarnos desde otro lugar para poder cambiar lo educativo. Yo siempre, a mí me gusta hablar de lo socioeducativo, porque creo que no. Cuando hablamos de lo educativo propiamente tal, hacemos esta rigidez que Rafael bien dice, ¿cierto? Que nos ponen en esta idea de normalización, de homogeneización, pero cuando hablamos de lo socioeducativo, a mí me hace imaginar que nuestros estudiantes son los que están haciendo y que por lo tanto en ese hacer van a salir cosas nuevas que de repente ni siquiera nosotros esperamos. Y yo creo que ahí es el inicio del próximo programa, ¿no? De cómo pensarnos en una escuela desde lo curricular y cómo esto curricular debe ser pertinente para todos y no haciendo que esto sea una masa, sino cómo hacemos que las particularidades sean importantes para el desarrollo socioefectivo y para el desarrollo emocional y para el desarrollo de nuestra sociedad y de nuestro mundo y cómo hacemos es que por fin esto sea mejor para todos y no para unos pocos. De ahí va.
0: Muchas gracias, Daily. Esto no podía ser más provocativo. La gente no podía quedar más inquieta para nuestro nuevo programa, lo cual está muy bien. Un abrazo grandote para ti, David Román, desde Chile. Nos despedimos aquí en Gente de Colores, Rafael Pavón, Catherine Gómez y Eduardo Delgado, con un abrazo gigantesco a, además de nuestro invitado, a nuestro productor, Alvarito Ulla. Gente de colores, celebrando la diferencia.
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1: Hola, es un gusto saludarlos. Soy Santiago Vargas y les doy la bienvenida a una nueva emisión de Conocimiento y Sociedad, este espacio de reflexión y diálogo en el que exploramos las ideas, las investigaciones y experiencias que contribuyen a comprender y transformar nuestra sociedad. Este programa es posible gracias a la Dirección de Investigación y Extensión de la Universidad Nacional de Colombia, sede Bogotá. Saludamos a quienes nos acompañan por Radio UNAL en los 98.5 FM y a quienes también nos escuchan desde cualquier lugar del mundo a través de radio.unal.edu.co. Agradecemos también hoy el acompañamiento en la operación técnica a Lina María Cabrejo. Y para comenzar esta conversación, queremos invitarlos a detenernos por un instante y recordar que hay muchas formas de mirar y comprender el mundo. Así que los dejamos con un clásico inolvidable que celebra precisamente esa diversidad de miradas. Louis Armstrong interpreta What a Wonderful World.

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1: Hoy conversamos sobre un tema que invita a repensar la forma en que reconocemos y valoramos el conocimiento. Nuestro episodio de hoy se titula Conocimientos que cuentan distinto, una conversación que surge en el marco del proyecto institucional Valoración del Conocimiento, Métricas Alternativas y Diversas, que lidera la Dirección de Investigación y Extensión de la Universidad Nacional de Colombia en la sede de Bogotá. Esta iniciativa busca abrir nuevas formas de reconocer la producción de conocimiento, incorporando ciertas particularidades de los territorios, diferentes disciplinas y múltiples maneras en que nuestra universidad genera impacto en la sociedad. Y para hablar de esto, nos acompañan hoy el profesor Fabio Andrés Pavas Martínez, profesor de nuestro Departamento de Ingeniería Eléctrica y Electrónica de la Facultad de Ingeniería, y también es integrante del grupo asesor y metodológico de este proyecto. Un gran saludo y bienvenido, profesor Andrés.
2: Muchas gracias, Santiago. Un gusto estar con usted.
1: Bien, también nos acompañan Levi Barón y Karen Reyes. Ellas son profesionales de la Dirección de Investigación y Extensión y acompañan el apoyo y el seguimiento técnico, administrativo y financiero de esta iniciativa. Así que una bienvenida también para ustedes.
3: Gracias, profesor.
4: Muchas gracias.
1: Entremos en materia entonces, profesor Andrés, si le parece. Bueno, primero, durante muchos años es sabido que la producción científica se evalúa principalmente por indicadores estandarizados. Sin embargo, estos modelos a veces no reflejan esa diversidad de contextos y formas de producir conocimiento que existen en la Universidad Nacional de Colombia. Me gustaría que nos contara cómo nació este proyecto de métricas alternativas y qué transformación busca impulsar en la manera como se valora ese conocimiento.
2: Profe Santiago, muchas gracias. De nuevo, es un gusto estar por acá. Nos invitaron al programa y nos pidieron que sugiriéramos una canción. Yo les invité y les compartí esta canción de Louis Armstrong. Es una canción muy particular. A mí me gusta mucho. También hay otros intérpretes que tienen estas voces carrasposas, profundas, y no a todo el mundo le gustan. La letra habla de un mundo maravilloso que tiene unos atributos agradables para muchos y lo que es bonito para algunos no siempre es bonito para todos. Y esta parte de que esa percepción que tenemos de otras maneras de verlo, no solamente porque hay personas a quienes le gusta más una voz más melodiosa, una voz más dulce en contraste con una voz un poco más áspera, es parte de la, en mi interpretación, una de las maneras de interpretar el objetivo y el propósito de este proyecto. Hay distintas formas en las que nosotros contribuimos al conocimiento y le damos valor desde nuestra actividad en la universidad para la sociedad. Sin duda, lo que hemos aprendido y lo que hemos logrado a través de aquellos ejercicios que se han denominado línea principal, como son artículos, libros, patentes, la misma docencia, sin duda es muy valioso y hemos aprendido, pero no es lo único que hacemos en la universidad. El profe Santiago hacía mención, por ejemplo, a muchas de las actividades que hacemos en los territorios y maritorios donde la universidad tiene presencia. Y en este ejercicio, justamente, cuando hacemos proyectos de extensión solidaria, esos productos que salen de estas labores no siempre son un artículo científico, una patente, pero tienen un valor muy importante en reconocer cuál es ese potencial, las necesidades, los otros saberes que se tienen en las regiones. Entonces, el proyecto de métricas alternativas, que hace parte también del Plan Global de Desarrollo que estamos desarrollando en esta época en la universidad, busca tratar de reconocer aquellas actividades y aquellas dinámicas de producción que, no siendo ni mejores ni peores que aquellas de línea principal, no han tenido el reconocimiento ni la valoración apropiada. Arrancamos en el proyecto con un propósito central de desarrollar métricas alternativas y en el desarrollo, en la discusión, en la construcción colectiva, empezamos a identificamos una de las falencias más importantes, y es que la métrica es importante, es de mucho valor, pero antes que eso debemos ser capaces de reconocer quiénes son esas otras personas que contribuyen y cuáles son esas formas diversas de producción. Entonces, el proyecto busca inicialmente, como puede ser una voz melodiosa y carrasposa, reconocer que hay distintas formas y todas tienen un valor importante para la sociedad, para la universidad, y debemos reconocerlas. Y en ese ejercicio de reconocerlo, también buscar una manera de valorarlas. Y posterior a este ejercicio, confiamos en tener la posibilidad, aprovechando las experiencias en la región latinoamericana, como son las experiencias provistas por Claxo en términos de métricas contextualizadas del sur global, pero también métricas alternativas como se han propuesto en España y en la Universidad de Leiden en Holanda y en otras iniciativas, poder ver, poder reconocer y hacer visible todas estas otras formas de producción.
1: Muy interesante esto que nos cuenta el profesor Andrés. Y claro, hay muchos detalles detrás de un proyecto de esta magnitud que también exige un trabajo interdisciplinario muy importante. Así que me gustaría preguntarle a Leiby, ¿quiénes hacen parte de este proyecto que compone el equipo que impulsa esta iniciativa y cuáles son esas fortalezas que han permitido consolidar esta propuesta para que tenga alcance a todas las otras sedes de la Universidad Nacional de Colombia?
3: Efectivamente, profesor Santiago, pues este proyecto, digamos que se encuentra bajo la coordinación y dirección del profesor Carlos Alberto Moncada como ejecutor y ejercer de su cargo en la Dirección de Investigación y Extensión de la SEB Bogotá. Pero el equipo asesor metodológico del proyecto tiene unos perfiles muy variados que hacen que precisamente este proyecto tenga la riqueza y logre llegar a todas las diferentes comunidades y diferentes actores que tiene la institución. Tenemos a profesores de diferentes facultades, tenemos al profesor Yurijack Gómez, que es de la Facultad de Ciencias Humanas y aporta todo ese concepto teórico, histórico y filosófico fuerte del conocimiento y la apropiación social del conocimiento. Tenemos al profesor Andrés Pavas, que nos acompaña hoy aquí en la grabación, y el profesor, pues, experto en todos los temas de ciencia abierta, cienciometría, también, pues, por los cargos que ha ejercido en la universidad. También contamos con la participación del profesor Luis Fernando Medina, que también ha trabajado mucho los temas de ciencia abierta y desde la Facultad de Artes integra toda la rama toda la gama de posibles conocimientos diversos que pueden involucrarse al ejercicio que tiene la universidad con la comunidad. También contamos con la presencia del profesor Edmond Castel, también profesor de la Facultad de Artes, y que experto en museografía y que también articula todos estos conocimientos que son particularmente diferentes a los que usualmente no estamos acostumbrados en el ámbito académico usual. Y contamos también con la participación del profesor Carlos Germán Sandoval, experto desde el IEPRI, desde el Instituto de Estudios Políticos, experto en toda esta articulación territorial. Y al igual que el profesor Andrés Lozano, profesor ocasional de la Facultad de Derecho, que también ha articulado todo este conocimiento particular desde la ciencia política, que también está muy involucrada en el proyecto. También se me olvidaba una reciente vinculación de la profesora Sandra Daza, que también ha trabajado mucho el tema de apropiación social del conocimiento, y todos ellos en su experticia aportan, digamos, esta variedad de pensamientos, de orientaciones y desde sus diversas ramas de ejercicio profesional a lo que nosotros estamos convencidos que el proyecto necesita, y es encontrar y tener cabida para todas las posibles opciones de conocimiento que se gestiona y se crea en la universidad con las comunidades.
1: Bueno, sin duda, creo que por las personas que hacen parte de este proyecto de diferentes ámbitos, diferentes experticias, bueno, sin duda es una de las grandes fortalezas de este proyecto, pero también la Universidad Nacional es muy grande y tiene diferentes grupos, así que me gustaría preguntarle a Karen cómo esos grupos focales que participan desde diversas sedes de la universidad pueden apoyar a construir esa metodología participativa, y qué esperan ustedes recoger de estas conversaciones que tienen con comunidades universitarias.
4: Claro que sí, profe Santiago, gracias por la pregunta. Considero que uno de los mayores aportes de la metodología es que no nació como un diseño elaborado únicamente desde el equipo de trabajo del proyecto, sino que por el contrario ha sido el resultado de un proceso de construcción y validación colectiva gracias al desarrollo de varios ensayos metodológicos realizados en la sede de Bogotá, en donde el equipo del proyecto tuvo la oportunidad de poner a prueba distintas estrategias de participación antes de iniciar el recorrido por las diferentes sedes de la universidad. Entre estos ejercicios se destaca el evento de lanzamiento que ocurrió el 5 de diciembre del año 2025 y también un taller metodológico desarrollado el 7 de abril de este año, en donde estos espacios participaron docentes de diferentes sedes, en particular los directores de investigación y extensión, pero también tuvimos la participación de estudiantes, egresados, actores de comunidad, personal administrativo y contratistas que se encuentran vinculados con esas actividades de gestión del conocimiento en la universidad. Así que estos encuentros, gracias a estos encuentros, se logró identificar los temas que realmente generan preguntas, tensiones y expectativas dentro de la universidad universitaria, de la comunidad universitaria. A partir de este proceso de escucha y análisis, la metodología fue evolucionando hacia alrededor de 4 grandes tópicos, los cuales son: el primero, la transformación social y territorial; un segundo, la inclusión y participación en la gestión del conocimiento; los mecanismos y criterios de evaluación, incluyendo la valoración de productos y procesos no tradicionales; y finalmente, las críticas al sistema actual de gestión de conocimiento y las tensiones entre enfoques hegemónicos y formas alternativas de producir y valorar el conocimiento. Entonces, trabajar sobre estos temas permite que las conversaciones entre cada sede partan de problemáticas comunes para la universidad, pero dejando espacio para que cada territorio pueda expresar sus propias experiencias, necesidades y perspectivas. Entonces, no se busca que las personas lleguen a un consenso específico o obligatorio, sino que, por el contrario, el interés es reconocer tanto los acuerdos como los desacuerdos, porque entendemos que ambos aportan elementos fundamentales para comprender la diversidad de realidades que conviven en nuestra institución. Además, la metodología está basada en el diálogo, la reflexión y la construcción colectiva para que cada participante aporte desde su experiencia, independientemente de su rol dentro de la universidad, y pues esto permite integrar miradas académicas, administrativas, estudiantiles y de actores de comunidad en igualdad de condiciones. Así que pues esa es la diversidad que precisamente enriquece el proyecto.
1: Para quienes se conectan a esta hora, seguimos en Conocimiento y Sociedad, hablando sobre conocimientos que cuentan distinto, junto al profesor Fabio Andrés Pavas, Leyvi Barón y Karen Reyes, quienes hacen parte del proyecto Valoración del Conocimiento, Métricas Alternativas y Diversas. Continuamos entonces, profesor Andrés, si le parece, hablando de los desafíos, porque sabemos que hay grandes desafíos y uno de ellos es, sin duda, reconocer que no todo el conocimiento puede medirse con los mismos indicadores. De esta manera, me gustaría preguntarle qué aportaría este proyecto a la Universidad Nacional y cómo podría transformar la manera en que entendemos y valoramos la investigación, pero también la creación y la extensión en los diversos territorios.
2: Karen mencionaba justamente hace un momento algunas de las personas que han venido participando en las actividades que desarrollamos por el proyecto y que no siempre son ni investigadores, ni los profesores, ni los tomadores de decisión. Ella menciona, por ejemplo, lo cual ha sido supremamente enriquecedor en el proyecto, actores del territorio, estudiantes, funcionarios administrativos que asisten en distintos niveles a desarrollar las actividades que nos permiten hacer gestión del conocimiento. Una de las apuestas importantes y que ha sido de las discusiones permanentes en el proyecto está justamente en cómo reconocemos esas otras formas de conocimiento. Pero esas otras formas de reconocimiento, al reconocerlas, también tienen implícita un reto, que es reconocer o discutir más bien acerca de lo que implica la paridad. Cómo somos pares, cómo contribuimos y cómo le damos valor a cada una de esas tareas que hacen en distintas dimensiones las personas que se involucran en lo que nosotros llamamos un proyecto de investigación, de extensión, en la docencia, en la formación, en desarrollar el impacto para la sociedad. Entonces, uno de los mayores retos que tenemos entre las tensiones que mencionaba Karen y que se han discutido también con amplitudes, primero, conocemos o hemos aprendido mucho acerca de ciertos tipos de productos y ciertos tipos de actividades, como son los proyectos de investigación, en los que formulamos unos objetivos, en los que tratamos de prever cuáles pueden ser algunos resultados, y siempre sacamos, o hemos sacado y hemos aprendido a hacerlo muy bien, productos como artículos, ponencias, patentes, de modelos de conocimiento o algunas otras. Pero en esa dinámica de conocimiento no siempre caben procesos en los que, por ejemplo, las contribuciones que nos ha dado al proyecto el profesor Edmond Castel, en términos de que en ocasiones, desde la perspectiva de las artes, el producto no es tan importante como el proceso mismo. Podemos llegar nosotros, a través de un aprendizaje que tiene valor para la sociedad, que tiene valor para la universidad, en recorrer el camino, en repetir el camino, en hacer preguntas nuevamente sobre condiciones distintas y en observaciones en momentos distintos sobre espacios, sobre personas, sobre interacciones. Y eso no cabe en una estructura lineal, en una estructura que en muchas ocasiones es muy rígida como la que tenemos en los proyectos. Y ahora, ¿cuál es otro reto que ocurre ahí? si hemos aprendido a formular y gestionar la investigación y el conocimiento en la universidad con un modelo que incluye un proyecto que tiene esta estructura lineal y que no siempre reconoce estas otras dinámicas, entonces otra de las tensiones que naturalmente ocurren en el proyecto es ¿qué otras maneras de formular la gestión del conocimiento podemos y debemos emprender en la universidad de manera que los conocimientos o las gestiones en las artes, en los ejercicios de interacción con la sociedad, con las comunidades, puedan reconocerse y que no necesariamente sean ajustados a la manera que hemos aprendido a hacerlo? Entonces, los retos son muy grandes, pero partimos del hecho en que en el ejercicio de la escucha y del diálogo tenemos la oportunidad de reconocer esas expectativas, esas necesidades, las molestias que se han tenido, el hecho de que hayan sido no reconocidos o incluso segregados otras comunidades, pues nos ponen el reto de encontrar la manera de tratar de avanzar en la dirección de reconocerlos. Esos son algunos de los retos y por supuesto siguen muchos más, y una vez nosotros los tengamos en la dinámica reconocimiento, es posible que logremos empezar a definir unas métricas que nos van a dar ideas, pensaría yo, no las que definan cuál es el conocimiento, cómo contarlo, pero por lo menos tener idea de qué estamos haciendo que antes no se había hecho o reconocido y valorado de manera apropiada.
1: Bueno, sin duda, como el profesor Andrés menciona, muchos retos por delante, y me imagino que entre esos retos está conversar directamente con los actores en sus propios contextos, esa construcción colectiva de la cual hablábamos antes. Y me gustaría preguntarle a Leiby, ¿cuáles fueron esos primeros resultados, si ya haya resultados y aprendizajes previos que nos dejó este evento en la sede Amazonía, el cual también nos puedes comentar un poco de qué se trató? Y además, otra pregunta que me surge es, ¿qué nos puedes adelantar sobre las próximas fechas de visitas en las demás sedes para que crear un poco de esa expectativa en torno a lo que se espera alcanzar en ese recorrido institucional que se va a hacer?
3: Sí, efectivamente, profe Santiago. La idea es que este proyecto, a pesar de que aparece bajo la dirección de la sede de Bogotá, es un proyecto que involucra a todas las sedes. Por tanto, en todas las sedes vamos a tener una presencia y, por supuesto, ya tenemos unas fechas establecidas y estamos ya en conversaciones con el resto de sedes para que todo eso suceda antes del mes de octubre. Entonces, de aquí al mes de octubre vamos a estar visitando todas las sedes, y efectivamente pues ya hicimos la primera sesión en la sede Amazonas, donde desarrollamos nuestro primer evento, y la idea fue aplicar la metodología de la que hablaba Karen, buscando esos consensos y esos disensos frente a estos cuatro tópicos con una metodología participativa de ideación individual, ideación colectiva, para al final llegar a hacer unas discusiones frente a los puntos que surgen naturalmente dentro de la mesa de trabajo y poder tener esos primeros avances. Dentro de los primeros avances se confirmó en la sede Amazonas, una sede que tiene pues una riqueza cultural pues conocida por todos, y se confirmó la necesidad de este enfoque territorial. Ese ha sido, digamos, como una de las primeras conclusiones. El enfoque territorial es necesario tenerlo en cuenta dentro de todos estos análisis previos, y que será particular dependiendo pues de cada una de las zonas de las que hablemos o de las sedes en las que estemos. Esa es una de las primeras conclusiones. Adicionalmente también vimos la necesidad de la articulación entre sedes, que sabemos que ha sido una estrategia institucional que se ha intentado fortalecer por diferentes medios, pero que definitivamente hay muchas actividades que se desarrollan desde la sede de Bogotá, pero que su foco es en otras sedes, y la necesidad de sumar esfuerzos de todas las sedes, de todas estas disciplinas, para poder ir a los territorios. Y otra de las conclusiones es estos modelos tradicionales de gestión del conocimiento que aún no logran, como decía el profesor Pavas, aún no logran visibilizar toda la gama de trabajos, de avances y de enfoques que tiene la universidad, y que pues es uno de los retos que tiene el proyecto.
1: Muchísimas gracias. Yo creo que estaremos muy atentos en los próximos meses de todo lo que surge de los nuevos resultados. El tiempo es muy corto y, bueno, ya tenemos que ir cerrando esta emisión, pero antes de irnos me gustaría que nos hicieran una recomendación a nuestros oyentes de un libro, una película, un sitio web o algo que quieran recomendar antes de cerrar este programa, comienzo entonces con el profe Andrés.
2: Bueno, yo aquí les voy a pedir excusas porque también tengo una motivación importante para la canción de Louis Armstrong, y es que es una de las canciones favoritas de mi esposa, que justamente hoy está cumpliendo años, y le envío un saludo especial. Les pido excusas por ese, por la cuña. Pero como libros, justo en el marco del proyecto estoy leyendo un libro, es un libro Distinction, se llama Distinción, de Pierre Bourdieu,

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1: Muy bien, muchísimas gracias y cerramos con Karen.
2: Bueno, en mi lugar quisiera recomendarles una película que me pareció súper bonita, es una comedia romántica, se llama Mensajes de Voz para Isabel.
1: Bueno, muy bien, pues les agradezco muchísimo a los tres por esta charla tan interesante sobre este proyecto que seguramente, como ya dije antes, va a darnos muchos más resultados y seguiremos comentándolo en los próximos meses. Y yo creo que nos queda esa idea muy valiosa de que el conocimiento no solo se produce en los laboratorios o se refleja en indicadores, sino que también nace de este diálogo entre disciplinas, de las experiencias, de las comunidades, de los territorios y de las diferentes maneras de comprender el mundo. Así que agradecemos nuevamente a nuestros invitados, los esperamos a ustedes en una próxima emisión de Conocimiento y Sociedad. Un saludo también y agradecimiento a Lina María Cabrejo en la operación técnica, y por favor continúen en la sintonía de Radio UNAL por los 98.5 FM y en nuestra señal digital radio.unal.edu.co. Hasta pronto y gracias por escucharnos. De nada.

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2: Una cordial bienvenida a la audiencia de Desde la Botica, el programa de farmacia. Farmacia y el Centro de Información de Medicamentos de la Universidad Nacional de Colombia. Soy Ilbar Muñoz Ramírez, profesor de la Universidad Nacional, y con la producción de Luciana Avendaño en Radio UNAL Bogotá, le agradecemos su compañía, gracias por su sintonía en estos 18 años que está cumpliendo Desde la Botica por estos días.
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0: En estos días, yo siempre he estado interesado desde esta perspectiva y una mirada de salud pública, siempre de ligar este concepto, esta definición de salud desde diferentes perspectivas. Cuando uno habla de salud pública, pues prácticamente salud pública es todo y tiene relación, como lo hemos abordado aquí en Desde la Botica, con la cultura, con la antropología, con la ciencia, con la sociología. Y tenía pendiente un tema: salud y arte. Y creo que he encontrado el invitado adecuado, un profesor de aquí de nuestra universidad, de la Facultad de Artes, el profesor William Vázquez. Ya ha estado en Desde la Botica porque él tiene un interés muy grande en estos temas de la cultura popular, el arte, la educación en la cultura, y se ha adentrado en las comunidades mismas a explorar y a incorporar a eso que entendemos como arte, también darle espacio y darle cabida a estos asuntos que son propios de la condición humana. Profesor William, bienvenido a Desde la Botica y gracias por acompañarnos y gracias por aceptar esta invitación.
1: Profesor Ilvar, muchas gracias. Muy contento de estar aquí en su programa, que me cuentan que ya va a cumplir 18 años al aire. Un gusto de verdad tenerle en compañía. Muchas gracias.
0: Bienvenido, profesor. Siempre comienzo yo con esa curiosidad que a la audiencia en general le interesa, y es plantear, reflexionar sobre estas situaciones que uno vive en su vida, por ejemplo, de adolescente, buscando camino. ¿Cómo fue esa experiencia, profesor William, de encaminarse y tomar la decisión de estudiar, por ejemplo, artes? ¿Cómo fue? ¿Cómo se vivió esa decisión, profesor William?
1: Qué buena pregunta. Es una pregunta que todavía me hago, todavía me la estoy pensando, porque en términos del arte tiene que ver como con los procesos de colocación de la investigación, como quién está investigando y cómo nació algo que es anterior a estudiar artes, porque esta cuestión de la creatividad creo que tiene que ver con la infancia y con la adolescencia, como usted dice. Entonces, recordaba un texto muy corto que me va a permitir leer, que es una síntesis que me permitió plantear cómo el arte marca mi vida, marca mi existencia. Entonces dice así, dice: recuerdo que de niño no soportaba ver el patio vacío de la casa. Durante el día lo llenaba con mil cosas, bajo la mirada cómplice de mi madre, organizándolas hasta construir y habitar una gran ciudad imaginada que lo ocupaba todo. Ya llegada la noche, me apesadumbraba el hecho de tener que desmontarla y recogerla. Me acostaba y me dormía nuevamente con ese vacío y la necesidad de crearla e instalarla nuevamente al día siguiente. Y entonces la escucho, después de haberla escrito hace un tiempo, y me encuentro lo que representaba mi madre en términos de una vida sensible y de un permitirme hacer, del hacer. Mientras mi padre es la mirada del límite del patio y me miraba con una mirada de que tenía que levantar el desorden que había realizado. Esas dos esferas de la vida hoy me constituyen. Entonces, por un lado, estudié artes plásticas, que asociaba ese vínculo materno. Pero por otro lado, estudié diseño industrial, que está más vinculado a la ciencia y a los procesos industriales. Entonces, eso yo lo recojo en un término que lo denomino la contención. Es decir, soy un sujeto contenido, como que te quiero abrazar por aquello de mi madre, pero me detengo por asuntos de mi padre. Esa sería como la entrada.
0: Bueno, muy bien. Yo creo que a la audiencia, a las personas que nos escuchan, le interesa, porque todos vivimos esos procesos de encontrar camino en el futuro que uno va a asumir en su ejercicio profesional. Y, por ejemplo, las artes, la música, es un asunto que todavía las sociedades lo ven como en un segundo plano y no quisiera mucha gente en que sus hijos se metieran en ese camino porque no le ven como mucha perspectiva en un mundo del mercado. Por ejemplo, yo en mi experiencia de estudiar en la Universidad Nacional de Colombia, sentí una gran gratificación precisamente por esa vida de alma mater que significa un campus donde uno ve la presencia de muchas gentes, de muchos orígenes, de escuelas que se vuelven transversales, de la música, de las artes, del museo, del cine que veía uno en cinematecas aquí en la universidad, y eso lo va construyendo a uno también, y le dice que no solamente es, por ejemplo, el mundo de las ciencias nuestras que son tan concretas, tan delimitadas, como usted lo describía en esa definición y ese abordaje que hace del diseño industrial. Me parece que en la Universidad
1: Sí.
0: Nacional eso se ha venido perdiendo en las últimas décadas por esa imposición hegemónica también de la presencia del mercado, en la cual resulta relegado también las artes, la música, la sociología, la filosofía. Pareciera que eso no tiene sentido porque eso no lo compra nadie. ¿Cómo es esa experiencia personal, profesor William?
1: Sí, muchas gracias, profe. Digamos, si yo lo relacionara con el cuerpo, como una de las dimensiones que me ha acompañado en la reflexión en estos años, esta dualidad entre ciencia y arte, yo la he experienciado un poco de esta manera. El diseño industrial, a partir de la escuela de Ulm en Alemania, en los años 50, plantea la idea de un cuerpo científico. Es decir, un cuerpo que pueda ser medido, que pueda ser estandarizado, un cuerpo somatográfico, es decir, que se pueda dibujar y sobre él se puedan ajustar los objetos para adaptar como esa cultura material industrial. E incluso hay unos cuerpos muy sofisticados que son los cuerpos de la ergonomía, que son los cuerpos de la
0: Profe, y cuando
1: adaptación
0: uno
1: de la
0: estudia
1: máquina al
0: salud
1: hombre,
0: pública, estudia ergonomía, para que vea.
1: para poder poner en eficiencia las interfaces. Entonces, la vida me llevó a ser profesor en la Universidad Nacional de estas áreas, de este cuerpo parametrizado, estandarizado, y realmente, digamos que aprendí mucho en ese momento sobre ese cuerpo que se convierte en conocimiento. O sea, no es un cuerpo experiencial, sino es un cuerpo de libros, datos, laboratorios. En eso duré más de 10 años hasta que apareció el recuerdo de mi madre, curiosamente, y el hecho de que había estudiado artes plásticas. Y empieza a aparecer una segunda mirada sobre el cuerpo, que sería una mirada sensible y una mirada que en la formación de los artistas, digamos, en la tradición de la formación de los dibujantes, aparece como un cuerpo en perspectiva, un cuerpo que está en una gestualidad, en una posición, en una postura, pero fundamentalmente es un cuerpo que se vincula al canon, a la proporción, a una belleza, al buen gusto. Entonces aparece una escuela de la sensibilidad, una escuela que es otra manera de ver y que más adelante en la charla hablaré un poco del origen de cómo nació esta idea de este cuerpo que es percibido y que ya no importa tanto su medida científica. Entonces ahí vemos como una doble mirada y una doble perspectiva en este proceso.
0: Bueno, profesor, vamos a la pausa musical.
1: Listo.
0: Usted también pasa mucha vida recorriendo el territorio y nuestro programa tiene la característica de presentar un invitado musical. ¿Le parece que le presentemos a nuestra
1: Perfecto,
0: audiencia
1: sí
0: la
1: señor.
0: pieza que usted ha seleccionado?
1: Con mucho gusto. Entonces vamos a escuchar a Ana Lu Quiñones en una composición que ella hace. Ella es estudiante PEAMA de lingüística inglés y es alguien que está muy vinculado a mí por mi estancia varios años en la sede de Presencia Nacional Tumaco Pacífico. Entonces, hablando de cuerpos, de voces, de autenticidad, vamos a escuchar lo que no es la disciplina del diseño ni la tradición de las artes plásticas, sino que sería la voz de un cuerpo en tradición, la voz en su territorio. Entonces, eso sería.

0: Bueno, continuamos con nuestro invitado, el profesor William Vázquez. Ya escuchamos eso que él ha escogido, que lo representa mucho en su experiencia, en su vivencia en el territorio, con esta música y esta voz que nos ha acompañado en este intermedio. Profesor William, hablemos un poco de nuestra escuela, del origen de la Escuela Nacional de Bellas Artes como proyecto republicano y la relación que tiene con los orígenes mismos de la Universidad Nacional. Yo furtivamente lo he escuchado en las redes, en conferencias, y realmente me agrada mucho y me sorprende su conocimiento que tiene de toda esta historia. ¿Cómo podríamos describir esa experiencia?
1: Bueno, yo creo que lo primero, decir que la vida me permitió encontrarme con los documentos que eran. Durante muchos años fui secretario académico de la facultad y dentro de la custodia que tenía de documentos estaba el acervo documental de la Escuela Nacional de Bellas Artes. Y ese documento no existía en Colombia, o sea, no existía un libro que se llamara Escuela Nacional de Bellas Artes de la República de Colombia, no existía. Entonces, este año estamos cumpliendo 140 años y es muy importante ver que Colombia sí tuvo una escuela de primer orden, de primer nivel, y que, como una sorpresa, me encontré que tenía, digamos, los genes de que las formas en que se organiza hoy la educación moderna de la enseñanza del arte en Colombia. Entonces, imagínate que me encontré cómo nacieron las primeras disciplinas artísticas, que en esa época se llamaban las secciones, y estaban vinculados a grandes nombres. Por ejemplo, la sección de escultura a un italiano que se trajo, que fue César Signorini, la de arquitectura a Mariano Santamaría, que fue formado en Europa. El gran Epifanio Garay era el encargado de la sección de pintura. Alberto Urdaneta, el fundador y un hombre con muchos recursos en la sabana, dictaba directamente la sección de grabado y la sección de aguadas. Luis Ramelli, quien hizo los decorados del Teatro Colón, se encargó de la sección de ornamentación. Y había una gran escuela de música armada, digamos, por Jorge Price, que era el hijo de Enrique Price, de más o menos 1850. Y con ellos armaron en una casa, en un viejo convento, en el convento de las Hermanas de Santa Gertrudis, armaron en 1886 esta escuela que recogía las escuelas, pequeñas escuelas de la ciudad, y las agruparon en uno solo, en esta escuela que quedó vinculada a la Universidad Nacional de Colombia. Y hay tres artes que son transversales a todas, que también hablaría un poco más adelante, que fueron la clase de geometría y perspectiva y sombra, la clase de anatomía artística y la clase de historia. Y curiosamente, eso todavía funciona de esa manera en la facultad. Entonces, esta historia que estoy contando es poco conocida aún hoy, porque se tiene la idea que la facultad fue creada en 1934, cuando se crea el campus, pero nos olvidamos de esto que pasó en la Candelaria,
0: Sí.
1: en un espacio que es donde hoy queda el Centro Cultural Gabriel García Márquez y el Fondo de Cultura Económico de México. Y en ese lote sucedió todo esto del arte en Colombia.
0: Bueno, muy bien. Bueno, y vamos conociendo ese contexto histórico humano tan maravilloso, pero nos queda pendiente, profesor, adentrarnos en el tema que a mí me interesa mucho y es relacionar salud y arte. Por eso lo invito a la segunda parte de esta conversación.
1: Claro que sí, yo creo que es muy importante porque tenemos más vínculo de lo que nos imaginamos en términos históicos,
0: Bueno,
1: y que
0: vamos a
1: sería bueno
0: continuar
1: volverlas a
0: entonces.
1: pensar el día de hoy.
0: Claro que sí. Vamos entonces pensando en la segunda parte. Gracias a nuestra audiencia por la sintonía y una cordial invitación para que nos sigan en la segunda parte de esta conversación con el profesor William Vázquez. Gracias, Luciana, por la producción y una cordial invitación para que permanezcan disfrutando de la programación de la Radio UNAL. 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

La génesis de la Novena Sinfonía, considerada generalmente como la máxima expresión del genio de Ludwig van Beethoven, fue probablemente la más larga de todas sus composiciones. Los primeros esbozos datan de 1816, pero no la concluyó hasta 1824, 10 años después de su anterior sinfonía, y representó una de las más asombrosas revoluciones estilísticas jamás ocurridas en la conciencia de un artista. Beethoven pasó la mayor parte de 1823 en la redacción de esta monumental sinfonía coral, y fue precisamente la inclusión de voces en el último movimiento de una sinfonía lo que lo mantuvo durante tanto tiempo dubitativo. Como se sabe, Beethoven ya había anunciado a sus 22 años de edad el propósito de recrear musicalmente el himno a la alegría de Friedrich von Schiller, su poeta predilecto. Ahora, a los 54 años, en pleno dominio de sus facultades expresivas, completamente maduro como artista, cumplía lo prometido al dejarse llevar en su novena sinfonía por la inspiración que le producía el poema de Schiller. La obra se estrenó el 7 de mayo de 1824 en el Theater am Kärntner Tor, Teatro de la Puerta Carintia, de Viena, y fue publicada por la editorial Schott Sonne de Mainz en 1826.

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0: Hola oyentes de la Radio Nal, hoy damos inicio a una nueva emisión de su programa Alucine, Cineclubismo Radial, Cinefilia para sus oídos, un espacio para el análisis, disfrute y promoción del cine de todos los tiempos. Los acompañamos en el máster y la producción del equipo de la Radio Nal y en la realización, quien les habla, Armando Rusi. Estamos escuchando Que Viva la Música para presentar a nuestra invitada de hoy, Clara Eugenia Lemus Ruiz, mejor conocida como Clarisolcita, una de las amigas cercanas de Andrés Caicedo. A Clarisol la conocimos con 8 años en un video que pueden consultar en redes titulado Angelitos Empantanados, historia para jovencitos de 1976, hecho por Andrés Caicedo y Eduardo La Rata Carvajal y editado y dado a conocer por Luis Ospina. Hoy Clarisol tiene 63 años, recién cumplidos. Feliz cumpleaños, Clarisol. Tiene 2 hijos y vive en Barcelona. Y está aquí en Alucine para hablar un poco de su amigo Andrés Caicedo. Estimada Clarisol, bienvenida al programa Alucine de las emisoras de la Universidad Nacional de Colombia, sus emisoras.
1: Muy buenas tardes, Armando. Muy buenas tardes a todos los de la radio, a todos los que me están escuchando. Y muchas gracias por la invitación.

0: Estimada Clarisol, hablemos de cuándo y cómo conoces a Andrés, hablemos de esa obra del mar.
1: Bueno, resulta que conocí a Enrique de Buenaventura hace mucho tiempo, antes de pues un año o así largo, Enrique de Buenaventura, Octavio Paz, y me llevaron a la obra del mar, ¿ya? Entonces, estábamos en la obra cuando iba a finalizar la obra. Salió de un televisor un montón de pelotitas, ¿ya? Bueno, en un pedazo de la obra, y yo me subí al escenario y empecé a recoger las pelotitas, y Andrés quedó pues flipando, alucinado, porque le encantó ese pedazo de finalización de la obra, ¿ya? Entonces preguntó que quién era yo, y nos pusimos a charlar y hablar. Me gustaba muchísimo, porque yo estaba empezando a conocer pues muchas cosas de la gente, del arte, de la literatura, sí, ya estaba bastante empapada en ello, y ahí conocí a Andrés Caicedo. Fue una noche larga, sí, muy bonita. Empezamos a hablar de cine, de muchas cosas y así importantes, de la obra. Él estaba encantado, encantado conmigo, sí, porque me gustaba muchísimo el cine, me gustaba mucho el teatro. Pues me rodeaba con gente de ellos, sí, iba a la universidad con mi hermano Guillermo, que en paz descanse, sí, que no fue ese día, porque bueno, así conocí a Andrés Caicedo.
0: Muy bien, estimada Clarisol, hablemos del nombre Clarisolcito, porque ¿cómo es que llega ese nombre a ti? ¿Por qué te bautizan Clarisol, Clarisolcita?
1: Bueno, me bautizó Octavio Paz, sí, yo creo que ha sido muy conocido también, ¿no? Dentro de la literatura y ellos, entre, sí, él me puso Clarisolcita, porque él decía que yo brillaba entre la gente, sí, me rodeaba siempre con gente muy adulta, porque para mi edad, mi corta edad, me gustaba la gente pensante, la gente, no me adaptaba a la gente de mi edad, ¿ya? Y entonces mi nombre de Clarisolcita me lo puso Octavio Paz. Y luego ya todo el mundo empezó a llamarme Clarisolcita, Clarisolcita, ¿ya?
0: Estimada, hablemos de otros buenos pocos amigos, hablemos de Jaime Acosta. ¿Qué relación tuviste con él y con Ramiro Arberáez?
1: Pues fue una relación con Jaime Acosta más que con Ramiro Arbeláez. Pero siempre me aceptaron bien, ¿ya? Porque ellos estaban muy, muy empapados en el cine, ¿sí? Y les gustaba porque a mí me gustaba mucho el cine. Ese día de la obra ellos también quedaron muy encantados, ¿ya? Nos fuimos todos, estuvieron hablando de cine, del teatro, ¿ya? Y así los conocí a ellos. Y con Jaime Acosta tuve una relación muy buena, que no sé si todavía está vivo. Ramiro sí, pero luego, después de que murió Andrés, perdimos el contacto.

0: Estimada Clarisolcita, estamos escuchando Angie de Rolling Stones. ¿Por qué estamos escuchando esa canción?
1: Porque estamos escuchando esta canción, porque él, cuando le llegó a Angie, sí, él le mandaban de Estados Unidos la música, los Rolling Stones, cuando recién salían los discos. Su hermana Rosario, sí, a la cual aprecio mucho porque él no ha dejado morir a Andrés. Ella le mandó el disco. Perdón que me salgo del contexto, pero quiero explicar por qué
0: Muy bien.
1: llegó a nuestro oído esa canción. Ella le mandó de Estados Unidos ese disco. Bueno, ella le mandaba los discos de los Rolling Stones, inmediatamente salían. Entonces, él me dedicó esa canción y maravilloso. Yo tengo mucho agradecimiento por Rosario Caicedo, porque ella nunca ha dejado morir a Andrés. ¿Entiendes? Ella siempre lo ha mantenido vivo.
0: Clarisolcita, hablemos de esa relación. ¿Cuánto tiempo se veían? ¿Qué hacían? Sí, fue una relación muy íntima. ¿Cómo fue eso?
1: Pues fue una relación que era día y noche. Mis padres tuvieron que aceptarlo porque nosotros no nos separábamos. Mejor dicho, creo que para bañarnos cada uno en la casa de cada uno, y ni eso a veces, porque como manteníamos en la casa de Luis, nos así, mejor dicho, nos, ¿cómo te quiero decir? Invadimos la casa de Luis, ¿sí? Y de flores, y cuando no estábamos en una, estábamos en otra, y eso era día y noche. Yo dejé el colegio, ¿ya? Sí. Y era día y noche y hablando de cine. Y Luis tenía una piscina, que fue lo que me mató. Cuando yo entré a la casa de Luis Ospina, ya entramos al laboratorio a vernos una película después de llegar de los turcos. Sí, me parece que estábamos viendo Bonnie and Clyde porque nos las prestaban después de que las teníamos que recoger después de que salían en el cineclub. Entonces nos las llevábamos para repetir y verlas, que íbamos con Ramiro Arbeláez y todo, y abre la puerta y veo semejante piscina, me quité la ropa, claro, era de la Virgen de la Plana, era una niña, me quité la ropa, me quedé en camiseta y en calzones y me tiré a la piscina. Y ya dije, de aquí no me saca nadie.
0: Clarisolcita,
1: Ya.
0: háblame de Luis Ospina. ¿Cómo fue tu relación con Luis?
1: Bueno, Luis no me conocía mucho, pero luego empezó a entablar a como aceptar que yo estuviera en su casa, porque se dio cuenta que esa niña mala, perversa, no era ni tan mala ni tan perversa. Lo que pasa es que había nacido en una época distinta, ¿entiendes? Ese, no sé si fue mi don o mi castigo o quién sabe qué, ya. Claro, una niña que hablaba de cosas de adultos, que movía montañas, sí, porque te voy a contar una cosa muy íntima. Yo estuve en la Universidad del Valle cuando hubo esa trifulca que hubo, y yo estaba en la tarima hablando de política con 8 años, ¿ya? Y llamaron a mi mamá del ejército, porque mi papá era juez de la Corte Suprema y mi abuelo era militar, sí, era coronel, ¿ya? Y llamó a mi mamá el ejército, le dijo: hágame el favor, tenemos a esa niña en la mira, sáquela de ahí o la matamos. Y mi mamá salió corriendo y me sacó de ahí. Ya, esto fue en Humanidades. Estábamos con Rafael Sierra, sí, Álvaro Tomás, que ellos eran catedráticos en la universidad. Estaba el director de la universidad y fue cuando empezó esa trifulca tan horrible. Y con Luis, él entonces se dio cuenta la clase de persona que era inteligente, que tenía candidez, ¿sí? No era una mujer, sino una persona pensante. No, no me veían como una mujer, sino como una persona como ellos, ¿me entiendes? Sí, como pensadora, astuta, y sí, no tan inteligente como ellos. No tengo ni punto de comparación con ellos, sí, pero era culta, sí, sagaz, brillante, se me ocurrían unas cosas que los dejaba sorprendidos a todos. Entonces Luis me quería, me le tomé el zumo de naranja un día, ya, que él lo tenía allí listico para tomárselo, un día que llegó de Bogotá, ¿sí? Con una amiga alemana de él que nunca me va a olvidar, y se llamaba Ute, ¿ya? Y cuando van a ver el jugo, ¿quién se lo tomó? La niña de la casa. Y entonces él se quedó sorprendido, se rió y se fue. Ya. Yo no le he permitido eso a nadie. Es mi zumo de naranja. Ya. Pero bueno, se cayó. Y luego entablamos una buena comunicación porque él me dejaba. Me dejaba que yo disfrutara la piscina. Sí, esa era piscina, era de Edospina. Edospina era un grupo que tenían ellos, ¿ya? De piscinas. Ya, y esa piscina era para mostrar a los clientes. Pero claro, llegaba yo, todos los trabajadores en una punta y yo metía en la piscina. Entonces, él me permitió muchas cosas. Luis fue muy maravilloso conmigo, permitió que yo invadiera su casa. Con todo respeto, porque nosotros siempre fuimos muy respetuosos. No las sodábamos porque poníamos música. Y claro, las oficinas no se oía porque todo estaba muy separado, muy. Ya, era
0: Claro.
1: muy grande esa casa.
0: Bien.
1: Es que fue una época maravillosa. Esto fue impresionante, Armando. Esto, si lo hubieras vivido con nosotros, por eso un día, o hace poco, porque nosotros hemos, creo que es la primera vez que dialogamos, te lo dije y ahora que nos estamos mirando a los ojos, porque me gusta hablar con la gente y mirarla a los ojos para poder saber la sinceridad de la persona, eso me lo enseñó mi papá. Mira, fue una época tan, tan hermosa. Si vos hubieras conocido a Andrés, te puedo jurar que serías uno de los mejores amigos de él, ¿ya? Te lo puedo jurar. Por todo lo que vos quieras, ¿ya? Y hubieras caído genial, ¿ya? ¿Entendés? Esa sonrisa, esa exactitud, esa forma de preguntar sin acosar, sin escarduñar, sin mala intención. Eso es lo que yo estoy viendo ahora, ¿entiendes? Lo que vería Andrés. Soy muy andresiana todavía, ¿me entiendes? Lo tengo muy prendido en el alma. Mi marido lo sabe, porque no tengo nada que esconderle. Mi marido sabe mi vida de pies a cabeza, ¿ya? Porque creo que para vivir con una persona, uno tiene que ser muy honesto para poder que dure los 30 años que llevo con él. La honestidad es la base de una amistad, la base de toda la esencia de la vida, ¿entiendes? Entonces esa sonrisa tuya, esa candidez para esa claridad para hablar, esa forma de tratar, mejor dicho, serías uno de sus mejores amigos, te lo juro, Armando.
2: Estábamos nosotros tres peladas, ¿entiendes? En un grupito ahí. Y llegan otras peladas, éramos todas marihuaneras, ¿entiendes? Desde que andamos, estaba la Martica, ¿entiendes? Estaba la Patricia, Luz Oliva, la Mona, la pelirroja esa, que me pareció vos. La otra Marta, la Cojita. ¿Ves? Bien, estábamos allí en un grupito, estábamos apenas tres. Y en la pelirroja, yo y Martica, cuando llegaron ellas, y nos estábamos jugando con ellos. Cuando llegó Marina, empiezan a sabotear, y todas tenían cartera menos yo, ¿entiendes? Y ya nos empiezan a sabotear, que ay, qué marihuana, ¿cree qué? Y nos volteamos y leímos cartera. A la desmaneta, oiga. Y como yo no tenía chanclet, y como yo no tenía cartera, pues yo tenía una sandalia y cojo yo la sandalia y ¡bum! Se la siento en la cabeza, se manda así, así de. Dice así de. Ahí quedó sentada en ese asiento y no están muertas de la risa, ¿viste? Más chévere. Ese día fue el único día que yo he peleado así entre mujeres contra un hombre solo, pero ese día me dio risa, hermano. Ese día casi me oye en un pantalón.
0: Estimada, hablemos del video Angelitos Empantanados, historias para jovencitos de 1976, hecho por Andrés y por Eduardo La Rata Carvajal, editado por Luis Ospina. Acá se hablan de las experiencias, de peleas, de drogas, de amistad, de un grupo de niños y jóvenes. Cuéntanos de ese día, ¿cómo fue ese momento? ¿Qué recuerdas? ¿Cómo fue filmado? ¿Qué nos puedes contar?
1: Bueno, esto fue filmado cuando filmamos con La Rata Carvajal, sí, estaban casi todos ellos, ¿ya? Y filmamos Angelitos Empantanados, porque Andrés tenía un guión, ¿sí?, de un psiquiátrico, ¿ya? Estábamos Carlos Topiño, Fosforito, estaba Guillermo Lemos, ¿sí?, y yo, ¿ya? Y entonces él sacó el guión y la rata empezó a filmar, pero no soy persona de guión. Soy persona de improvisación, de improvisar. Me gusta más la improvisación. Entonces empezamos a improvisar y ahí nació Angelitos Empantanados.
0: La novela más conocida de Andrés Caicedo se llama Que Viva la Música y se la dedica a Clarisol Asís para que Clarisol aprenda. Sin embargo, poco antes de su muerte y la publicación del libro, Caicedo cambia la dedicatoria por "Este libro ya no es para Clarisolcita", pues cuando creció llegó a parecerse tanto a mi heroína que lo desmereció por completo. Hablemos de esa relación con el libro y de esa relación contigo y de esa primera dedicatoria y esa antedicatoria. ¿Por qué crees que fue así?
1: Bueno, esa dedicatoria que me dijo, me la dio y me la entregó en mano, sí, que desgraciadamente no la tengo, pero hay una persona que sí tiene el libro, donde dice, él, en la primera edición, él fue a la imprenta a cambiarla. ¿Por qué? Porque yo me fui. Cuando yo me vi muy empapada en las drogas y estaba ya creciendo, ya estaba siendo una mujercita, ¿sí? Ya me había convertido en una mujercita. Esto es otro tema que está en mi libro, ¿sí? Que antiguamente el sexo y la droga y el despelote no eran tan como ahora, ¿entiendes? Que ahora es, no, una niña de tan poca edad tener sexo o pensar en drogas o se ve, está muy mal. En esa época no, era la época del destape, ¿ya? Y entonces yo me fui a Ecuador y él se quedó muy resentido, ¿ya? Él estaba enamorándose de Patricia Restrepo, una mujer que admiro mucho, entre otras cosas, ¿ya? Pero él estaba entre dos aguas, podemos decir, ¿sí? Primero porque me había conocido a mí, porque yo era su flor tierna, pura, ¿sí? A la que le había dedicado su libro. Y yo me fui a sanarme. Y cuando volví ya estaba muerto, ¿ya? Entonces él cambió esa dedicatoria, ¿ya? Él pensó tal vez que yo me fui al Ecuador a quién sabe a qué, ¿no? Yo me fui al Ecuador a curarme, ¿ya? A venir preparada para que lo que nos venía, porque él era un hombre muy intelectual, supremamente intelectual, pero yo era una mujer muy sagaz, muy, ¿cómo te digo? Él y yo teníamos una combinación entre lo inteligente que era él y lo sagaz que era yo, no sé cómo decirte ahorita porque me pongo un poco nerviosa, Armando, ¿sí? Sabes que yo no soy de esas
0: claro,
1: cosas.
0: Querida, hablemos de eso, hablemos de las galladas. Yo tengo entendido que de cierta manera tú eres la que le muestra ese mundo de la calle, de las galladas, a Andrés Caicedo, sí, que va a influir profundamente en su literatura. Hablemos de eso.
1: Bueno, me crié entre galladas. Resulta que yo era una niña precoz, como dicen, ¿sí? Y claro, yo tenía 7 años y tenía licencia, como se puede decir, para entrar a todas las galladas y sin problemas, porque las galladas eran territoriales, ¿sí? Por ejemplo, estaba la Marquetalia, nosotros teníamos las Calaveras, estaba la Mano Negra, estaba el Triángulo, estaban los del Norte, ¿sí? Y yo tenía licencia para entrar en todas, porque todos los líderes de estas galladas, ¿sí? Gloria Vera, toda esta gente, ¿sí? Todos los que manejaban las galladas me querían muchísimo, muchísimo, porque siempre tuve buena relación con todo el mundo. Además, éramos todos muy, muy, muy de ese sector sur, ¿ya? Y como yo, a mí me encantaban las galladas y sentarme a hablar con todo el mundo, y era muy sociable, inteligente para la edad que tenía. Entonces la gente me quería. Entonces fui la entrada de Andrés para que pudiera hacer la misma ruta que hacía yo con todas estas galladas, y fue aceptado porque Andrés era un hombre estupendo, muy brillante, ¿ya? Y demasiado chévere, como te digo, entraba, él era muy entrador, ¿sí? Iba conmigo, que era el puente de entrada a todas estas galladas, ¿ya?
0: Claro, y Solcita, hablemos del Cine Club de Cali, que tú también hiciste parte con tu hermano Guillermo. ¿Cómo fue esta experiencia? Cuéntanos un poco de cómo era la relación de Andrés, del cine, contigo, con tu hermanito, y si recuerdas alguna proyección especial o en específico que nos quieras compartir.
1: Hay un ciclo, ¿sí?, de este personaje, de este director, el cual tú acabas de nombrar,
0: Billy Wilder.
1: Billy Wilder, ¿ya? Y entonces vimos una Eva y dos Adanes, ¿ya? Y bueno, sí, otro, y luego creo que era el final del ciclo, ¿ya? Otra cosa que nos unió mucho, mucho, fue el cine de la mafia, donde está la mamá sangrienta, ¿sí? Pero bueno, la entrada al cine club nos la dio Andrés, hablando con Ramiro Arbeláez, con Luis Ospina, y entonces nos dieron un pase, porque nosotros éramos muchachos, niños, jóvenes, que no teníamos dinero para pagar un cineclub, ¿entendés? ¿Ya? Entonces nos dieron un pase especial, y todo lo saben rigurosamente. Estaba ahí, ¿ya? Entonces lo comunicamos a todos San Fernando, y San Fernando entero, y todo se regó, ¿ya? Y la mucha gente de las galladas íbamos. Había por sectores, porque después se formaban unas trifulcas, que para qué te cuento. Pero bueno, estás preguntándome sobre la entrada. La entrada me la dieron ellos con un pase especial para mis hermanos, para Paloma, ¿ya? Que es la que sale en la foto con él, sí, que en paz descanse, ¿ya? La foto del cineclub donde salen los dos. Vale, esa es mi hermana Paloma, no soy yo, ¿ya? Ellos

0: libro y íbamos a comernos el mundo, ¿entiendes? Ya, esa amistad, esa unión que no iba a separar nadie, como esa unión que tenía él con su hermana, esa complicidad, esa sagacidad, dije no. Y lo primero que hice cuando entré y dejé mi maletín es llamemos a Andrés. Y en ese momento estaba andando por la televisión. Perdón que me quebrante un poco, ¿no? Andrés. Le digo, míralo, míralo, vamos a buscarlo, vamos a buscarlo. Y mi familia callada, callada, pero yo no me enteré que estaban diciendo que se había suicidado. ¿Entiendes? Ya.
1: Bien.
0: Para mí fue tenaz. Tenaz. Se me partió la vida en dos.

0: Esto todo esto lo explico porque es una cosa que me ha comido por dentro toda la vida. El no haberle dicho, el no haberle explicado mis motivos, sí, porque íbamos muy locos, muy desenfrenados. Teníamos que parar.
1: Claro, es Erial Lemus Ruiz, mejor conocida como Clarisolcita, amiga cercana a Andrés Caicedo. Mil gracias por compartir esos hermosos recuerdos y esa experiencia de vida con los oyentes de Alucine.
0: Bueno, muchísimas gracias, Armando, por haberme invitado. Ha sido un placer enorme conocerte. Sí, te agradezco muchísimo. Me gustaría muchísimo volverte a ver. Ojalá algún día vengas por aquí. Te ofrezco mi casa. Gracias a todos los oyentes y aquí estoy con mucho gusto. Quiero que sepas que de entrevistas eres el único que me ha hecho una entrevista, ¿vale? Tú y Bernard Coit. Y para mí es un honor. Gracias.
1: Estimada Clarisolcita, nuevamente gracias y el cine nos reunirá. 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También pueden hacernos llegar sus comentarios al correo arucie@unal.edu.co. Los acompañó en el máster y la producción del equipo de la Radio Nal y en la realización quien les habló, Armando Rusi. Tengan una semana llena de cine y los esperamos en una próxima emisión con más Alucine. 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
1: Es la voz quien tiene el papel protagónico en Tesituras. Les doy la bienvenida a este programa de Radio UNAL, la emisora de la Universidad Nacional de Colombia. Mi nombre es María Isabel Galvis. Con el apoyo técnico de Ronald Villa, los voy a acompañar en la próxima media hora de voces y de música. Jean-Joseph Cassanea de Mondonville fue un popular violinista francés cuya carrera instrumental se estableció a través de muchas actuaciones públicas y en la corte entre 1734 y 1739. Según nos cuenta Lynn Ford, además de ser un intérprete importante, Mondonville produjo óperas y grandes motetes en la Academia Real de Música. También trabajó en el Teatro de Petit Cabinet. Estuvo felizmente casado durante 25 años con una compañera de música, Anne-Marie Vaucon. Mondonville no produjo un gran volumen de trabajo, pero algunas de sus composiciones fueron muy populares. Su ópera El Carnaval de Parnasse se presentó 35 veces en 1749 y fue revivida muchas veces en los años siguientes. Sus composiciones más conocidas son sus piezas de clavecín y piezas de clavecín en sonatas, porque combinan los atributos necesarios para la ejecución exitosa, tanto del violín como del clavecín. Escuchemos Magnus Dominus. Composición Gran Motete de Jean-Joseph de Mondonville. Interpreta el coro Purcell con la orquesta Orfeo y Giorgi Vaschelli en la dirección. En las voces encontramos a Jeffrey Thompson, Chantal Santon-Jeffrey y Daniela Scorca.

0: Jeffrey Thompson, Chantal Santon Jeffery y Daniela Scorca en las voces solistas, acompañadas por el Coro Purcell, la Orquesta Orfeo y bajo la dirección de Giorgi Vaschegi, interpretaban Magnus Dominus, gran motete compuesto por Jean-Joseph de Mondonville. A esta composición estuvo hoy dedicada Tesituras, espacio que tiene a la voz como protagonista. Con ustedes en el control técnico Ronald Villa y en la realización y conducción María Isabel Galvis. Continúen en la sintonía de Radio UNAL. Esta es la emisora de la Universidad Nacional de Colombia. Hasta pronto.
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1: Hola, les damos la bienvenida a Inmerso, un espacio del Círculo Colombiano de Música Contemporánea y la radio de la Universidad Nacional de Colombia para difundir la música académica del aquí y del ahora. Hoy les acompañaremos en el control técnico de Radio UNAL, Lina Cabrejo, y en la realización y locución, Melissa Vargas. Esta emisión está dedicada al destacado compositor mexicano Víctor Rasgado, quien nació en 1959 y falleció en 2023 en la Ciudad de México. Los textos leídos a continuación fueron extraídos de la producción discográfica y del obituario publicado en Sonus Literatum en 2023. Escuchemos para comenzar Piano Concerto en homenaje a Juan Trigos, escrita por el compositor mexicano Víctor Rasgado en 2016. La interpretación a cargo de la Sinfónica de Oaxaca y como solista en el piano Jacques Droit. La grabación hace parte de la producción discográfica The Mexican Composers Series Víctor Rasgado, publicada en 2016.

Acabamos de escuchar la obra Piano Concierto en homenaje a Juan Trigos, escrita por el compositor mexicano Víctor Rasgado en 2016. La interpretación estuvo a cargo de la Sinfónica de Oaxaca y como solista en el piano Jacques Droit. La grabación hace parte de la producción discográfica The Mexican Composers Series Víctor Rasgado, publicada en 2016. Estamos en Inmerso, un espacio de Radio UNAL y el Círculo Colombiano de Música Contemporánea para difundir la música académica del aquí y del ahora. Proveniente de una familia con raíces musicales en el estado de Oaxaca, comienza sus estudios de piano a los 6 años y posteriormente composición en la Escuela Nacional de Música y en el Centro de Investigación y Estudios Musicales en México. En 1984 estudia en la Royal School of Music en Inglaterra y en Italia de 1985 a 1993 en las siguientes instituciones: Conservatorio Giuseppe Verdi de Milán, Academia Chigiana de Siena y Academia de Alto Perfeccionamiento Lorenzo Perossi de Biella, Italia. Sus principales maestros han sido María Antonieta Lozano y Franco Donatoni. Durante su carrera ha obtenido apoyos económicos y becas del IMBA, CEP, FONCA en México, de la ILA, Academia Chiquiana en Italia, de la UNESCO, Gaudeamus, Holanda, Arts International en Estados Unidos de América y ha sido ganador del primer lugar en 4 concursos internacionales de la composición: Olimpia, Grecia en 1993, Alfredo Casella, Italia en 1993, El Iberoamericano en España en 1992 y Orfeus en Italia en 1994. En este último, su ópera Anacleto Morones, con libreto del cuento homónimo de Juan Rulfo, fue premiada, publicada y estrenada en Spoleto, Italia, siendo el compositor Luciano Berio presidente del jurado internacional. Las obras de Víctor Rasgado abarcan los géneros de ópera, música sinfónica, música electroacústica, ballet, obras de cámara y para instrumentos solistas. Han sido grabadas en México e Italia y publicadas principalmente por Ediciones Mexicanas de Música y Ricordi Italia. Fue miembro fundador en Italia del ensamble Sones Contemporáneos y organizó en México los 5 cursos internacionales de composición Franco Donatoni de 1993 a 1998, de quien fue su asistente. Ha sido distinguido con la medalla Mozart y como creador artístico del Sistema Nacional de Creadores de Arte en México. Sus composiciones han sido estrenadas en foros y festivales como el Festival Internacional Cervantino, Palacio de Bellas Artes, Foro de Música Nueva en México, Festival Espacio Música, Academia Chiquiana de Siena, Antidogma Música y Nouve Synchronie en Italia, Netherlands Kammer Opera Festival, Proms Festival, Concertgebouw en Países Bajos, Festival Sonidos de las Américas, Carnegie Hall, Mexican Contemporary Music Festival en Estados Unidos, así como en Argentina, Colombia, España, Francia, Ucrania, Bélgica, Suecia, Uzbekistán y Finlandia. Ensambles y orquestas como la Camerata de las Américas, Netherlands Vocal Laboratorium, San Diego Chamber Orchestra, Icarus Ensemble, Guildhall Chamber Orchestra and Choir, Omnibus Laboratorium, entre otros, han dedicado programas enteros a la interpretación de sus obras. Víctor Rasgado ha participado también en diversas iniciativas dedicadas a la difusión y pedagogía de la música contemporánea, fundador y director del Taller de Creación Musical de Oaxaca, y también tuvo a su cargo el taller de composición del Centro de Investigación y Estudios de la Música, CIEM. Como complemento a su actividad musical, obtuvo la licenciatura en Historia en la Universidad Autónoma Metropolitana de México, donde fue distinguido con la Medalla al Mérito Universitario, finalizando sus estudios con una tesis sobre el nacionalismo musical mexicano. Escuchemos para finalizar, del compositor mexicano Víctor Rasgado, la obra Tuba Concierto, escrita en 2015. La interpretación a cargo de la Sinfónica de Oaxaca y como solista en la tuba Faustino Díaz Méndez, bajo la dirección de Juan Trigos. La grabación hace parte de la producción discográfica The Mexican Composers Series Víctor Rasgado, publicada en 2016.

0: Hemos escuchado del compositor mexicano Víctor Rasgado la obra Tuba Concerto, escrita en 2015. La interpretación estuvo a cargo de la Sinfónica de Oaxaca y como solista en la tuba Faustino Díaz Méndez. Dirección, Juan Trigos. La grabación hace parte de la producción discográfica The Mexican Composers Series Víctor Rasgado, publicada en 2016. El Círculo Colombiano de Música Contemporánea y la radio de la Universidad Nacional de Colombia han presentado Inmerso. Les invitamos a sintonizar nuestro programa todos los jueves a las 10 de la noche en la 98.5 FM Radio UNAL Bogotá. Les acompañaron en la realización y locución Melissa Vargas y en el equipo técnico de Radio UNAL Lina Cabrejo. Visiten nuestra página web y escriban sus comentarios al correo institucional inmerso@unal.edu.co. Continúen con la programación de la Radio UNAL y hasta pronto.
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Oyentes de Radio UNAL, les habla Luciana Avendaño en la conducción y con el apoyo en la producción de Isabela Rodríguez. Les damos la bienvenida a este espacio musical que nos ocupa el día de hoy, en el que vamos a recorrer buena parte de las obras musicales de Michael Joseph Jackson, quien nació el 29 de agosto de 1958 en Gary, Indiana, Estados Unidos. Fue el octavo de 10 hijos de Joseph y Catherine Jackson. Su familia tenía una fuerte tradición musical y varios de sus hermanos tocaban instrumentos y cantaban. Desde muy pequeño, Michael mostró su talento extraordinario para la música. A los 6 años comenzó a cantar junto a sus hermanos en el grupo que inicialmente se conoció como The Jackson Brothers y que posteriormente se convertiría en The Jackson 5. Aunque era el menor del grupo, rápidamente se convirtió en su figura principal. Su voz, su sentido del ritmo y su capacidad para desenvolverse en el escenario eran excepcionales para un niño. A finales de los años 60, The Jackson 5 firmó con Motown Records, una de las compañías discográficas más importantes de la música afroamericana. Michael se convirtió rápidamente en el centro de atención. Su voz tenía una madurez sorprendente para su edad y su manera de bailar ya mostraba elementos que posteriormente definirían su carrera: precisión, ritmo, expresividad y una extraordinaria conexión con el público. Por ello, en este primer bloque arrancaremos escuchando Billie Jean, Beat It, Bad, Don't Stop It, You Get Enough, The Way You Make Me Feel, Smooth Criminal y Earth Song.

0: Michael Jackson comenzó su carrera individual mientras todavía formaba parte de The Jackson 5. Entre sus primeros éxitos solistas estuvieron Got to Be There, Ben, Music and Me. La canción Ben, escrita para la película del mismo nombre, se convirtió en uno de sus primeros grandes éxitos. Con ella ganó un Globo de Oro y fue nominado a los Oscar. Sin embargo, durante los primeros años de su carrera adulta todavía estaba buscando una identidad artística propia. El gran cambio llegaría cuando comenzó a trabajar con el productor Quincy Jones. En 1979, Michael Jackson lanzó el álbum Off the Wall, producido por Quincy Jones. Este disco fue fundamental porque mostró que Michael podía dejar atrás su imagen de niño prodigio y convertirse en un artista adulto con una identidad propia. Este álbum en particular combinaba disco, funk, soul, pop y rhythm and blues. El disco fue un enorme éxito y convirtió a Michael Jackson en una de las principales figuras de la música popular de ese momento. Su evolución posterior era evidente. Ya no era solamente el niño que cantaba con sus hermanos. Estaba construyendo una nueva figura artística. Seguiremos escuchando de sus éxitos aleatoriamente Thriller y Wanna Be Starting Something.
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Uno de los mayores aportes de Michael Jackson fue transformar el videoclip musical. Antes de él, muchos videos eran principalmente piezas promocionales destinadas a mostrar al artista cantando la canción. Michael convirtió el videoclip en una forma de narración y espectáculo. Durante sus últimos años, Jackson continuó trabajando en nueva música y preparando su regreso a los escenarios. En 2009 anunció la serie de conciertos This Is It, que iba a realizarse en Londres. Sin embargo, Michael Jackson murió en ese 2009, el 25 de junio a los 50 años, antes de poder realizar esos conciertos. Su muerte provocó una reacción musical y una de las mayores expresiones de duelo colectivo por una figura de la cultura popular alrededor del mundo. Les acompañó en la presentación Luciana Avendaño y en la producción Isabela Rodríguez. Sigan conectados con la mejor programación que Radio UNAL trae para todos ustedes.

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1: Oyentes de la Radio UNAL, bienvenidos a un nuevo espacio de Somos UNAL, Somos Música. Mi nombre es Isabela Rodríguez y durante la siguiente hora los invito a que recorramos juntos la carrera artística de uno de los intérpretes más importantes de la música en español. Les hablo de José José, conocido como el Príncipe de la Canción. Su capacidad para transmitir emociones convirtió cada interpretación en una experiencia única y lo llevó a ser considerado una de las voces más influyentes de Latinoamérica. José Rómulo Sosa Ortiz nació en Ciudad de México en 1948, en una familia de músicos. Desde muy joven encontró en la música el camino para expresar sus emociones y, tras algunos años de búsqueda artística, alcanzó el reconocimiento internacional gracias a una voz privilegiada y a un estilo interpretativo profundamente emotivo. Su carrera abarcó más de 5 décadas, durante las cuales grabó decenas de álbumes, obtuvo numerosos reconocimientos y vendió millones de discos en todo el mundo. Hoy recorreremos algunos de los momentos más importantes de su discografía. Así que los invito a que empecemos por esta exploración musical escuchando los temas La Nave del Olvido, El Triste, Amor, Amor y De Pueblo en Pueblo.

el año de 1970 marcó un antes y un después en la carrera de José José. Su interpretación de El Triste durante el Festival de la Canción Latina impresionó tanto al público como a la crítica. Y aunque no obtuvo el primer lugar, aquella presentación quedó en la memoria colectiva y se convirtió en un punto de partida de una trayectoria internacional. Durante la década de los 70 consolidó un estilo propio, caracterizado por la elegancia vocal, la intensidad emocional y una selección de canciones que hablaban del amor, la nostalgia y las experiencias humanas con las que muchas personas podían identificarse. A medida que crecía su popularidad, también lo hacía la calidad de sus producciones, gracias al trabajo conjunto con destacados compositores y arreglistas de América Latina. Continuemos por este recorrido con algunos de los grandes éxitos que definieron esta etapa de su carrera. Escucharemos Gavilano Paloma, Lo Dudo, Almohada y Buenos Días, Amor.

La década de los 80 representó el momento de mayor éxito comercial para José José. Bajo la producción del compositor español Manuel Alejandro, grabó algunos de los álbumes más importantes de la balada romántica en español. Canciones como las que escucharemos a continuación lograron ocupar los primeros lugares de popularidad en América Latina, Estados Unidos y España, convirtiéndose en referentes de la música romántica y consolidando el prestigio artístico del cantante mexicano. Más allá de los premios o de las ventas, José José fue admirado por la honestidad con la que interpretaba cada canción. Su voz lograba transmitir vulnerabilidad, esperanza y desamor de una forma que pocos artistas han conseguido. Escuchemos ahora algunas de las composiciones más representativas de este periodo. Primero tendremos Lo pasado, pasado. Después, Amar y querer. Le sigue Si me dejas ahora. Y por último, Preso.

Hablar de José José es hablar de una voz que trascendió generaciones. Sus canciones siguen sonando en la radio, en plataformas digitales y en las voces de nuevos artistas que reconocen su influencia dentro de la música latina. A pesar de los desafíos personales que enfrentó a lo largo de su vida, nunca dejó de ser un referente de la interpretación musical. Su legado hoy permanece vivo gracias a una discografía que continúa emocionando a millones de personas alrededor del mundo. Y aunque hoy solo hemos recorrido apenas una parte de su carrera artística, no cabe duda de que estas obras demuestran que las grandes canciones permanecen vigentes porque hablan de sentimientos universales. Gracias por acompañarnos en una hora más de Somos Unal, Somos Música. No olviden que los acompañó Isabela Rodríguez García. Espero que este viaje por la discografía de José José haya sido una oportunidad para recordar sus grandes éxitos o descubrir nuevas facetas de uno de los artistas más importantes de la música en español. Los invito a que continúen con la mejor programación de Radio UNAL, emisoras de la Universidad Nacional de Colombia.

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¿Qué tal? Sean ustedes bienvenidos. Aquí comienza Latin Jazz en las emisoras de Radio UNAL, donde hoy se encuentra en la 100.4 Ricardo Velázquez y en la 98.5 Luciana Avendaño en la producción. Gracias a ellos y gracias a ustedes por acompañarnos en las frecuencias universitarias de la Universidad Nacional de Colombia. Y pues aquí estamos entonces acompañando este inicio de la tarde con jazz latino y hoy con un género musical de una de las islas que le ha dado esta música afro-latina, afro-cubana, afro-antillana, que son alma de estos géneros y, por supuesto, alma del jazz. Por tanto, creería yo, alma del jazz latino. Yo soy Manuel Durango y a partir de este momento entonces empecemos a hablar de la bomba. Sí, la bomba es un término muy general que ha englobado diversos estilos musicales y danzas, estas asociadas a la música de Puerto Rico. Durante el siglo XVII se desarrolló de manos con el talento de africanos esclavizados y sus descendientes en las plantaciones de caña de azúcar en los pueblos costeros, por allá por Eloísa Aldea, ¿recuerdan? Mayagüez, en Ponce, la ciudad señorial, y en la capital, San Juan, Puerto Rico. Esta es posiblemente, bueno, seguramente, dicen los antropólogos y dicen los estudiosos, la tradición musical más antigua de la isla. La bomba refleja un sincretismo de diferentes grupos musicales y culturales de Puerto Rico, donde se incluyen elementos musicales taínos, las maracas, son características sus danzas tradicionales con raíces europeas, muchas por supuesto, y muy afincadas: el rigadón, la cuadrilla, la mazurca, pero por supuesto creo que parte fundamental y que permite más su reconocimiento a nivel auditivo son esas interacciones que se hacen entre percusionistas, ya están entre los bailarines, y que guardan un parecido con muchos de los estilos musicales africanos. Toda esta evolución ha ido y fue evolucionando, por supuesto, como ha sido siempre con todas las culturas, ha ido evolucionando entre poblaciones por sus contactos, por sus intercambios culturales. Y pues bueno, en aquel entonces poblaciones esclavizadas de diferentes colonias y de diferentes regiones del Caribe y venidas de diferentes sectores del África, pues todo esto permitía que todas esas culturas se mezclaran y todo se diera para crearse, digamos, movidas, ritmos y situaciones musicales que terminaron enriqueciendo y terminaron dándonos la oportunidad de disfrutar estos intercambios culturales, en este caso la música. Vamos entonces en primera instancia a traer exponente de el folclor boricua, el folclor puertorriqueño y el folclor de la bomba a dos artistas, y en primera instancia va a pasar por este lado el profesor William Cepeda. William Cepeda es un músico, compositor, ha estado nominado también a premios Grammy, nacido en Loíza, allá en Loíza Aldea, en Puerto Rico. Se le conoce como el corazón de la pequeña África de Puerto Rico. Tiene una gran calidad y autenticidad musical y una defensa por la investigación y la documentación de esta música. También, por supuesto, por la danza, por toda esta cultura boricua, y le ha valido todo este estudio
y toda esta enseñanza, pues los reconocimientos necesarios, becas, premios y demás. Dicen por allá que en el año de 1992 se le atribuye haber revolucionado la música latina con la introducción del jazz afrorriqueño. Esta, una fusión de raíces tradicionales puertorriqueñas con folclore, danza, jazz progresivo y músicas del mundo. También se le atribuye la innovación y la creación del subgénero del jazz, el jazz afrorriqueño. Entonces, todo esto gracias a... entre todas las influencias musicales del maestro William Cepeda, casi que terminamos siempre por el mismo lado y con los mismos artistas cuando hablamos de jazz. Fíjense, las influencias de Cepeda: Dizzy Gillespie, Miriam Makeba, Miles Davis, Fela Kuti, Lester Bowie, y la lista sigue, pero miren esos nombres, ¿no? Ha, con sus agrupaciones diferentes, realizado muchas giras y actuado en bastantes festivales de jazz, como el Festival de Jazz de Montreux, el Mar del Norte y Tabarca, así como obviamente en salas y espectáculos de clubes de música del jazz. Fue discípulo directo de Dizzy Gillespie, fue miembro de la Orquesta de las Naciones Unidas, y dentro de algunas, muchas de sus proyectos musicales se cuenta William Cepeda y el Afro-Rican Quintet, William Cepeda, Afro-Puerto Rican Big Band Jazz Orchestra, el Afro-Boricua, y un proyecto interesantísimo que posiblemente ejecutaremos, escucharemos en una futura oportunidad, tendrá que ser. Y es un proyecto que se llama La Melodía Secreta. Esta es dicen, primer y único coro infantil y juvenil de caracolas de Puerto Rico. Es un conjunto que el doctor William Cepeda dirigió y que revive esos sonidos ancestrales del pueblo taíno, fusionando la herencia cultural con una educación innovadora. Vean qué interesante todo lo que ha logrado el doctor William Cepeda con esta pedagogía y con este procurar, y lo ha logrado, mantener la tradición musical de Puerto Rico. También hay otro proyecto por allá que se le conoce como Bomba Sinfónica. Todo eso entonces nos lleva a lo que William Cepeda trabaja, lo que William Cepeda, bueno, le gusta manejar, y es pues los ritmos de la bomba y de la plena. Vamos a escuchar 4 temas de una publicación reciente. Estaba prometida para el año 2025, pero salió al mercado, fue publicada a principios del año 2026. Aquí hay invitados musicales especiales como el maestro Luis Perico Ortiz y el maestro Tito Matos. Esto se llama William Cepeda Afro-Rican Jazz Plena Jazz. Se titula la publicación Plena Jazz. Y es un homenaje, dice el maestro Cepeda, el doctor Cepeda, a las raíces boricuas, a la plena, ese género que nació en los barrios de Puerto Rico y que llamaron el periódico cantado. Quiso fusionar entonces esta rica tradición con el jazz, explorando algunas nuevas formas, algunos nuevos sonidos, y llevar nuestra música, abro comillas, nuestra música a horizontes emocionales. 4 piezas de allí. La primera, Plena Gigante, el gigante de Carolina. La segunda, Mi Plena, aquí la participación del maestro Luis Perico Ortiz. Viene después de esto Plena Blues. Este Plena Blues también hace parte de esa publicación. Y cerraremos con una pieza titulada Cumbia Blues. La Cumbia Blues no hace parte de esta publicación, pero quisimos traerla
para darnos la oportunidad de escuchar al maestro William Cepeda haciendo cumbia a ritmo de blues, a ritmo de jazz y a ritmo de música puertorriqueña. Aquí está entonces William Cepeda, el doctor William Cepeda, con cuatro piezas, tres de ellas de su más reciente placa discográfica Plena Jazz. Bienvenidos a este Latin Jazz.

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1: Esto de hoy es jazz puertorriqueño. Estábamos escuchando al Dr. William Cepeda con Plena Gigante, luego Mi Plena, Plena Blues y esto último, Cumbia Blues. William Cepeda, vamos rápidamente a darle paso a otro artista, baterista él, compositor boricua, nacido en el año 88 y es una de las voces más importantes de la fusión de ritmos tradicionales de Puerto Rico con esto del jazz contemporáneo, y pues esto le ha permitido ser y trabajar al lado de figuras, o mejor, posicionarse al lado de figuras como la de Miguel Zenón, como la de David Sánchez, allá dentro de todos esos músicos que son la vanguardia joven que revitaliza esas tradiciones folclóricas de la Isla del Encanto. Abarca su trabajo desde su conjunto Vejique hasta un proyecto posterior que se conoce como el Deluxe Quintet, con el que presentó varias publicaciones discográficas, una de ellas y del año 2025. Vamos a escuchar de ese año 2025 algo de esta publicación, pero bueno, teniéndolo en cuenta la hora, sí, vamos a escuchar a continuación entonces una pieza que se titula Caravan. Esta Caravan hace parte de ese nuevo trabajo, de esa nueva publicación, que les digo, ha lanzado Fernando García. Vamos a escuchar también, ¿se acuerdan ustedes de El León? Esa que dice la tradición de la música puertorriqueña, que se trata, que bueno, que El León es ese símbolo de la música, ese felino es símbolo de la música tradicional puertorriqueña, donde dice que cuando El León se escapó, la plena se convirtió en leyenda. Este felino alguna vez rugió bastante en las calles de Puerto Rico. Dicen que es real, algunos dicen que es mítico, pero bueno, no importa, porque allí encontró un refugio eterno en los panderos y en las voces del pueblo, transformándose en crónica cantada y que ha atravesado generaciones. Pues en Nueva York vive este músico Fernando García con él, y pues al lado de Lutz Quintet rescatan a esta fiera mítica de la tradición puertorriqueña y de parte de esa música del maestro Tite Curet Alonso la traen para acá, la sueltan de nuevo a esa fiera, a esa bestia, para traerla a un lenguaje de jazz contemporáneo con el rugido del saxofón de Jan Koss. Bueno, aquí está entonces. Vamos a arrancar primero con esta, la versión de El León con Fernando García y de Luz Quintec, una publicación, reitero, que salió al mercado a principios, bueno, empezó a salir sencillos en el 25 y en el 2026. Por los principios de año ya teníamos el EP completo. El León, Fernando García, aquí en Latin Jazz.

Muy bien. Debería ser crimen tener que cortar estas piezas musicales y además en este preciso momento. Pero es que bueno, el tiempo también hay que dárselo a los que vienen en la programación de Radio UNAL a las 2 de la tarde. Ya viene otro espacio en la 100.4 y otro espacio en la 98.5 y ustedes lo están esperando. Esperamos que, como yo, hayan disfrutado de este Latin Jazz de hoy. Les prometo que vamos a tener a un Fernando García nuevamente con toda esta publicación en una próxima sesión de viernes de Latin Jazz. Estábamos escuchando, luego de haber escuchado El León, estábamos escuchando esa publicación. Bueno, ya escucharon ustedes la voz de una dama que protagonizó este tema, la señora Claudia Tebar. Nos dijo, estaba haciéndole un homenaje a Juan Tisol y el Caraván. Con esto, agradecemos entonces en la ciudad de Bogotá lo que fue la producción de Luciana Avendaño, quien estará y seguirá con ustedes aquí en Radio UNAL. Y también agradecemos en la ciudad de Medellín la producción de don Ricardo Velázquez. Continúen en sintonía de Radio UNAL entonces. Nos escuchamos en el próximo Latin Jazz. Hasta entonces.

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El organista y compositor inglés Thomas Wilkes nació el 25 de octubre de 1576 en Elsted, Sussex, al sur de Inglaterra, y murió el 30 de noviembre de 1623 en Londres. No se sabe con certeza nada de su juventud, solo que fue corista en el Winchester College entre 1583 y 1584 y organista allí entre 1598 y 1601. A finales de 1601 fue nombrado organista de la Catedral de Chichester. Se licenció en música por la Universidad de Oxford en 1602 y contrajo matrimonio al año siguiente. En su último volumen de madrigales, publicado en 1608, reivindicó el título de Caballero de la Capilla Real. A partir de 1609, fue reprendido con frecuencia en Chichester por diversos motivos, entre ellos lenguaje soez y embriaguez. Se conservan cerca de 100 de sus madrigales, de los cuales su mejor obra se encuentra en dos libros de 5 y 6 partes, respectivamente, que aparecieron en 1600. Thomas Wilkes también escribió música para virginal, viola y órgano. Sus composiciones sacras están en gran parte inéditas. De los 10 servicios anglicanos de Wilkes, ninguno se conserva completo. 3 de los que han sido reconstruidos combinan la escritura solista del himno en verso inglés con el estilo antifonal masivo de la escuela veneciana.

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Oyentes de Radio UNAL, reciban una cordial bienvenida a Travesías por las Músicas Colombianas, que llega a ustedes en las emisoras de la Universidad Nacional de Colombia. En esta emisión los estaremos acompañando el equipo de producción de Radio UNAL y Sofía Elena Sánchez Messier en la realización y presentación. El año 2025 recibió a los Cumbia Stars de Medellín con la noticia de la nominación del tema Baila Colombia en la categoría Mejor Álbum Cumbia Vallenato. Este primer sencillo del quinto álbum de los Cumbia Stars lleva por nombre el mismo título, que el grupo describe como una cumbia poderosa con el alma de dos grandes de la cumbia, la orquesta de Leo Valdés, creada en Buenos Aires, Argentina, y Jason Landero, heredero del legado del gran Andrés Landero, el rey de la cumbia. En nuestro país, la palabra foforro se usa coloquialmente como sinónimo de fiesta, holgorio, festejo, parranda, rumba o baile. Nuestras travesías por las músicas colombianas en su emisión de los viernes nos transportan a las tierras calientes, el baile, la alegría, el canto y la cadencia de las músicas costeras de nuestro país, el Caribe, el Pacífico y la región insular. Inicia entonces el foforro de los viernes.

sabrosa.

Leonel Torres, Diógenes Salgado, Rosario Salgado, Laureano Tejedor Lámpara son los integrantes y fundadores del grupo Estrellas del Caribe de San Basilio de Palenque, que interpretó La Candela. Continuamos con la chirimía La Bámbara Negra, que nos lleva hasta el municipio de Condoto, en el departamento del Chocó, con La Camaleona, un ritmo de abosado tradicional. En segundo lugar, escucharemos a Sexteto Son, músicas propias del Canal del Dique que combinan bailes cantados del Caribe colombiano con ritmos cubanos que llegaron a esta región. Sexteto Son interpreta Pilar y Moler, una chalupa de Manuel Antonio Toño Pérez, director y cantante líder de Sexteto Son. En tercer lugar, escucharemos a Coral Group, dirigido por Mr. Willy B., que cierra este segmento con What a Hard Time, ritmo de calipso de la región insular de Colombia.

Estamos en Travesías por las Músicas Colombianas presentando El Foforro de los Viernes en las emisoras de la Universidad Nacional de Colombia. En el siguiente segmento escucharemos a Zully Murillo junto con Mama Julia interpretando Amanecer. Luego escucharemos a Lucho Bermúdez y su orquesta con El Pájaro Macuá y en tercer lugar, Los Primos Sánchez.

Seguimos con los Bajeros de la Montaña, músicas de los Montes de María que interpretan Negrito Cabeza de Cera, Golpe o Baile de Negro de Manuel de Jesús Mañe Mendoza. En segundo lugar escucharemos al Niño Ramos, un gran intérprete de la caña de millo nacido en Cartagena. Interpreta junto con la cumbia 20 de enero del corregimiento de Vitar en el municipio de Mates, departamento de Bolívar, La Platanera en ritmo de cumbia.

Esas travesías por las músicas colombianas nos llevan ahora al municipio de Timbiquí, en el departamento del Cauca, con el grupo llamado precisamente Canalón de Timbiquí, que interpreta Una sola raza, composición de Nidia Góngora. En segundo lugar, escucharemos el bullerengue del grupo Tonada, que nos ofrece Mata de Azar de la India, de Matthew Rus, cantante líder de esta agrupación.

Nuestras travesías por las músicas colombianas en su emisión de los viernes nos transportan a las tierras calientes, el baile, la alegría, el canto y la cadencia de las músicas costeras de nuestro país, el Caribe, el Pacífico y la región insular. Nos despedimos con Bahía Orquesta, agrupación creada por Hugo Candelario González y que tiene como sonido particular la marimba de chonta, reemplazando el piano, que tradicionalmente hace parte de las orquestas de baile. Bahía Orquesta Pacífico interpreta Andarele, un ritmo tradicional del Pacífico.

Llegamos al final de Travesías por las Músicas Colombianas, que se origina desde la Ciudad Blanca, la Universidad Nacional de Colombia en Bogotá. Recuerden que esperamos sus comentarios en el correo electrónico tramusicol@unal.edu.co. Hoy los acompañamos el equipo de producción de Radio UNAL y Sofía Elena Sánchez Mesier en la realización y presentación.

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0: siglo XX.
1: Escuchemos el concierto para violín en re mayor de Igor Stravinsky. La versión es de Arthur Grimiot en el violín y la orquesta del Concertgebouw de Ámsterdam bajo la dirección de Ernest Burr.

Arthur Grimió en el violín y la orquesta del Concertgebouw de Ámsterdam, dirigida por Ernest Burr, interpretaban el concierto para violín en re mayor de Igor Stravinsky. Viene ahora Fanfarria y Allegro del compositor americano Clifton Williams. Interpreta el conjunto de vientos Eastman bajo la dirección de Frederick Fennell.

Finaliza Fanfarria y Allegro de Clifton Williams en interpretación del conjunto de vientos Eastman bajo la dirección de Frederick Fennell. Escuchemos enseguida Verklärte Nacht, Noche Transfigurada, opus 4 del compositor austriaco Arnold Schönberg. Interpreta la Orquesta Filarmónica de Berlín bajo la dirección de Herbert von Karajan.

0: La Orquesta Filarmónica de Berlín, bajo la dirección de Herbert von Karajan, interpretaron Verklärte Nacht, Noche Transfigurada, opus 4 del compositor austriaco Arnold Schönberg. Y hasta aquí, siglo XX. Estuvimos en la grabación Isabela Rodríguez, en la presentación Luciana Avendaño y en la realización Pedro Salazar Díaz. Continúen en sintonía.
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0: Oyentes de Melómanos, bienvenidos a esta exploración por el universo de la música que casi siempre trae a los protagonistas desde el otro lado del cristal de los controles. Y hoy queremos pasar a ese lado y desde la impedancia, la ganancia y la latencia. Les damos la bienvenida a nuestros invitados de este episodio de Melómanos, que hoy celebra una década de existencia de Sama Studios. Están con nosotros Daniel Felipe Ordóñez y Juan José Ordóñez, los dueños de casa. Bienvenidos y bueno, pues felicitaciones por estos 10 años. Quiero darles la palabra a ustedes y ya saludamos a los otros invitados de las bandas, porque pues queremos hoy estar también un poco más de este lado del cristal.
1: Bueno, mil gracias por la invitación. Muy contentos de estar acá, como que nos hayan recibido para charlar un poquito de qué es tener un espacio, qué es la música independiente, cómo se hace y cómo se entiende, ¿no? Entonces sí, creo que muy contentos. La idea es contar un poquito de todo lo que ha pasado. Sí.
2: Sí, no, muchísimas gracias por el espacio, por la oportunidad de estar acá, de compartir como el proyecto, en lo que estamos trabajando, en lo que se viene para el estudio, como para lo que tenemos en mente para la música independiente, que es en lo que llevamos trabajando ya estos 10 años. Y nada, estamos muy felices de acá también estar con bandas amigas con las que hemos tenido como mucha afinidad en todo este tiempo y nada, otra vez muchas gracias.
0: Bueno, pues así dicen ustedes, ¿no? Que son la casa de los sonidos independientes y pues eso, decirlo hoy en día, pues tiene un valor muy especial. Están con nosotros Andrés Leonardo Pineda.
3: Mucho gusto.
0: ¿De qué banda vienes tú?
3: Yo vengo de Ortiga.
0: Ortiga.
3: Y bajista. Bajista y contrabajista, sí.
0: Y haces parte del compilado con el que Sama va a celebrar estos 10 años y está también con nosotros Pablo Pinzón.
4: Hola, ¿qué tal? Mucho gusto.
0: De Kitchen.
4: Sí, guitarrista y segundas voces.
0: Bueno, pues gente joven haciendo música diferente, haciendo otro sonido y llenando pues la órbita musical de esta ciudad y de este país que tanto lo necesita en cuanto a la renovación de los sonidos con los que a veces nos encontramos. ¿Qué escuchábamos al comienzo? Escuchábamos a Mula, a Lum. ¿Qué escuchábamos de ellos y quiénes hacen parte de este ensamble?
1: Bueno, pues el compilado abre con esta pieza que escuchamos. Puede ser como una tercera parte de lo que es. Okay. Pero Mula creo que es el proyecto de Santiago Botero, bajista, que es un genio pues en la música, en la composición. Con él hemos tenido la oportunidad de grabar muchos discos, como también Carmelo Torres, proyectos personales de él, un trío también que se llama Huracán Orcán. Entonces con él ha habido como varias cosas de Mula también, música para películas, y en ese proceso como que se ha generado como una cercanía. Entonces como se dio la oportunidad de invitarlos, y Santiago tenía esta pieza, como que era un momento interesante para la banda, y lo tocaron un día en Matic y pudimos verlos y reunirnos como al día siguiente a decirles queremos esa canción en el compilado. Entonces sí, eso es un poquito como la historia. Y Mula se conforma por...
2: Sí, Mula es Santiago Botero en el bajo, Camilo Bartelsmann en la batería, Juan Ignacio Arbaiza en el saxofón, Mange Valencia en el otro saxofón y Diego Hernández en el procesamiento en vivo, y Quique Mendoza en la guitarra eléctrica.
0: Pues bueno, ya hablamos del procesamiento en vivo, incluso en términos de instrumentos, ¿no? O sea, ya hacen parte de la banda. Esto pues es también otra forma y una evolución mayor de lo que era la música como la concebíamos en otro tiempo. Seguramente que esto lleva mucho tiempo pasando, pero para los cuchachos como yo, pues puede ser muy novedoso. Ahora, hablábamos fuera de micrófono de algo que mágicamente también pues junta alrededor de, yo creo que no solo del estudio de ustedes, pero sí de manera particular allí por quienes convergen en este espacio y pues por lo especial que es este espacio, cómo el ecosistema de la música va conectando. Me comentaban ustedes, Andrés y Pablo, pues de yo toco con mi profe de bajo, yo toco con mi profe de guitarra. Me hablas tú de Juan Ignacio Arbaiza, a quien yo conocí hace por lo menos unos 12 años, tocando con una banda en la que yo hacía parte ahí del staff en el management, que era Afrotumbao, Música del Pacífico, y él pues intervenía allí con la flauta. Mange Valencia, pues de Meridian Brothers. Está el baterista de las 1280 Almas. Bueno, es decir, siempre por donde se extienden los conductos nerviosos de las bandas resultan conectándose todos como en un mismo ecosistema. ¿Qué ha hecho que el proceso que ustedes llevan en el estudio permita precisamente eso, que proyectos, pues estamos hablando de un trabajo de 10 años, pero a lo largo de esos 10 años, ¿qué ha hecho que proyectos como Moque, La 33, La Muchacha, diferentes proyectos y de diferentes estilos musicales lleguen y converjan allí en este espacio?
2: Yo creo que eso es algo como que hace parte de la misma escena como independiente de la música, que es un poco como ese sentido de comunidad que existe. Entonces como que empiezan a aparecer como movimientos de, listo, apareció Cami Bartelsmann con los Niños Telepáticos en algún tiempo, pero luego Cami también toca en Mula, ¿no? Entonces empiezan a crear conexiones y el voz a voz entre los músicos y entre las escenas empieza a aparecer, que también es algo que queríamos como lograr con el evento y con el compilado, como unificar un poco la escena independiente desde la música, los diferentes estilos, como también las diferentes generaciones que hay y que han aparecido en el estudio a través de este sentido de comunidad y de hermandad y el voz a voz que se ha generado en todos estos 10 años. Y eso ha sido gran parte como el movimiento del estudio, como esta parte como de, listo, trabajamos con X persona, pero como que ahí realizamos una conexión y luego esa persona vuelve con otro proyecto y se empieza como a crear como ese movimiento y esa como ola de proyectos y de personas que empiezan a aparecer en el estudio.
0: Quiero devolverme un poco al origen, pues precisamente del espacio, de la casa en la que ustedes habitan y en la que ustedes convierten en este estudio. Entiendo que aquí hay un origen familiar. Sara, Margarita, Sama Estudios, ¿quién más hace parte de esa familia que de donde germina pues lo que hoy es Sama Estudios?
1: Pues en esencia somos hermanos, ¿no? Entonces ya es un proyecto familiar. Y siempre como que estuvimos detrás de encontrar el punto medio para que ninguno de los dos tuviera como que más porcentaje que el otro, por así decirlo, ¿no? Como que la balanza siempre estuviera equilibrada. Y el equilibrio más grande para nosotros, pues es nuestra familia, ¿no? Como la mamá y la hermana, ¿no? De momento, entonces ese siempre ha sido como la base y el núcleo de los esfuerzos, del trabajo, de estar ahí pendientes, de querer apoyar a nuestra hermana, de querer estar pendientes de nuestra mamá. Entonces como que de ahí nace. Y obviamente también nuestro padre fue un gran apoyo al inicio, pero en esencia siendo ya en este momento un equipo como de cuatro, como familia y como núcleo, pues es como el empuje para empezar y buscar como todos los apoyos. Y siento que eso mismo también se interpreta como a la música en sí misma, ¿no? Como la idea no es nosotros presentarnos como un lugar institucional o una masa gigante, sino es desde nuestro trabajo artesano que intentamos cuidar lo que más podamos. Ahí es donde yo siento que se encuentra como esa magia de nosotros abrimos la puerta, recibimos la gente, nosotros hacemos el aseo, servimos los cafés, atendemos a todas las personas de igual forma, y eso siento que se impregna mucho para que todas las personas que van se sientan queridas y recibidas. Por eso está como ese, la casa de, ¿no? Como que
0: el ambiente
1: finalmente se traduce a que nuestra casa la pusimos a disposición para que sea la casa de todo el parche musical.
0: Y digamos que el espacio, ubiquemos a la gente geográficamente en cuanto a el espacio geográfico donde está, y pues que en estos 10 años que cumplen ustedes pues van a botar la casa por la montaña y pues con el compilado, con la fiesta en La Mecánica de la que vamos a hablar más adelante, ubíquenos en ese espacio y qué es lo especial también de ese espacio que pues hemos conocido a la distancia algunos.
2: Pues el estudio está ubicado ahorita en la vía de Bogotá a La Calera, a 25 minutos, media hora aproximadamente de Avenida Chile, por ejemplo, que es de donde salen, digamos, los colectivos para La Calera, en una área que se llama Lato. Hemos estado ahí nosotros viviendo casi toda nuestra vida, y a medida que fuimos como desarrollando como nuestras habilidades en cuanto a lo técnico, lo musical, pues ha tenido como diferentes como avances en cuanto a la estructura, los equipos y todo eso. Pero sí, está en la casa en la que crecimos juntos toda la vida, 25 minutos desde Bogotá. Y creemos como que el hecho de que esté como en medio del bosque, rodeado de árboles, es como algo bonito para la creación, ¿no? Como para concentrarse en lo que estamos, pues de lo que queremos vivir todos desde la música independiente, ¿no? Nosotros siendo un estudio independiente, trabajando con músicos independientes, con músicas independientes. Y pues sí, estar como en la mitad del bosque es como algo que le da un toque, sentimos que algo especial, como para en verdad conectarse con la labor.
0: Bueno, vamos a seguir conversando en un momento, pero vamos a escuchar algo más de este primer tema de Mula. Vamos a seguir escuchando esta producción que hace parte de este compilado que será lanzado el 8 de agosto acá en La Mecánica en Bogotá.

0: Bueno, esto era el ensamble de Mula y quería que pues nos contara Daniel un poco de cómo se hizo esta pieza, de lo que estábamos hablando aquí fuera de micrófono, que la audiencia se entere de cómo se ensambla o cómo se arma este sonido.
1: Bueno, con Mula fue, el proceso fue grabado como la mayoría en bloque. Hubieron como dos bloques grandes, pero todos como tocando como al tiempo.
0: Cuando decimos en bloques, eso no es la orquesta, el grupo, el grupo.
1: Exacto,
0: full,
1: varios músicos
0: al tiempo,
1: tocando al tiempo,
0: varios músicos tocando al tiempo.
1: Exacto. Y para esta canción, como que la canción se compone como de dos partes principales. La primera es como la parte que tiene la letra y como que tiene un motivo, digamos, un poquito claro. Y luego la segunda parte, que es como la que dura como 6 minutos, es una improvisación libre de la banda, que es una toma única y repetible, que se hizo también en bloque, todos al tiempo tocando, interpretando sus instrumentos, como con una comunicación interna muy clara entre ellos, pero así, como de chorro, de frente, lo que es, lo que toca cada uno, cómo se conoce.
0: Esa simbiosis del grupo, pues en los escenarios cuando se presentan, se reitera, pero pues ya cada vez con una... cada vez es una pieza única, ¿no?
1: Exacto. Sí, eso como que hace como una gran parte como de Mula, ya que pues también entonces son como... super músicos, profesores de maestrías,
0: maestros
1: de su instrumento, y también de mucho del jazz, y Santiago como con su parte como del noise, empiezan como a agregar todas estas texturas y a mezclar estos géneros, y salen estas piezas como un poco inesperadas, pero increíbles al tiempo, ¿no? Como es lo que es.
0: Dices tú las voces, porque claro, aquí había un verso, había una voz, que pues no es tan fácil de identificar y que se graba también... además con una cierta forma técnica, ¿no?
1: Para esta canción en específico las voces se grabaron después por cuestiones de tiempo, pero toda la música instrumental se grabó en el estudio en bloque.
0: Okay.
1: Me las envió Santiago Botero después de un tiempo, como él tuviera el espacio para escribirlas, componerlas, hacerla como la idea más clara, y luego nos las envió y nosotros lo integramos en el proceso de mezcla.
0: Y ustedes también dentro, pues digamos en el estudio, ustedes hacen también masterización.
1: Sí, en el estudio como que trabajamos desde la producción musical, grabación, edición, mezcla y masterización. Esos son como digamos los servicios que ofrecemos dentro del espacio.
0: Hace unos años era difícil conseguir masterización acá en Colombia, ¿no? Y pues todos recurrían a Camilo
2: Silva,
0: que entiendo que ahora produce equipos para hacer... ¿O cómo sí. es esa parte?
2: Pues siempre lo ha hecho, como que Camilo es tremendo ingeniero, pero empírico. Entonces el man es un curioso de la electrónica y fue muchos años ingeniero de audiovisión y eso lo hizo asquearse de grabar. Fue como no más turnos de grabación de 12, 18 horas. Sí, y entonces ya tiene su espacio.
0: Que se asquea del estudio.
2: Sí, no, pues es que sí, es una labor difícil.
0: Claro.
2: Hemos tenido nosotros, por ejemplo, sesiones de 19 horas de cuartetos de cuerdas, que es como ya nadie aguanta un segundo más con los ojos abiertos, pero pues hay que hacer el disco. Entonces sí, igual siento que los procesos, como siento yo que era más como limitantes en la información, más allá que como difícil encontrar ingeniería y lo que sea, ¿no? Como que ahorita el acceso a la información hace que todo el mundo o sepa mezclar o masterizar, que eso tiene sus ventajas y desventajas. Pero sí, como que desarrollar todos estos procesos son bien importantes, pero de momento como que cada uno tiene su magia, ¿no? Como que se puede entender a veces, o creo que por mucho tiempo en Colombia fue como el máster es todo y es lo más importante y va a arreglar la canción, pero
0: no,
2: pero
0: no,
2: el máster llega hasta cierto punto, ¿no?
0: Claro.
2: Entonces, sí, como se hizo todo y también era como dentro de nuestra idea poder nosotros también aportar en la mezcla y máster de estas músicas, porque estas bandas solemos trabajar con ellas, pero nosotros no hacemos el resto de los procesos. Y en esta oportunidad queríamos como también aportar desde ese lugar a este compilado, como lograr que todo el sonido tuviera una misma estructura planteada pues por nosotros y por la invitación a los chicos y eso.
0: Que además también, claro, debe ser un proceso diferente hacer o complementar el trabajo que desde el estudio en la grabación se ha hecho, poderlo pasar ya a la masterización, pues es mejor que ustedes mismos que han conocido el proceso anterior puedan terminarlo.
2: No sé si mejor, pero es otra alternativa, ¿no? Como que igual hay ingenieros excelentes, por ejemplo, Monto, que es el que trabaja con ustedes, es la, yo creo que joven promesa de la ingeniería, sí.
3: Sí, sí, todo el mundo trabaja con Monto, como de nuestra edad es como lo...
2: Sí, saludos a Monto, es como un pelado genio, muy talentoso, entonces como que hacer equipo con él es súper lindo y también está muy bien que unos oídos frescos pues trabajen la música, como... Pero él acompaña el proceso, por ejemplo, de las dos bandas completo, casi que...
0: Oídos frescos a los que les quiero preguntar, volviendo a pasar de este lado del cristal, ¿por dónde les llega a ustedes la música? Y particularmente, pues Leo, te pregunto, ¿cuál fue tu primer CD? O bueno, no sé, ya en la época que tú escuchabas música en tu MP3, ¿qué te llegaba digitalmente? Si tuviste la ocasión de conocer un vinilo, un casete, o por dónde te... ¿Qué fue lo primero que te llegó musicalmente?
4: La música llegó a mí desde muy chiquito. Yo estuve varios años estudiando piano clásico en la Universidad de los Andes, en el programa infantil, porque fue como un sueño que tenían mis padres, ¿no? Tener un hijo músico, como que tocara piano. Y realmente eso fue mis primeros acercamientos como en el que yo identificaba la música. Yo luego me salí porque el piano clásico no es para mí, no me gusta. Y sin embargo, en la pandemia, cuando teníamos 14, 15 años, descubrí el bajo eléctrico. Y con el bajo eléctrico como me obsesioné un poco con la música local. Me empezó a llegar como lo que sucedía con Nicolás y los Fumadores, La Hermanastra Más Fea, Aguas Ardientes, como lo que estaba sonando en la escena independiente, y yo siento que ese fue como mi primer acercamiento en el que yo dijera como, wow, o sea, hay una música muy buena que está surgiendo acá, como en mi propia ciudad, con personas a las que yo puedo escribirles por Instagram y me van a responder.
0: O que van a ser mis profes.
4: Sí, que van a ser mis profes eventualmente.
0: El 8 de agosto.
3: O mis amigos también.
4: O mis amigos, porque de hecho gran parte de esa escena musical eran personas de mi edad que iban a bares en Chapinero a tocar su música, su emo, screamo, super gritado, punk. Y uno iba a esos toques y encontraba, como que descubría una escena de personas que, como todo un ecosistema, lo que tú decías, de personas que están buscando el mismo sonido que todos tenemos en la cabeza. Y precisamente en esa etapa adolescente, el ruido...
0: Que se exteriorice.
4: Sí, se exteriorice.
0: Es bueno.
4: Sí.
0: Pablo.
3: A mí me llegó... Mi papá es súper melómano. O sea, yo la verdad le debo mucho de la música que escucho y de la que hago, se la debo a mi papá principalmente. Porque él desde muy pequeño me inculcó escuchar música y escucharla de forma activa.
0: ¿Qué edad tenías tú en el 2013? Estabas hablándonos de que en esa época conociste Mula.
3: Yo en 2013 tenía 8 años.
0: Wow. Sí. Y ya te estaba sonando.
3: Sí, no, o sea, pues como que mi papá conoce, o sea, la movida, o sea, le gusta mucho la movida del jazz en Bogotá.
0: Ya.
3: Y desde muy pequeño he escuchado jazz, como que estaba en contacto con eso. Y sobre todo con jazz distinto, ¿sí? No como. También escuché mucho Miles, mucho Chet, pero sí estuve mucho en contacto con jazz de acá.
0: Ya.
3: Y eso me ayudó mucho. Pero así como el recuerdo musical y como empecé a escuchar música, me acuerdo, yo tenía un MP3 súper chiquito donde conectaba mis audífonos y mi papá me... Solo tenía una canción descargada y era Boys Don't Cry de The Cure. Y ahí empecé a escuchar ese tipo de música y, muy parecido a Leo, en pandemia empecé a tocar guitarra. Yo primero fui bajista, tuve clases con Santiago Botero, de hecho, que es un integrante de Mula, y me volví guitarro en pandemia.

0: fuerte, gritada, y me hicieron, pues, me volaron la cabeza desde muy pequeño. Y ahora son mis amigos, de hecho.
1: Ahora, los profes y los amigos todos en un mismo escenario, y todos también pasando precisamente por Sama. ¿Y a ustedes por dónde les llegó la música?
2: Pues nosotros desde chiquitos siempre estamos metidos como con la música, queriendo aprender. Estuvimos en academias tocando juntos, guitarra, batería. Pero los recuerdos, yo creo que lo primero que escuchamos fue como Blink-182 y Red Hot Chili Peppers.
3: Sí, cuando teníamos como que... Bob Marley, como el recuerdo del primer CD, sí. Era como el Wailer.
2: Sí, luego ya apareció un CD en la casa de 50 Cent. Y como que se empezó a un montón de cosas
1: al tiempo.
2: Luego ya como en la universidad, más en la escena local, como aparecieron los niños telepáticos y ahí cambió todo.
3: Igual hubo un viaje en el medio de metal fuertísimo, como que los dos, o sea, yo tocaba batería y Denner guitarra, entonces como que era así como los hermanos metaleritos y tales.
2: Sí, intentábamos como hacer covers como de Lamb of God los dos ahí.
0: Qué chimba.
1: Sí, sí, sí.
4: Vamos a escuchar algo que hicieron Ortiga y ay, perdóname.
5: Y Kitchen.
4: Ortiga y Kitchen se juntan para hacer un parte de este compilado. Y quisiera que antes de escucharlos nos contaran, pues, por dónde, más o menos de qué va este tema, qué hay en la composición, en la música y en este junte.
5: Claro. Cuando nosotros recibimos la invitación al compilado, pues primero un contexto, Kitchen y Ortiga son pues bandas distintas, pero empezamos en el mismo medio y casi que al mismo tiempo, y llevamos ya desde 2021, 2022 como formando como esta hermandad y esta amistad. Entonces cuando Kitchen empezó a tocar, nos empezaron a invitar y como que ambas bandas crecimos juntas. Uh-huh. Y musicalmente, ambos, varios integrantes de ambas bandas entraron también a la universidad en el mismo tiempo, entonces como que el crecimiento musical siempre ha estado muy unido. Entonces cuando recibimos la invitación a participar en este compilado, aprovechamos el papayazo y dijimos, juntémonos todos los músicos de cada banda y hagamos un tema juntos de 16 minutos.
4: Yo quiero, sí. Aquí antes de avanzar y antes de escuchar, ¿hay algún género en particular? Es decir, ¿se puede definir lo que ustedes hacen como un género o ustedes son desgenerados o como un tema ahora?
5: Degenerados.
0: Yo creo que lo más valioso de este tema es que de verdad como que reunimos todas nuestras influencias en una sola. Okay. Como, o sea, yo creo que hay, más allá de ser géneros, yo creo que somos como personas que nos pusimos en la música. Como se siente la identidad de cada uno dentro del tema. Y pues digamos aparte, como que siento que todos estamos como en este, sí, como este ecosistema de rock alternativo muy gigante. Uh-huh. Que
4: tiene todas las influencias del mundo.
0: Sí, exactamente, sí. Y reúne muchas cosas porque, claro, digamos, también vivimos como pues en una música también muy bailable, ¿no? En Colombia la música es completamente bailable. Por ejemplo, Ortiga hace mucho eso. Nosotros también nos vamos un poco más hacia el metal, un poco más pesado, más hardcore. Pero sí, como que este tema en conjunto, como esta referencia y coherencia que hicimos, terminó siendo eso, como algo tan gigante que no tiene un solo género. Como de verdad hay partes que pueden ser consideradas jazz, hardcore, screamo, hay una parte re bailable, re sí. Champetuda.
5: Y hay un noise ahí en la mitad, un noise también como chiquito, no como el de Mula. Pero sí, sí hay una parte en la que todos nos reunimos a improvisar y de hecho eso lo grabamos así también como
0: en bloque.
5: Pues por cuestiones de logística también, porque éramos tantos instrumentos, pues el contrabajo y el bajo los grabamos como en momentos distintos. Pero sí, es como en el proceso de composición fue como unir todas las cabezas de todos los integrantes y ver qué podía aportar cada uno desde su experiencia como musical, personal, su búsqueda y también desde la escucha, sobre todo, porque un formato tan grande es difícil hacerlo sin escucharse. Okay. Entonces ese fue como el resultado más lindo que yo pude encontrar en este tema, aparte como pues de la canción ya hecha, sino también como escucharnos entre todos y como las ideas de todos, porque el tema lo hicimos entre todos. Y no hay como una cabeza, sino fue como esta amalgama de ideas.
4: Bueno, pues vamos a escuchar entonces a Kitchen y Ortiga en este tema.

0: Bueno, escuchábamos esta fusión de Kitchen y Ortiga, jóvenes bandas que hacen parte también de este compilado. Y bueno, vamos a ir hablando de la celebración. Nos vamos a encontrar el sábado 8 de agosto en La Mecánica.
1: Sí, si todo sale bien, ese es el plan.
0: Si todo sale bien el 7.
1: Sí, exacto. Sí, o sea, si no se acaba el mundo.
0: Qué bueno que tengamos algo de esperanza para el 8.
1: Exacto, esa es la idea, que nos reunamos como a celebrar la vida un poquito ese día. Entonces, va a ser La Mecánica, que es un lugar como lindo, que también ha tenido como una acogida chévere a toda la música independiente en Bogotá. Y sí, las puertas están abiertas a las 8. Tenemos ahorita, estamos en una etapa de preventa, que está en 35 boleta individual, pero tenemos un combo para grupitos de 5 personas en adelante, que las boletas quedan a 30. Entonces en el flyer está toda la información para enviar las boletas a Nequi y enviarnos el comprobante a ese mismo número. Entonces sí, va a estar muy chévere, los chicos van a estar tocando juntos como Kitchen y Ortiga en un set híbrido de todo un poquito. Búa, también, que es un proyecto increíble, como con todo el poder de Nariño.
0: Ah, sí. Y los que soltaron el nudo de los pastos como Lucio.
1: Correcto. Y Mula también, que es espectacular. Entonces va a estar chévere, hay sorpresas, tendremos afiches a la venta. Estamos trabajando en otras sorpresas que están en este momento como en el laboratorio. Vamos a ver, ojalá salga bien. Entonces, pues invitados todos, los esperamos a ver allá. Va a estar una chimba, vamos a celebrar y seguir trabajando, como que es un poquito de exploración de nuevos modelos, nuevas estrategias para que la música sea más circular, un poquito más como económicamente
2: sostenible
1: y donde todos realmente nos veamos como un equipo para lograr cosas chéveres.
0: ¿Han ido ustedes haciendo un proceso que en alguna publicación y en lo que dialogábamos acá recientemente en el caso de Ortiga, les ha permitido crear un espacio allí dentro del estudio para que las bandas puedan hospedarse en el estudio, en el espacio, y puedan pues aprovechar mejor el tiempo, desarrollar pues probablemente en la experiencia de la creación, seguramente que el estar allí en la montaña, en medio de árboles, de aves, pues ayuda a relajar muchas cosas y permite que se vayan pensando de otras formas también pues las músicas. ¿Cómo es esa parte? Es decir, el estudio, digamos, uno escucha opciones de estudios que te dicen, ofrecemos un tratamiento 360 para tu proyecto. ¿El de ustedes ya en cuántos grados va?
3: ¿Cuántos grados? Ya no sabemos.
1: Cero.
0: Cero.
3: Pero sí, el proyecto de la estadía, como que lo hemos venido trabajando, ha cambiado con el tiempo. En un momento como que había un espacio, como una cabaña, al lado del estudio para que los músicos se quedaran con Ortiga, hicimos ese modelo. Ha cambiado, ¿no? Como también se ha ofrecido como un espacio un poco más reducido, como ya en el mismo estudio, en el que se han quedado como la muchacha en su último disco con el propio Junte, ellos se quedaron para realizar el disco 3 días, el Conjuro Epiléptico también se quedó como un par de días a hacer su último disco que está en proceso. Entonces creemos como que el espacio se presta para eso, ¿no? Como para que la gente se pueda ir a concentrar realmente en los proyectos, a pesar de que pues sigue siendo como una idea en proceso, en desarrollo, en la que hemos venido trabajando, pero sí creemos que es una buena idea para la música independiente, como que pueda desarrollarse de la mejor manera, en el mejor espacio, con el tiempo que es, en el espacio que es.
1: Como que de momento, lo que hablábamos ahorita de sesiones tan largas y tan extensas, claro, donde ya ni hay objetividad, ni hay fuerza, ni hay oídos, ni hay nada, como tocar y escuchar por 8 horas es más que suficiente para tomarse un descanso, ¿no? Entonces como...
0: Y 8 horas.
1: Y 8 horas son 8 horas, donde los músicos no descansan, los ingenieros tampoco descansan, todo el mundo está agotado. Entonces, estando en la carrera fue como necesitamos que sea práctico para que la gente, claro, pueda como seguir yendo. Entonces hemos estado explorando como las estadías y eventualmente también que puedan ser residencias, pero pues es una aventura, ¿no?
0: ¿Qué hay entre eso que veía uno en las películas, como de que cuando se lograba el sueño de que un artista fuese cobijado por un sello y la producción de ahí en adelante de sus temas y demás, como proyecto, ¿qué hay de eso hoy en día en un estudio? Y más en un estudio independiente,
1: claro,
0: de ustedes, y con música independiente.
1: El panorama es, diría que completamente opuesto un poquito en este momento, pero no tanto de, o sea, inclusive desde el mismo modelo económico de la música, ¿no? Como, uh-huh. Y eso que planteaban en las películas como un sueño, siento que es lo que es un sueño. Es algo como que en este momento, como yo lo veo, por lo menos como en ese momento, esos estudios, claro, y todo eso, se vendían físicos y la música de alguna forma era un ejercicio rentable y proyectable. Hoy en día no es tan así, ¿no? Como que el streaming, siendo lo precario que es y
0: es lo que hay.
1: Y exacto, y la cultura, por lo menos colombiana, siendo tan compleja en el sentido del consumo de músicas alternativas, pues como que hace que el ejercicio sea mucho más como cerrado y apretado, ¿no? Entonces, creo que en este punto, como hemos venido hablando, ya ese modelo de ser una estructura robusta, que yo lo tengo todo y lo ofrezco todo y tú dame tu alma porque yo te la voy a administrar, por lo menos nosotros no creemos en eso, ¿no? Como, o intentamos como sembrar esa colectividad para que estos aprovechamientos o tu talento es mío y me pertenece, no, pues no pase, como que
0: sí,
1: de momento muchas veces los músicos son el menos beneficiado de una cadena de producción y queremos de alguna forma intentar reestructurar eso con lo mejor que podamos.
0: Bueno, pues vamos entrando en la recta final, nos vamos a despedir con Buja 2030 en el cierre. Este proyecto, no conozco un músico que venga de Nariño o de Pasto en particular que toque mal. Es impresionante.
1: Imposible, es imposible.
3: Sí, es imposible.
0: Gente demasiado talentosa. Pues con el agradecimiento por haber estado en este Melómanos de hoy, viernes 31, con la expectativa de esta celebración de la vida que será el décimo aniversario de Sama en La Mecánica. ¿Qué nos vamos a encontrar, qué vamos a esperar de ustedes jóvenes el próximo 8 de agosto en el concierto, Leo y Pablo?
2: Yo creo que sobre todo unión, como unión por el arte y por la música, como el amor que le metimos al proyecto y el amor que terminó siendo todo lo que hicimos, pues se va a ver, yo creo que reflejado en el escenario y sobre todo, pues más allá en el escenario, como en la vida, ¿sí? O sea, para mí este proyecto fue muy importante, como que me hizo reunirme otra vez como con gente que tal vez había cortado lazos. Uh-huh. Y pues una chimba, gracias a Sama por habernos invitado, la verdad, qué locura. Sí, nos hizo darnos cuenta también que igual somos buenos siendo amigos haciendo música. Eso es lo que me hizo pensar. Como cuando terminamos de grabar, me acuerdo, estábamos todos ahí escuchando el audio. Fue como, hicimos esto, parce, qué locura.
4: Sí, nuestras reacciones fueron bastante increíbles.
2: O sea, sí, todos ahí unos llorando.
4: A las 9 de la noche, súper agotados después de todo un día y escuchar como ese resultado tan hermoso y que le faltaba mezcla y le faltaba un montón de cosas y voces y capas y fue como, wow. O sea,
0: ya estaba.
4: Esto, sí, literalmente la música son los amigos que hicimos
2: el camino.
4: Ah, qué bien. Un poco eso, sí.
0: Y pues, vienen tiempos en los que necesitamos que eso siga sonando así.
2: Tal cual.
4: Tal cual.
0: Pues, José y Daniel, muchísimas gracias por su trabajo. Muchas gracias por abrirle el espacio a estas músicas independientes. Y bueno, por allá nos estaremos encontrando seguramente en La Mecánica.
1: Gracias a ustedes por la invitación. Allá nos vemos.
0: Y nosotros nos despedimos. Nos dejamos con Buja 2030.

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2: Bienvenidos en Primera Plana, último programa de la temporada. Vamos a volver en septiembre. Y da pena, la verdad, tener que hablar para cerrar temporada de la situación grave de incendios y canículas repetidas que vive Europa en general y Francia en particular. Nos acompañan para hablar de ello Andrei Hernández, doctor en geografía con especialidad en ordenamiento territorial, Laura Arcila, ingeniera medioambiental, Patricia Cuba, abogada ambientalista, y Elis Nacarato, responsable de incidencia justicia climática en Oxfam. La grave crisis climática, incendios y canículas, hoy nuestro asunto en Primera Plana. Comenzamos.
3: Notre maison brûle. Et nous regardons ailleurs.
2: Nuestra casa arde y miramos hacia otro lado. Lo dijo Chirac en 2002, añadiendo: no podremos decir que no lo sabíamos. El expresidente francés tuvo el coraje y la visión, allá por 2002, cuando no se decían estas cosas, de decirlo en una cumbre internacional, un discurso que ahora sorprende y sonroja por su vigencia. Muchos franceses se acuerdan de aquellas palabras. Un año récord en hectáreas quemadas, con el macroincendio de Gironda provocando miles de evacuados. Una situación similar en España y en varios países de Europa, algunos con latitudes nórdicas. Francia estos días sufre su cuarta ola de calor. En junio, tanto aquí como en Alemania, el calor dejó más de 5.000 muertes. El escenario catastrófico que se proyectaba para la mitad de siglo no es ya el futuro, es el presente más rabioso. Repasemos lo que dice la prensa. Diario El País. Las olas de calor asfixian Europa, de las cumbres de Mont Blanc a las calles de Sevilla, Berlín o Roma. Diario El Mundo. La gran evacuación de nuestra historia, tras el grave incendio en el oeste de la Comunidad de Madrid. Diario Liberación. Francia se derrumba. Mortalidad, hospitales saturados, trenes anulados. Son las consecuencias de la canícula. Bueno, es desolador ver tanta destrucción. Luego vamos a ir, si les parece, a causas y consecuencias, pero quizá lo fundamental ante una tragedia así es salvar vidas. La vida como primer elemento o primer criterio de actuación para los dispositivos que estamos viendo trabajar de bomberos, de militares y de enfermeros. Andrei.
4: Sí, las instituciones y estos programas que tienen que tener en vista la parte social, tienen que tener un paso adelante a los fenómenos que vemos ahora, porque son más recurrentes, claro, son más fuertes y tenemos que actuar más rápido.
2: La relación entre macroincendios y canícula es directa, es destructiva, ya que este periodo de calor extremo y sequía extrema convierte a los bosques en auténticos polvorines. ¿Cómo se relacionan ambos fenómenos, Laura?
5: Bueno, estos fenómenos son preocupantes. Vemos que desde junio tenemos unas altas temperaturas que ya vienen secando todo el territorio francés, español. Lo vamos a ver en un futuro, pues no muy lejano, en Latinoamérica, lastimosamente con el fenómeno del Niño. Pero son fenómenos que se van a unir y lastimosamente tenemos que hablar de ello para poder estar preparados y enfrentarlos.
2: Me imagino, Patricia, que la ley se tiene que ir adecuando desde el terreno, como es abogada ambientalista, a la nueva realidad. Es una realidad que está aquí y la ley tiene que ir detrás de ello, adecuándose.
6: Absolutamente. Efectivamente, en Francia podemos decir que efectivamente tenemos un arsenal legislativo importante. Podemos citar la ley clima y de resiliencia que fue adoptada en el 2021, que precisamente tiene disposiciones específicas para la protección contra incendios, evitar la artificialización de suelos y muchas medidas esencialmente de adaptación. La dificultad principal, desde mi punto de vista, no es tanto la ley en sí misma, porque la ley, te cito esta, pero hay muchas otras más, es su capacidad a aplicarse de manera efectiva, y ahí tenemos una problemática de voluntad política de aplicación. Y lo que dijiste tú hace un instante es que en este caso de los incendios estamos hablando de vidas humanas. Ha habido un despliegue importante, incontestablemente, pero todavía hay muchos ajustes normativos y de adaptación real y logística que merecen ser tomados en cuenta.
2: Son varias aristas de un mismo prisma. Está la parte legal, está la parte de los fenómenos climáticos y está la parte humanitaria desde las ONGs, porque, claro, estamos creando crisis humanitarias con miles de evacuados. Lo estamos viendo estos días en el Palacio de Congresos de Burdeos, lo estamos viendo en España. ¿Cómo se están gestionando estas crisis humanitarias, Elise?
7: En España tenemos más de 100.000 desplazados. En Francia, más de 200.000 desplazados con los fuegos.
2: En tiempos de paz es novedoso.
7: Para Francia es la primera vez desde la Segunda Guerra Mundial que tenemos tantas personas que tienen que salir de sus casas.
2: Es impresionante.
7: Así que, claro que es un fenómeno nuevo, pero estas imágenes están impresionantes, pero no están sorprendentes. La verdad es que, como lo dijo Chirac en 2002, hace 25 años, todo lo que vemos ahora son las previsiones de los científicos del clima, del GIEC, desde hace 20, 30 años. No, los científicos del clima no están sorprendidos. Así que la pregunta es, ¿cómo hacer para prepararse a esta nueva realidad? La verdad es que ahora mismo vivimos en una realidad diferente de hace 20, 30 años. Y lo que nos dice, por ejemplo, el GIEC o en Francia el Haut Conseil pour le Climat, es que tenemos que hacer dos cosas en el mismo tiempo: adaptarse a esta nueva realidad y también mitigar nuestras emisiones de carbono, porque si no vamos a seguir aumentando el problema. Así que tenemos que hacer los dos, porque el cambio climático es de origen humana y podemos actuar sobre esto también.
2: Los científicos lo llevan diciendo desde hace muchísimos años. Hemos visto antes al expresidente Jacques Chirac diciéndolo en el año 2002, cuando nadie se atrevía a decirlo. Y el sentimiento ahora es un poco de la orquesta del Titanic, de que se va hundiendo, pero hay que seguir para adelante. Todavía tenemos que soportar a negacionistas diciendo lo contrario y a científicos teniendo que luchar cada día con lo que dicen negacionistas desde ciertos sectores políticos. Es impresionante que en 2026 todavía tengamos que encarar esto, ¿no? ¿Cómo lo ven?
4: Sí, la parte es la aceptación y lo que uno quiere escuchar. Entonces, es muy fácil vender la idea en estas comunicaciones, redes sociales. Cualquiera puede escuchar lo que sea y puede tomarlo como un hecho sin ir a ver de dónde viene la información, quién lo está diciendo, por qué lo está diciendo, si es simplemente para llamar la atención y desviar los recursos, vamos a decir, de comunicación a otros sectores con más interés o que realmente hay un trasfondo político y económico, ¿verdad?
2: No sé si quieren hablar sobre... Sí,
6: yo quisiera volver un segundo sobre lo que mencionaba Elisa hace un momento, sobre la problemática de los desplazados, que tiene mucho que ver con este tema política migratoria, porque el día de hoy hay un vacío legislativo internacional sobre el estatus de desplazado ambiental o climático. No existe ningún convenio internacional para tratar la problemática, porque el único que existe de 1951, de refugiado, es mucho más sobre temas bélicos o de problemas de religión, conflicto, etcétera. Pero aquí, por ejemplo, cuando hablas de la necesidad de actuar, desde mi punto de vista legal, hay una real necesidad de tratar esta problemática, porque los desplazamientos ambientales, además, generalmente van a ser, lamentablemente, permanentes. La gente no va a poder seguramente volver a su lugar de origen. Y eso es un tema sumamente serio.
2: Lo novedoso de lo que estamos viendo, volvemos ahora a la parte más de lo que estamos viendo. Los incendios ya no solo queman, también alimentan fenómenos atmosféricos extremos y es lo nuevo de ahora. Nubes gigantes alteran el viento e incluso desencadenan rayos que alimentan nuevos focos. Estamos hablando de unos incendios que lo llaman de sexta generación. ¿Cuáles son las características fundamentales?
5: Pues estamos viendo un fenómeno que se llama las nubes de fuego.
2: Eso.
5: Que tienen un nombre científico que no lo sabe. Pero estas nubes de fuego, para que todos lo entendamos, pues no se veían acá en Europa, no se habían visto. Es algo que se veía en Estados Unidos, se veía en Australia, pero verlo ahorita en Europa, pues nos toma por sorpresa sí, pero no. También sabíamos que ese tipo de fenómenos iban a pasar y van a seguir pasando. Cosas así extrañas que no son magia, son cosas que ya la ciencia no lo había dicho. Y como lo explicaba, son por los mismos incendios, pues es como un círculo, como que vuelve y se generan nubes que parecen nubes de tormenta, pero que su descarga energética es terrible.
4: Sí, tenemos que ver que un incendio forestal, tenemos lo que es el combustible, que es la vegetación, la topografía y el viento. Entonces, ahora hay más combustible porque estas canículas, esta sequedad, hace que no haya humedad en el suelo, La vegetación esté más seca, por lo tanto, haya mayor impacto, mayor combustible. Estos fenómenos micro localizados hacen que hayan más vientos, Que hayan más ignición. Y son realmente puntos en los que los bomberos sí saben controlarlos, pero se repiten muy rápido. Entonces, No hay suficiente insumo, tanto tecnológico como humano, ¿verdad?, para controlarlo.
2: Y lo peor es que esta es nuestra nueva realidad. Es decir, estos fenómenos novedosos de los que están hablando mis compañeros han venido para quedarse, entendemos. Es decir, no van a ser episodios aislados, sino que va a ser nuestra nueva realidad a partir de ahora. Hay que nombrarlo así, Elise.
7: Y no es solo nuestra nueva realidad, es que van a aumentar, porque ahora mismo no estamos bajando las emisiones de carbono, así que lo que va a pasar, si seguimos en la trayectoria donde estamos ahora, en 2050 vamos a tener, por ejemplo, en Francia el 60% más de fuegos como tenemos aquí, y en 2100 vamos a tener tres veces más de estos episodios. Así que nos parece muy impresionante, pero van a seguir aumentando los fuegos, las olas de calor, pero también otros fenómenos climáticos extremos como las inundaciones o la sequía, algo que no se ve tan de repente, pero que afecta las viviendas, que afecta a la agricultura, que afecta, la verdad es que afecta la manera de cómo vivimos en nuestros países, en nuestros paisajes. Así que por eso es muy importante tomar decisiones públicas y políticas basadas sobre hechos, estos hechos científicos, pero también con una mirada sociológica, para que todo el mundo sea
2: consciente de ello.
7: Eso es.
2: Pero esto que dice Liz, Patricia, el problema, claro, con una política cortoplacista, ¿cómo atajamos, a nivel además con leyes, un problema que tiene un origen, es mucho más importante? Es decir, si la meta electoral son las próximas elecciones, no vamos a tener soluciones de fondo.
6: Eso, la problemática que tú planteas es, lamentablemente, la vemos en Francia, la vemos en nuestros países, en nuestra región de América Latina. Es decir, ¿en qué momento la ley, que puede ser extremadamente buena, que puede tener incentivos inclusive fiscales, como muchos casos en Francia, o económicos, finalmente queda letra muerta porque no hay una real voluntad política de aplicarla? ¿Por qué? Porque hay una problemática, vamos a decir, en la palabra de moda, competitividad. Lo vemos en el sector agrícola francés, no está ligado directamente a los incendios, pero no podemos permitir, por ejemplo, que se apruebe una ley en la cual se permite el uso de pesticidas que han sido prohibidos hace varios años en Francia, para mejorar la rentabilidad de los agricultores, porque al final esa no es la solución, es una solución cortoplacista.
2: Me tengo que ir un momentito a hacer una pausa, enseguida te doy la palabra a Elise, que me estaba así pidiendo la palabra. Va a ser a vuelta de pausa, hasta ahora. Esta semana en Primera Plana, hablando de canículas en serie, de incendios XXL, de la nueva realidad que tenemos aquí en Europa, lo hacemos con un doctor en geografía, André Hernández, con una ingeniera medioambiental, Laura Arcila, con una abogada ambientalista, Patricia Cuba, y con una responsable de incidencia justicia climática en Oxfam, Elise Nacarato. Bueno, las canículas extremadamente intensas duraderas que estamos viendo aquí en Europa y que han provocado, bueno, pues están relacionadas con estos incendios devastadores. La verdad es que estamos hablando de esa crisis humanitaria, pero ponen a prueba absolutamente a todo el sistema de una sociedad de bienestar como son las europeas, como son en España o en Francia, desde los hospitales, los bomberos, la educación, la economía, la vida. Todo nuestro sistema se pone a prueba con estas crisis. Es decir, las inversiones, lo que se ha hecho en política, todo aflora en crisis como estas. Patricia o Elise.
7: Sí, la verdad es que por eso necesitamos respuestas que sean sistémicas.
2: Sí.
7: Y no de cada uno
2: claro,
7: en su lado. Porque si no, no vamos a enfrentar este problema.
2: Quizá el primer paso para enfrentarlo es desideologizar el tema del cambio climático. Mientras estemos hablando de ideología del cambio climático, estamos equivocándonos en el planteamiento base, ¿no, Andrei?
4: Bueno, pues el cambio climático es un hecho. Se ve, lo vivimos. Tanto aquí como en África, como en Latinoamérica, o sea, en Asia, todo se ve, todos ahora los fenómenos son más fuertes y más recurrentes.
2: Pero por hacer de abogado del diablo, entonces, ¿por qué hay tantas personas votando a gente que lo niega?
4: Ah, porque les venden una historia, porque la parte viene en la parte económica. Hacer esfuerzos para controlar el cambio climático, no pararlo, sino controlarlo, porque ya es un hecho, requiere esfuerzos económicos, requiere esfuerzos humanos, y hay políticos que les interesa desviar la atención para hacer más producción petrolera, que es más fácil, que va a generar...
2: Drill, baby, drill.
4: Es correcto.
5: Es muy fácil romantizar este tipo de situaciones y decir que no existen. Es la parte negacionista, claro, más fácil, y que yo creo que nadie quiere escuchar unas noticias malas, o que el gobernador o la parte política le diga que él no va a estar en las mejores condiciones del futuro.
2: Lo que pasa es que estos políticos también tendrán hijos, tendrán nietos, y van a dejar un mundo a esas generaciones. No sé si, por muy egoísta que quiera ser uno, está la ley de vida. No
5: totalmente,
2: sé, a lo mejor estoy hablando de algo muy filosófico que no...
6: No, es algo filosófico, pero también tiene que ver con el derecho, con la política, definitivamente está totalmente ligado. Creo que para darle un toque positivo a lo que tú
2: Patricia,
6: dices...
2: Patricia, por favor.
6: Es que efectivamente no hay ningún romanticismo sobre la necesidad de tomar acciones y políticas claras y reales y eficaces de lucha contra el cambio climático, sea de atenuación o de adaptación. Y hay un trasfondo económico, finalmente un beneficio económico para todos los sectores de actividad, porque a nadie, y además en Europa, bueno, también en América Latina, pero lo veo más en Europa y me parece positivo, el mismo consumidor, la propia sociedad civil exige y se implica el día de hoy de manera más abierta en estas problemáticas. Puede el día de hoy tenemos todo al alcance de la mano, puedes tener bajo principios como debida diligencia, le devoir de vigilance, un ojo muy, muy crítico sobre lo que hacen las empresas el día de hoy, sobre cuáles son sus proveedores, sobre qué actitud ambiental y social tienen, principios de ESG.
2: Sensibilizar ambiente, sobre estas cuestiones es un interesante punto de partida. Vamos a escuchar las consecuencias de la canícula en víctimas de un testimonio que nos ha facilitado Oxfam. Se trata de Jean-Raoul Plassou, lo digo bien, vive a 20 kilómetros de Grenoble, una ciudad de talla mediana del este de Francia. Una realidad, porque normalmente siempre estamos que si las canículas, cuidado con los mayores y con los niños. Pues fíjense, una realidad como la de la epilepsia, como ejemplo confrontado a todo lo que estamos viviendo con las sucesivas canículas. Escuchen.
8: Soy epiléptico desde los 12 años. Hago crisis que se llaman crisis de ausencia. Me quedo inmóvil, no puedo comunicarme, no me puedo mover durante 10, 20 segundos o un minuto. La calidad del sueño es entonces esencial. Los momentos de canícula son realmente muy propicios para las crisis de epilepsia. Cuando uno duerme en un cuarto en donde hace 30 grados, se degrada realmente el sueño. También se modifica la cinética de mi medicamento. También hay un factor de estrés. Las canículas son muy estresantes. Puedo adaptarme yendo a vivir fuera de la ciudad, en un sitio más fresco, donde puedo hacer también teletrabajo. Hace poco no podía dormir en mi cuarto por el calor y me fui a dormir al sótano. Pero no todos tienen un sótano. Soy consciente de que lo que hago no es posible para todos. El verano del 2003 fue un momento de gran toma de conciencia. Me dije, estamos ante un gran cambio, un gran riesgo que concierne a la persona con discapacidad que soy, pero que va a concernir a toda la sociedad.
2: Elisa, además es interesante sí. Este testimonio porque destroza otro de los mitos. Esto de las canículas nos igualan a todos porque todos, ricos y pobres, tenemos que soportar por igual las olas de calor. Esto es mentira. Cuando tienes dinero, las soportas mejor.
7: Claro. Raúl forma parte del recurso jurídico que hicimos, la Affaire du Siec, el caso del siglo que hicimos el año pasado con otras asociaciones de personas directamente impactadas por el cambio climático. Porque lo que nos dice Jean-Raoul es que el cambio climático afecta a todo el mundo, no solo los viejos y los niños, pero, por ejemplo, con Oxfam hicimos un reporte, un estudio sobre lo que afecta, y vemos que las olas de calor, por ejemplo, afectan a las mujeres embarazadas, también hacen enfermedades de corazón, y toca a todo el mundo, y especialmente a las personas más vulnerables, como las personas que trabajan afuera, agricultores, personas que trabajan en obras.
2: En la construcción, claro.
7: Y como los vemos cuando tenemos olas de calor, hemos calculado que si vives en un municipio más pobre, puedes tener hasta el 30% más suerte de morir de una ola de calor, porque el cambio climático afecta a las personas que aún son más vulnerables. Pero lo que, si también yo quiero estar un poquito positiva, lo que nos aprende también este testimonio es que las políticas de prevención funcionan, porque en Francia en 2003 tuvimos la primera grande ola de calor, y después de esto, cuando tuvimos más de 15.000 viejos que han muerto por esta ola de calor, tuvimos políticas de prevención hacia los ancianos, y eso funciona. Así que quiero decir que
2: existen las teclas a las que tocar. Coraje, valentía, ciertas cosas, pero podemos.
7: Y vista a largo plazo también.
2: Sí, no tener ese determinismo fatalista porque sabemos que se puede. Por cierto, este asunto no debería generar bronca política. Los incendios no tienen ideología. Y sin embargo la hay. En España la hemos visto por las competencias de las autoridades en emergencias. Y aquí en Francia ha sido a cuento del aire acondicionado. ¿Tiene ideología el aire acondicionado? Les cuento. Explicamos que el año pasado la ultraderecha del Reagrupamiento Nacional anunció el llamado Plan Clean para equipos en todo el país, algo que muchos criticaron porque no parece muy real. Los ecologistas y parte de la izquierda cuestionan el enfoque que se le ha dado al problema. ¿Quién queráis,
4: Interesante esto del aire acondicionado, perdón. El aire acondicionado no es una solución y jamás va a ser una solución. Es algo paliativo que uno trata nada más. Y además, aires acondicionados van a recargar el sistema eléctrico que en otros países, por tanta cantidad de utilizar, va a colapsar. Entonces, todo colapsa, no hay electricidad para nada, entonces volvemos a un punto muerto y que los edificios de las zonas urbanas modernas no están adaptados para sobrellevar el calor, sino es con aire acondicionado.
2: Yo creo, en este programa, me permitiréis, quizá que los intentos de la derecha y la ultraderecha de caricaturizar lo que decían los ecologistas, y del otro lado a lo mejor nos ha explicado bien que sí que hay ciertos servicios públicos, como por ejemplo el transporte en Francia, que lo cogen normalmente personas de clases obreras, donde no les puedes decir que no necesitan una modernización ni un servicio de clean, porque eso es política pública. Yo creo que a lo mejor las dos cosas convergían en el mismo problema. Elise.
7: Por eso el caso de la climatización no es una solución general, pero lo que es una diversión que toman especialmente la derecha y la ultraderecha para no enfrentar la realidad de esto. Cambio climático que necesita respuestas complejas. Eso es algo que tener en mente cualquier sea la persona, de donde sea, que propone una solución mágica que va a solucionar todo el problema, esa solución no puede ser. Cuando tenemos que enfrentar el cambio climático, las consecuencias son respuestas complejas que tienen que tomar en cuenta la gente, los municipios
2: Pues en una sociedad a golpe de clic y de titular de redes sociales, no sé si esto lo vamos a saber enfrentar muy bien, pero bueno, Laura.
5: Pues, a ver, es que no tiene, pues los aires acondicionados no tiene punto de partida basarse sobre esto. Yo creo que hay que mirar más allá y hay que planificar un territorio para poder saber qué es lo que se necesita dentro del territorio, porque cada territorio tiene su especificidad, tiene sus detalles de que hay que aprovechar o que hay que controlar. Pues no hay, por ejemplo, soluciones basadas en la naturaleza que son aplicables, que ya están aplicadas en muchas partes del mundo, en China, por ejemplo, con estas ciudades de esponjas. Son cosas a replicar. Acá en París, por ejemplo, lo que se hizo con los parques oasis en los colegios, pues ahí son cosas
2: los puntuales. Refugios climáticos también, lo que pasa es que muchas ciudades, cada una, depende también del poder municipal, ¿no? Es que, claro, también depende de la voluntad, de dónde está el poder de...
5: Sí, de la voluntad y de la rapidez política. Con la que lo se
2: destina. Pero la voluntad política también depende de que los electores voten, porque hay un poder en el elector.
6: Absolutamente. Finalmente caemos sobre la problemática mencionada hace un momento. Lo que proponía para los que no conocen, Nicolas Hulot es un gran ecologista francés que llegó a ser ministro de la transición ecológica, es que el ministerio irradie las otras decisiones de agricultura, urbanismo, transporte, etcétera.
2: Es muy interesante. Muchas gracias a los cuatro.
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La génesis de la novena sinfonía, considerada generalmente como la máxima expresión del genio de Ludwig van Beethoven, fue probablemente la más larga de todas sus composiciones. Los primeros esbozos datan de 1816, pero no la concluyó hasta 1824, 10 años después de su anterior sinfonía, y representó una de las más asombrosas revoluciones estilísticas jamás ocurridas en la conciencia de un artista. Beethoven pasó la mayor parte de 1823 en la redacción de esta monumental sinfonía coral, y fue precisamente la inclusión de voces en el último movimiento de una sinfonía lo que lo mantuvo durante tanto tiempo dubitativo. Como se sabe, Beethoven ya había anunciado a sus 22 años de edad el propósito de recrear musicalmente el himno a la alegría de Friedrich von Schiller, su poeta predilecto. Ahora, a los 54 años, en pleno dominio de sus facultades expresivas, completamente maduro como artista, cumplía lo prometido al dejarse llevar en su novena sinfonía por la inspiración que le producía el poema de Schiller. La obra se estrenó el 7 de mayo de 1824 en el Theater am Kernertor, Teatro de la Puerta Carintia, de Viena, y fue publicada por la editorial Schott Sonne de Mainz en 1826.

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mujer rusa, a quien se refirió como Lyubiya Korolenko. El verano encantado de Bax es un escenario del acto segundo, escena segunda, de Prometheus desencadenado de Percy Shelley. Fue su composición para orquesta más larga y siguió siendo su obra para coro más grande. Verano Encantado se presentó por primera vez el 13 de marzo de 1912 en el Queen's Hall de Londres, como parte de una serie de conciertos patrocinados por Balfour Gardiner, con nueva música británica. Riordan publicó la pieza en 1912 con una dedicatoria a Friedrich Corder. Después de una segunda presentación en 1913, la pieza no se escuchó de nuevo hasta 1977. Esta es una obra escrita para gran orquesta y marcó un avance significativo en el estilo de Bax. Escuchemos a partes de Verano Encantado, composición de Arnold Bax, interpretada por la Royal Philharmonic Orchestra, con Barry Griffiths como violinista principal. Le acompañan el Brighton Festival Chorus y las sopranos Ann Williams-King y Lenore McArthur, dirigidas por Vernon Handley.

0: La Royal Philharmonic Orchestra con Barry Griffiths en el violín principal, acompañados por el Brighton Festival Chorus y las sopranos Anne Williams-King y Lenore McQuarther, dirigidas por Vernon Handley, interpretaban a partes de Verano Encantado, composición del año 1910 de Arnold Pax, a la que hoy dedicamos tesituras. Este espacio que tiene a la voz como protagonista. Con ustedes en el control técnico, Ronald Villa, y en la conducción y realización, María Isabel Galvis. Continúen en la sintonía de Radio UNAL. Esta es la emisora de la Universidad Nacional de Colombia. Hasta pronto.
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Year of the Cat es una canción del escocés Al Stewart, lanzada como sencillo en julio de 1976. La canción da título al álbum homónimo, también de 1976, y fue grabada en los estudios Abbey Road de Londres, en enero de 1976, por el ingeniero Alan Parsons. En el zodiaco vietnamita, el gato es uno de los 12 signos. En el momento del lanzamiento de la canción, el año más reciente del gato había sido el 11 de febrero de 1975 al 30 de enero de 1976. Por lo tanto, la canción fue escrita y grabada en el año del gato vietnamita. La canción destaca por sus extensas secciones instrumentales. Más de 4 minutos de la versión del álbum incluyen una larga y melódica serie de solos que abarcan violonchelo, violín, piano, guitarra acústica, guitarra eléctrica distorsionada, sintetizador y saxofón. Se pueden encontrar versiones más cortas del tema en algunos sencillos europeos de 7 pulgadas. Aunque ambos discos llevan el mismo sello y número de catálogo, el sencillo francés incluye la cara A con una duración de 4 minutos 30, mientras que el italiano presenta una mezcla aún más corta de tan solo 3 minutos 30, por lo que la larga introducción instrumental está completamente ausente.

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1: Desde la emisora de la Universidad Nacional de Colombia, Radio UNAL, los saluda María Isabel Galvis. Los voy a acompañar una vez más en este programa que hoy explorará cómo compositores de distintas épocas tradujeron el movimiento, la paz y la fuerza del agua en sus piezas musicales. Comenzaremos con Federico Chopin y su preludio Opus 28, número 15, conocido como el preludio de la gota de lluvia, uno de los 24 preludios de este compositor. Su duración habitual es de entre 5 y 7 minutos y es el sostenuto más largo de todos los preludios. Esta composición es conocida por su repetitiva nota la bemol, que aparece a lo largo de toda la pieza y suena como una gota de lluvia para muchos oyentes. Escuchemos Preludio Opus 28, número 15, de Federico Chopin, llamado Gota de Lluvia. Al piano estará Vladimir Horowitz.

De Federico Chopin escuchamos Preludio, opus 28, número 15, que interpretaba Vladimir Horowitz. Escucharemos ahora dos piezas de Claude Debussy, cuya inspiración está marcada por el agua. En primer momento, una composición que es descrita como mitad sinfonía y mitad poema sinfónico. Hablamos de La Mer, una de las piezas más influyentes del siglo XX. Esta composición era claramente una obra personal para Claude Debussy. El mar era un viejo amigo, así lo describía. En un momento, Debussy escribió a un colega: "Quizás no sepas que estaba destinado a la vida de marinero y que solo por casualidad me alejé de ella, pero aún siento una gran pasión por el mar. La casualidad que marcó su camino fue la enseñanza de piano que lo encaminó al Conservatorio de París a los 10 años. Pero la atracción de Debussy por la vida en el mar comenzó con las vacaciones de verano de su infancia en Cannes y encontró en La Mer una traducción artística de sus innumerables recuerdos". Luego escucharemos Reflejos sobre el agua, una composición que es la primera de tres piezas para piano de su primer volumen de imágenes, que suelen interpretarse por separado. Debussy compuso esta pieza en 1905 y es también una de las muchas que el compositor escribió sobre el agua. En particular, esta pieza intenta describir la luz que se refleja en su superficie. La pieza crea una imagen del agua que no está del todo quieta, que luego se acelera y finalmente disminuye su velocidad. Escuchemos en primer momento La Mer, La Mar, composición de Claude Debussy que interpreta la orquesta Cleveland con Vladimir Ashkenazy en la batuta. Luego, Reflejos sobre el agua, también de Debussy, con Noah Johnson al piano.

Acabamos de escuchar dos composiciones de Claude Debussy inspiradas en el agua. En primer momento, La Mar, que interpretaba la orquesta Cleveland con Vladimir Ashkenazy en la batuta. Luego, Reflejo sobre el agua, que interpretó al piano Noah Johnson. Las fiestas del agua eran casi tan populares como la ópera en la Europa barroca. La fama de la música acuática de Händel hace que el viaje de placer del rey Jorge I por el Támesis a bordo de la barcaza real parezca algo excepcional, pero no fue así. Las barcas de recreo y la música acuática abundaban en las cortes reales de la época. Un gobernante de la Europa Central, de habla alemana, con mucho tiempo libre y dinero en sus arcas, construyó millas de canales para fiestas acuáticas y simulacros de batallas navales. Por supuesto, ninguno de estos príncipes tenía a su servicio a un compositor de la talla de Händel. Händel entonces compuso tres suites de música acuática para la Fiesta Real del Agua de 1717. Escuchemos la suite número 2 en re mayor, catálogo 349, Música del Agua de Georg Friedrich Händel. Interpreta la Academia de San Martín en los Campos con Sir Neville Mariner en la dirección.

Escuchamos la suite número 2 en re mayor, catálogo 349 de Georg Friedrich Händel. La suite se titula Música de agua o Música acuática y era interpretada por la Academia de San Martín en los Campos bajo la dirección de Sir Neville Mariner. El Moldava de Beatrix Smetana es un poema sinfónico que estructura su tejido musical en torno al curso geográfico del río homónimo y utiliza un motivo principal derivado de una melodía renacentista europea para simbolizar la identidad y el paisaje de Bohemia. Escuchemos El Moldava, composición de Beatrix Smetana, que interpreta la Orquesta Sinfónica de la Radio Nacional Polaca con Anthony Witt en la batuta.

0: Anthony Witt dirigía a la Orquesta Sinfónica de la Radio Nacional Polaca en su interpretación de El Moldava, composición de Piotr Smetana, que escuchábamos al cierre de este programa. Los invito a que continúen en la sintonía de Radio UNAL. Hoy realizamos un viaje sonoro por las reinterpretaciones musicales del agua, el agua como musa. Navegamos ríos, mares, fuentes y tormentas que inspiraron a grandes compositores, Chopin, Debussy, Händel y Smetana, en sus creaciones. Mi nombre es María Isabel Galvis, estuve con ustedes desde la emisora de la Universidad Nacional de Colombia, Radio UNAL. Disfruten de esta programación que hemos preparado especialmente para ustedes. Hasta pronto.
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Hola, un gran saludo para todos los oyentes de Radio UNAL que hoy nos acompañan en este día festivo para nuestro país. Yo soy Gisela Aparicio y junto a Isabela Rodríguez en la producción los queremos invitar a este especial Así Suena Boyacá, un viaje de una hora por montañas, páramos, ruanas, instrumentos de cuerda, grandes ciclistas y recordados compositores. En el puente de Boyacá se libró una de las más importantes batallas de la campaña libertadora de nuestro país. La victoria frente al ejército español marcó un momento fundamental en la consolidación de nuestra independencia. Cada año conmemoramos ese acontecimiento y desde Radio UNAL, emisoras de la Universidad Nacional de Colombia, lo vamos a hacer destacando las costumbres de esa tierra gloriosa que hoy es habitada por gente muy trabajadora, por artesanos y por generaciones que han sabido mantener muy bien sus tradiciones. Un gran saludo de paso a los 123 municipios de Boyacá y queremos que cada uno se sienta representado de alguna manera con la selección musical que hemos hecho para hoy. Comenzamos entonces contándoles que el tema con el que iniciamos nuestro especial Así Suena Boyacá y que estamos escuchando de fondo es la famosa composición del maestro Alberto Urdaneta. Él nació en Ubaté, Cundinamarca, pero se hizo célebre por la guabina chiquinquireña, compuesta en 1925 como regalo de bodas a uno de sus hermanos, quien decidió casarse en la basílica de esa población. Desde entonces se adoptó como una canción insignia y representativa de las romerías de los fieles católicos para venerar el lienzo de la Virgen de Chiquinquirá.

De la guabina pasamos al bambuco y por supuesto tenemos que darle un espacio al que es considerado el himno popular de Boyacá. Del maestro Héctor José Vargas, nacido en Tinjacá, vamos a escuchar Soy Boyacense. Fue estrenada esta canción en 1964 y es un bambuco que se convirtió en una declaración de identidad de todo el departamento. Acá está la versión hecha por el famoso dueto del Tolima Grande, Silva y Villalba. Soy Boyacense.

Estamos en este especial Así Suena Boyacá en Radio UNAL, emisoras de la Universidad Nacional de Colombia. Y no vamos a seguir un orden cronológico estricto, entonces nos vamos a tomar la libertad de dar un pequeño salto hacia adelante de más de un siglo para presentarles a una agrupación que tomó la música campesina boyacense y la llevó hacia un nuevo nivel. Desde Tunja, con carranga, rock y una buena dosis de orgullo por sus raíces, llega el grupo Velo de Osa. Escuchemos Orgulloso, una canción publicada en 2019 y escrita, compuesta y producida por Frank Forero, uno de los líderes de la agrupación. La carranga rock es una manera de conservar elementos de la tradición mientras se mezcla con sonidos contemporáneos. Es una buena manera de recordar que las costumbres no necesariamente se detienen en el tiempo. Acá está Velo de Osa con Orgulloso. Orgulloso.

Ahora vamos a recordar una voz femenina que ha convertido la música campesina en su herramienta para hablar de identidad y de tradición. Hablamos de Maribel Fonseca, conocida también como la Niña del Requinto. En 2022 presentó una canción dedicada a la ruana, uno de los símbolos de Boyacá. La compuso pensando en una prenda que para los boyacenses es mucho más que un elemento para protegerse del frío. La ruana habla del territorio, de la pinta para ir a trabajar y del calor de familia. El video oficial de esta canción, por supuesto, tenía que ser rodado en Nopsa, el municipio conocido por su gran tradición en la elaboración de ruanas de todos los estilos, colores y materiales. Además de tener una voz muy dulce y afinada, Maribel es una virtuosa intérprete del requinto. Acá está su composición llamada Mi Ruana, Tu Ruana.

Bueno, ya hemos hablado de las ruanas, de los campesinos y de las nuevas generaciones que siguen transformando la música tradicional, pero antes de todo esto, las montañas y los campos boyacenses estuvieron habitados por el pueblo muisca. Acá damos un salto ahora hacia atrás en la historia para recordar la leyenda de Bachué, la mujer que emergió junto a un niño de lo profundo de la laguna de Iguaque, en el municipio de Chiquiza, dando el origen a su pueblo. Bachué representó la vida, la fertilidad y el vínculo entre una comunidad y el territorio. Y es precisamente ese universo ancestral el que inspiró al maestro boyacense Francisco Cristancho para componer el bambuco instrumental que lleva ese nombre, Bachué. Fue compuesto a finales de la década del 70 y ha sido interpretado por decenas de orquestas y dúos. No vamos a escuchar una voz cantando una historia, sino vamos a oír una melodía que evoca a todo un territorio. Esta es la versión que hace en bandola el maestro Juan García Ramírez.

Y seguimos en este especial de Radio UNAL, Así Suena Boyacá, para conmemorar otra de las fiestas patrias para Colombia. Ahora vamos a escuchar una composición llamada Cantémosle a Nuestra Tierra, de Rosebel Cucunuba y Los Paisanos, acompañados por Maribel Fonseca, a quien ya habíamos escuchado hace unos minutos atrás. Rosebel Cucunuba es el compositor de esta canción que combina las vivencias de la región con el sentido del humor y esa picardía propia de la música campesina. Y aquí aparece otro elemento fundamental de Boyacá, la capacidad de contar la vida cotidiana con música y ese don de encontrar belleza en los quehaceres del día a día. Rosebel es del municipio de Socotá, en el norte del departamento, cerca a Paz del Río y Socha. Disfrutemos de esta carranga titulada Cantémosle a Nuestra Tierra.

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1: Escuchemos ahora un tema del maestro Rafael Humberto Lizarazo titulado Soy campesino de Boyacá. Una canción que se enfoca en el concepto más puro del campesino, de ese campesino que cultiva, del que trabaja la tierra y el que conoce pe a pa su territorio. Boyacá se ha construido principalmente alrededor de esa relación profunda entre la gente y el territorio. Y por eso la siguiente canción nos lleva a esa cotidianidad sencilla que tanto añoramos en las grandes ciudades y que en el campo se traduce en tranquilidad y en una vida llena de aire puro. Escuchemos Soy campesino de Boyacá.

Y volvemos a hablar de la prenda de vestir más representativa del altiplano cundiboyacense. La ruana para sus habitantes es, ante todo, identidad. La agrupación bogotana Los Rolling Ruanas irrumpió hace unos años con mucha fuerza en el panorama nacional, mezclando instrumentos y sonidos de la música campesina con corrientes contemporáneas. En la siguiente canción, el grupo invita a la celebración de una fiesta con traje de lana y describe la ruana como una capa con olor a tierra y color de ciudad. Escuchemos Ruanas On de Los Rolling Ruanas.

Siguiendo con la carranga, vamos con otros de los nuevos intérpretes que han llevado a otro nivel este género musical. Hablamos de Feisar Mauricio Ortega, más conocido como El Heredero. Aunque nació en Macaravita, Santander, su estilo pertenece a esa línea cultural que comparten Boyacá y el departamento de Santander. La música campesina, la copla y una manera excepcional de contar la vida desde el campo. El Heredero le está dando la vuelta al mundo con su tema Coqueta, que creo que todos hemos escuchado en todas las emisoras de este país, pero hoy vamos

Continuamos nuestro recorrido en Así Suena Boyacá con la agrupación Campo Sonoro y una canción alegre, sencilla y muy campesina, Los Alpargates. Este tema nos invita a mirar esos caminos que recorren diariamente miles de personas en Boyacá. Esas rutas destapadas que conectan con el mercado, con la parcela vecina, con el pueblo más cercano y con el regreso a casa. La tierra se conoce caminándola y para eso están Los Alpargates.

Volvemos con el grupo Velo de Osa con un tema que también es orgullo de la tierra boyacense, el ciclismo. Esta canción se llama Chowé, una expresión de origen muisca que significa estamos bien, y que está dedicada a los deportistas y a todos aquellos que persiguen un sueño sin rendirse. Participan en el video oficial nadie más y nadie menos que el gran Nairo Quintana con su voz en las partes habladas y también Carolina Munevar, campeona mundial de ciclismo paralímpico cuya historia de superación inspira este videoclip grabado en los paisajes del municipio de Cucaita. Desde Boyacá con Velo de Osa y Nairo Quintana, escuchemos Chowé.

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1: En este especial debemos hacer un reconocimiento y enviar un gran aplauso a todos los integrantes de la Banda Sinfónica de Samacá, quienes luego de tocar muchas puertas públicas y privadas lograron recolectar los recursos para viajar a Países Bajos al concurso internacional WMC, que convocó a agrupaciones de España, Polonia, Bélgica, Francia, República Checa, Alemania e Italia. Fuimos representados por 64 niños y jóvenes músicos de este municipio, quienes alcanzaron 95.6 puntos, con lo que lograron el primer lugar del festival. Gracias al acompañamiento de la alcaldía, de la gobernación y de algunos congresistas de la región, a última hora se logró conseguir los 90 millones de pesos que faltaban para hacer realidad el viaje de la agrupación. Y todo valió la pena porque se trajeron el primer puesto para nuestro país. Vamos a escuchar lo bonito que suena la Banda Sinfónica de Samacá. Esta fue una presentación realizada hace pocos meses en Valencia, España.

Ya vamos llegando al cierre de Así Suena Boyacá. El siguiente tema pertenece al cantante más famoso de Santa Marta, nuestro querido Carlos Vives, pero que sí tiene una estrecha relación con Boyacá, también a través del deporte. Vives escribió esta canción para reconocer a los grandes ciclistas colombianos. La presentó justo en la temporada en la que Egan Bernal se convirtió en el campeón del Tour de Francia. En su letra aparecen nombres como Miguel Zamacao, Fabio Parra, Lucho Herrera, Mariana Pajón, Santiago Botero y Rigoberto Urán, entre otros de los tantos pedalistas gloriosos de nuestro país, muchos de ellos, por supuesto, boyacenses. El video de esta canción deja ver elementos que evocan los campos de Boyacá, los cultivos de papa y el esfuerzo de su gente. Carlos Vives aparece en el video cantando con una ruana mal puesta, lo que en su momento despertó críticas, pero a su vez simpatía por la forma como luce un cantante costeño con una prenda típica del interior. Escuchemos a Carlos Vives y El orgullo de mi patria.

0: Ya vamos cerrando este especial de Radio UNAL, Así Suena Boyacá. Los acompañamos Gisela Aparicio en la conducción e Isabela Rodríguez en la producción. Hoy quisimos hablar de Boyacá no solo por su historia patriota, sino a través de sus artistas y sus músicos, resaltando a quienes llevan el nombre de Boyacá a una cancha o a una carretera o a un escenario internacional. Desde Radio UNAL, emisoras de la Universidad Nacional de Colombia, le damos gracias a su merced que nos sintonizó y que disfrutó de esta música campesina alegre y poderosa. No podemos ser injustos ni desagradecidos con un artista que fue pionero de la carranga boyacense y que en su momento puso a todo el país a cantar y a gozar con este género musical. Les hablo del maestro Jorge Velosa, con quien cerramos este programa. Escogimos de su amplio repertorio un tema que tal vez no es el más conocido, pero que rinde homenaje al amor y a la mujer boyacense. Los dejamos con Chinita Boyacacuna de Jorge Velosa y Los Carrangueros de Ráquira. Sigan disfrutando de la programación de este día festivo. En nuestra página web radio.unal.edu.co pueden volver a escuchar Así Suena Boyacá y muchos más especiales de Radio UNAL. Hasta pronto.
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0: No, este programa no es desde Arabia Saudita, estamos en Bogotá, Colombia. Bienvenidos a Universo Unal en este viernes festivo 7 de agosto. Estamos escuchando música de Medio Oriente, de la Mesopotamia, y ahorita vamos a saber más o menos por qué estamos escuchando esta música al inicio de este espacio. Les damos la bienvenida. Los vamos a acompañar con muy buenos temas, buena música y con la producción de Lina María Cabrejo hoy, que nos acompaña en los controles. Le doy la bienvenida a mis compañeras Marisabel Galvis en Medellín. Marisabel, bienvenida, buenos días.
1: Buenos días, Jairo, buenos días a todos nuestros oyentes, buenos días, Isa, está usted hoy rodeado de mujeres.
0: Totalmente.
1: Muy feliz de celebrar este 7 de agosto festivo, una fecha patria tan importante para recordar nuestra independencia.
0: Así es, una fecha muy importante, y más adelante vamos a estar escuchando algo relacionado con esta fecha tan importante en nuestro país. También le doy la bienvenida a Isabela Rodríguez. Isabela, bienvenida, buenos días.
2: Hola Jairito, hola Maísa y hola a todos nuestros oyentes. Buenos días en este viernes festivo, un poco atípico un viernes festivo, pero bueno, genial.
0: Sí, sí, realmente los puentes son los lunes, pero hoy es puente desde atrás.
2: Sí, como al contrario.
0: Como al revés, un puente como diferente.
1: Puente,
0: hay que disfrutarlo. ¿Por qué esta música, Isa?
2: Bueno, Jairito, Maísa, pues les cuento que hoy justamente estamos también celebrando el Día Internacional de la Cerveza, una de las bebidas más populares, de hecho la tercera más popular en el mundo después del agua y el té, y estamos escuchando esta música justamente porque el origen de la cerveza se remonta por allá a la antigua Mesopotamia, en donde los sumerios por accidente en algún momento dejaron semillas en contacto con agua y pues se dieron cuenta mucho tiempo después, cuando ya esto ya estaba fermentado, y pues les dio este producto que hasta hoy acompaña pues a muchas de las familias, no solo colombianas sino mundiales, yo creo. Entonces, pues, precisamente vamos a estar hablando un poquito de este tema más adelante, ya que el origen es bien curioso. Por ahí incluso los sumerios tenían una diosa de la cerveza, que también pues tiene una canción que sonará un poquito más adelante, pero bueno, sí, un viernes y el cuerpo lo sabe, y ahí está el Día Internacional de la Cerveza para salir a celebrar este puente.
0: Para muchos este día y el sábado son días de cerveza.
2: Sí,
0: a
2: totalmente.
0: La lata, como dicen.
2: Totalmente, totalmente.
0: Sí, sí, sí.
1: Bueno, esta vez la cerveza está acompañada por música de Mesopotamia.
0: Sí, no, que creo que no la...
1: La rumba se prende aquí con Mesopotamia.
0: Con Mesopotamia, sí, en la rumba no creo que escuchen mucha música de Mesopotamia, pero es el origen
1: sí
0: de la
1: cerveza.
0: Pero sí toman cerveza, que es originaria de allá. Pues muy bien, Isa, y no sabemos de quién es esta música o quién la hace.
2: Esta música es básicamente una recreación de cómo sonaría la música en la antigua Mesopotamia, ya que pues estos orígenes de la cerveza se remontan mucho, mucho tiempo atrás, y realmente ellos no dejaron como un autor, en ese momento ni siquiera se documentaba como tal la música. Entonces la mayoría de estos fragmentos salen de la recreación que hicieron algunos músicos con instrumentos que pues vienen de esa época. Pero bueno, sí, pues más adelante sí estaremos escuchando música de artistas que se han inspirado justamente en este origen de la cerveza por allá con los sumerios. Y bueno, profundizaremos un poquito más en el tema.
0: Muy bien, muy bien. Comenzamos este Universo Unal. Marisabel, ¿qué le parece si nos vamos ya con el primer tema?
1: Pues es un tema bastante, que tiene tanto de largo como de ancho, debería decirle, porque es un tema bastante interesante, con tecnología colombiana y con investigadores colombianos. Precisamente nos acompaña el profesor Ricardo Antonio Torres Palma, un destacado investigador que tiene además un reconocimiento internacional en su campo, que es la química ambiental y las tecnologías avanzadas para el tratamiento y la remediación de aguas. Es químico, magíster en química por la Universidad del Valle, Colombia, y también doctor en química de la Universidad de Sapois en Francia. También tiene trayectoria en Suiza y en Canadá, y actualmente es el líder del grupo de investigación en remediación ambiental y biocatálisis de la Universidad de Antioquia, además de editor de la revista Journal of Environmental Chemical Engineering. Ricardo está aquí con nosotros porque... pues han desarrollado con tecnología local, como le decían, desde la Universidad de Antioquia, unas superficies que se autodesinfectan. Y esto como consecuencia de un ejercicio de investigación que los llevó a dar con esto. Y este ejercicio de investigación tenía que ver con la descontaminación del agua a partir del ultrasonido. Creo que él nos puede explicar un poco mejor sobre esto, pero entonces démosle paso a Ricardo. Bienvenido a este Universo UNAL.
3: Hola, Marisabel. Muchas gracias por la invitación. Un saludo especial para ti, para todo tu equipo de trabajo y para todos nuestros oyentes.
1: Profesor Torres, yo quisiera que comenzáramos hablando de cómo ustedes llegan del ultrasonido y su aplicación en la descontaminación del agua a desarrollar superficies que se autodesinfectan.
3: Sí, bueno, nosotros iniciamos trabajando desde hace cerca ya de 20 años en tratamiento de agua, ¿no? Principalmente en contaminantes emergentes, que son contaminantes que no están regulados en nuestro país, por ejemplo, los fármacos, ¿no? No están regulados por las empresas que lo vierten, por los hospitales, y estos fármacos en el ambiente pues están generando efectos nocivos. Dentro de ellos está la proliferación de bacterias resistentes a estos fármacos, particularmente los antibióticos. Si nos contagiamos con estas bacterias, pues sobre todo los niños, los adultos mayores, las consecuencias pues son bastante delicadas. Entonces empezamos a investigar por diferentes métodos, dentro de ellos ultrasonido, métodos fotoquímicos, métodos electroquímicos. Y luego de la pandemia, pues llegamos a aplicarlos también en superficies. Ustedes pueden recordar que teníamos, y todavía tenemos mucho miedo, en la superficie si alguien estornuda con un virus, con una bacteria, y nos podemos también contagiar, ¿no? Entonces pasamos de esos desarrollos que traíamos desde el agua a las superficies con resultados bastante interesantes, y así inicia pues este proceso de investigación.
0: Ricardo, ¿por qué surge la necesidad de hacer esto? Sobre todo me llama mucho la atención el tema de las superficies que se autodescontaminan, porque de alguna manera pues o le ahorra mucho trabajo a los lugares y a las personas que trabajan en sitios donde se necesita una asepsia especial. ¿Por qué surge estos dos temas y por qué van ligados?
3: Sí, claro. Nosotros descubrimos desde el agua, ¿cierto?, que podríamos no solucionar sustancias químicas, como mencionaba, antibióticos, pesticidas, herbicidas, en general contaminantes, sino que también estos métodos que aplicábamos en el agua podrían ser trasladados a bacterias, ¿cierto?, y a superficies, ¿sí?, porque los mecanismos son los mismos. Encontramos, como mencionaba, después de diferentes métodos, de aplicar diferentes métodos usando luz, ultrasonido, electroquímica, que los métodos con la luz podrían tener un potencial más útil para ser trasladados a superficies. Sabemos que en los hospitales usamos incluso luz en el día, luz, ¿cierto?, en las lámparas de los hospitales o incluso con la luz del sol, y entonces encontramos que algunos de los materiales que hemos desarrollado, que son basados en nitruro de carbono, ¿sí?, una sustancia química que tiene la capacidad de recibir la luz y generar a través de la luz especies en la superficie que son capaces de inactivar las bacterias, de matarlas, ¿cierto? Como mencionabas, pues esto evita que estemos limpiándolas, y porque la limpieza se hace cada cierto tiempo y entre limpieza y limpieza las personas pueden estarse contagiando. Entonces, de esta manera podemos nosotros pensar en un sistema que puede autolimpiarse, autodesinfectarse con las lámparas que se usan en los hospitales, que es luz blanca, o incluso con la luz del sol.
1: Esta tecnología, mencionaba usted antes, se desarrolla con un trabajo anterior, que es el del trabajo con ultrasonido para la descontaminación del agua. Y me quedó sonando mucho aquello de las bacterias que se vuelven resistentes por motivo de cómo nosotros hacemos uso indiscriminado de antibióticos y de otras medicinas que van a desembocar a las aguas que usualmente consumimos o que se consumen para el aseo y demás. ¿Cómo funciona este ciclo? Y digamos, para también crear un poco de conciencia entre la gente del común para tener un uso mucho más responsable de todos estos químicos.
3: Sí, bueno, lo que mencionas es muy importante, ¿no? Porque hoy en día en las casas, ¿cierto?, el colombiano del común lo que hace cuando un medicamento está vencido típicamente es vertirlo por el inodoro, ¿cierto?, tirarlo a la basura, y a veces pensamos que hacemos un trabajo, contribuimos con el ambiente si lavamos bastante bien el recipiente, y entonces disponemos el recipiente de plástico, de vidrio, del medicamento a la basura o lo damos al reciclador. Pero realmente el problema comienza cuando nosotros vertimos al desagüe o a la basura, porque ese medicamento llega al ambiente, va a entrar al ambiente y empieza a tener efectos en un contexto donde no fue desarrollado para ese contexto. Empieza a afectar las plantas, empieza a afectar los peces, e incluso nosotros mismos podemos contagiarnos las bacterias que están allí naturalmente. Entonces las bacterias se vuelven resistentes, podemos también tener hormonas y niños pueden estar en contacto con hormonas, los animales. Entonces vemos ahora una cantidad, vemos una gran cantidad de contaminantes que llegan al ambiente por ese descuido que parte desde esa mala disposición que hacemos de nuestros hogares. Entonces el trabajo que estamos haciendo del grupo de investigación es un trabajo, como mencionabas, que se llama remediación ambiental, ¿cierto? Es justamente es un trabajo bastante complejo, pero también bastante completo, apuntándole a diferentes problemas que tenemos en el ambiente y que afectan nuestra salud, como es las superficies autodesinfectantes, pero también la recuperación de las aguas, ¿cierto? De los ríos y evitar que nos contaminemos con diferentes tipos de contaminantes emergentes, como son los fármacos o las bacterias también multiresistentes.
1: Hay algo que me llama la atención también y es el hecho de que, pues nosotros, como usted lo decía, hacemos uso muy desprevenido, digamos, de los medicamentos, sobre todo porque estamos concentrados en mejorar la enfermedad actual, pero al mismo tiempo estamos haciendo daño. ¿Cómo prevenir que nosotros, que estos químicos no se conviertan en un problema y no se viertan, digamos, al mar, que también va a afectar la fauna y el ecosistema marino, o también a nosotros mismos?
3: Sí, importante, porque lo que mencionabas ahora, y hablábamos ahora de las bacterias multiresistentes y estas superficies autodesinfectantes. ¿Por qué tenemos bacterias multiresistentes, cierto? Que nos preocupan hoy en día, porque, ¿cierto? Dentro de los contaminantes. Porque justamente no tenemos cuidado con los medicamentos que ya están en desuso o que ya están vencidos. Si observamos detenidamente en los centros comerciales, en hospitales, en droguerías, hay unos puntos que se conocen como los puntos azules. Esos puntos azules son sitios donde se puede disponer de manera adecuada de estos fármacos que nosotros ya no queremos, que ya están en desuso o que están vencidos, y de esta manera los podemos recoger y darles una correcta disposición. Pero generalmente, como mencionabas, nosotros no nos damos cuenta, los colombianos, que están en esos puntos azules y lo que hacemos por intuición o por costumbre es tirarlos a la basura o disponerlos por el lavamanos, por el inodoro. Y es donde empieza el problema de bacterias multiresistentes, de contaminación, una gran variedad de antibióticos que llegan a los ríos, al mar y nos están afectando bastante hoy en día.
0: Profesor Torres, esto, digamos, se está pensando, estas soluciones se están pensando para, digamos, un uso grande, me imagino yo de pronto en hospitales, en lugares donde se va a trabajar con mucha gente y se van a mover muchas cosas y va a haber de pronto mucha necesidad de este tema de desinfección, pero también de potabilizar el agua de esta forma. O también pueden ser soluciones de pronto que puedan ser para la casa, para la persona que está en su casa y necesita un área desinfectada o necesita cierto tipo de agua. ¿Y qué tan costoso puede llegar a ser?
3: Sí, claro, los desarrollos que hemos hecho hasta el momento, tanto en aguas como en superficies, son a escala pequeña, ¿cierto? Hemos empezado con escala pequeña y estamos en un nivel de desarrollo donde estamos validando estos hallazgos o reactores, por así decirlo, dispositivos en condiciones reales, ¿cierto? Validándolo en condiciones reales, en hospitales, en plantas municipales, ¿cierto? Obviamente, si nosotros pensamos un escalado, pues en un reactor más grande, los costos van en aumento, ¿sí? Lo ideal, por ejemplo, para un sistema de agua, en el caso de agua, que ahí sí encontramos el ultrasonido como una técnica bastante interesante, puede aplicarse a escala pequeña. Por ejemplo, al nicho donde empieza la contaminación. Uno puede pensar en un hospital, en un paciente que está en unidad de cuidados intensivos, donde la orina de este paciente, por ejemplo, que sale cargada de los medicamentos que le aplican, pues no llegue luego a una planta que en Colombia las plantas, no lo había mencionado antes, pero las plantas no fueron ideadas para tratar esos contaminantes y ellos pasan derecho y así llegan al ambiente. Entonces evitaríamos que estos contaminantes lleguen al ambiente porque las plantas no fueron construidas, no están haciendo nada para este problema y lo que hacemos es invertir un que está en un volumen pequeño, llevarlo a un volumen más grande, y entonces se convierte el problema más difícil de resolver, porque no es lo mismo remediar un litro de orina que remediar millones de litros en mar o tratar un río, ¿sí? Entonces, es mucho más económico si nosotros podemos confinar el problema y tratar pequeños volúmenes. Entonces, en ese sentido, los hospitales son un buen nicho de estos contaminantes y las soluciones podrían adaptarse bastante bien para hospitales.
1: Bien, son investigaciones que aparecen en nuestro medio, en el alma mater de los antioqueños, la Universidad de Antioquia. Ricardo Antonio Torres es nuestro primer invitado hoy en Universo UNAL. Yo quisiera brevemente que nos dijera, profesor Torres, los impactos que pueden tener estas investigaciones que se están haciendo en las universidades, las posibilidades reales de que esto llegue a escenarios hospitalarios o a escenarios incluso mayores fuera del país y la posibilidad de que esto tenga, digamos, relevancia no solamente en nuestro país, sino fuera de él.
3: Sí, esta problemática, como lo mencionan, es un problema que se limita a nuestro país. Realmente es un problema actualmente de preocupación mundial. La Organización Mundial de la Salud lo tiene también dentro de sus prioridades, porque en el caso de las bacterias, podemos imaginar que exista una bacteria multiresistente, de fácil contagio y muy agresiva, que realmente puede convertirse en una próxima pandemia. Entonces es un problema de preocupación bastante mundial y al igual que nosotros en el mundo hay otros grupos de investigación que están también poniendo el acento a esta problemática nosotros como mencionaba pues estamos en una etapa de validación en entornos comerciales, ya hay una, en entornos hospitalarios, estamos en diálogos con una empresa que está muy interesada, que tiene contactos con hospitales para llevarlo a los hospitales y avanzar en el desarrollo para que finalmente pues podamos tenerlo a disposición también de nuestro país y realmente del mundo, porque son, como mencionaba, pues son problemáticas que nos aquejan a todos, ¿no? Sin distinción pues sin distinción de país, ¿no? Entonces, esperamos pues que podamos avanzar y en algunos años pues tener esta solución ya disponible para nuestra sociedad.
1: La ciencia y la investigación también tienen lugar aquí en Universo UNAL. Nos acompañaba el profesor Ricardo Torres Palma, químico destacado, investigador de reconocimiento internacional en el ámbito de la química ambiental y las tecnologías avanzadas para el tratamiento y la remediación de aguas. Muchísimas gracias, profesor Torres, por acercarse a los micrófonos de Radio UNAL y pues bienvenido siempre para que nos cuente de estas investigaciones que traspasan las fronteras de la universidad y del país.
3: Muchas gracias a ustedes y un saludo para todos.
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0: Continuamos en este Universo Unal escuchando música relacionada con la Mesopotamia, la antigua Mesopotamia, y pero este sí sabemos qué es, Isa.
1: Así es, Jairito. Bueno, esto que está sonando de fondo se llama Himno a Ninkasi, y es que justamente como lo mencionaba al inicio, los sumerios pues tenían una diosa de la cerveza llamada Ninkasi. Y esta canción precisamente viene de una artista de origen brasileño, pero que se inspira fuertemente en músicas del mundo, y en este caso ella tomó este himno a Ninkasi, que es un poema que data por allá del año 1800 antes de Cristo, y que no solamente es una alabanza a esta diosa, sino que también es la receta original de la cerveza que hacían los sumerios. Así que bueno, esta es la música que nos acompaña el día de hoy, y conozcamos un poquito más, pues para que conozcamos un poquito más de los orígenes de la cerveza.
0: Pues muy bien, seguimos hoy tomando y hablando de la cerveza.
1: Ya me dio hasta sed.
0: Seguimos hablando de la cerveza, de su historia, de la música, de la región del mundo donde nació esta cerveza. Pero vamos a escuchar además, Marisabel, Isa, un clip que preparó precisamente Isabela en torno a los 29 años, ¿no?
1: 29 años. Así es, 29 años cumple hoy el Ministerio de Cultura. Así que, bueno, vamos a escuchar un poquito de, pues, de su origen y de ese trasegar histórico que ha dejado en nuestro país.
0: El Ministerio de las Culturas, las Artes y los Saberes.
1: Así es.
0: Escuchemos.
2: Hace 29 años, Colombia dio un paso fundamental para reconocer la cultura como un derecho de todos. El 7 de agosto de 1997, mediante la Ley General de Cultura, nació el entonces Ministerio de Cultura, hoy Ministerio de las Culturas, las Artes y los Saberes, con la misión de proteger el patrimonio, fortalecer las expresiones artísticas y promover la diversidad cultural del país. Durante casi tres décadas, esta entidad ha acompañado a artistas, creadores, gestores culturales y comunidades en los territorios, impulsando programas para la preservación del patrimonio material e inmaterial, el fomento de la lectura, la música, el cine, la danza, el teatro y las múltiples expresiones que hacen de Colombia un país profundamente diverso. Hoy, al celebrar estos 29 años de historia institucional, reconocemos que la cultura no solo preserva nuestra memoria, también construye identidad, fortalece el tejido social y abre caminos para el diálogo, la convivencia y la paz. Porque donde florece la cultura, florecen también las historias, los saberes y el futuro de Colombia.
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0: Continuamos en Universo Unal. ¿Le gusta el cine, Isa?
1: Sí, me encanta.
0: ¿Sí?
1: Me encanta, me encanta.
0: ¿Va seguido a cine o no?
1: Sí, la semana pasada, de hecho, fui dos veces.
0: Ah, qué bueno. ¿Qué vio?
1: Spider-Man y La Odisea. Recomendadísimas para nuestra audiencia. Muy buenas.
0: Está generando mucha polémica esta película de la Odisea.
1: Sí, sí, sí, es verdad.
0: Maísa, ¿sí va a cine seguido o no?
2: Cada vez menos, pero sí soy una cinéfila consumada, enfermita loca, le debo decir.
0: Sí, el cine nos apasiona a todos realmente.
2: Sí, una pasión desbordada.
0: Y es rico verlo en plataformas, en la casa cómodo, pero es más rico ir al teatro.
1: Sí.
2: Yo prefiero ir al teatro, lo que pasa es que cada vez más, como soy tan neurótica, me molesta el celular, la conversa, el teléfono que suena, la luz, etcétera.
0: El bebé
2: tengo
0: que llora.
2: Muchas dificultades con todo eso.
1: Sí, yo creo que ahorita incluso las familias ya no valoran tanto el ir a cine como antes, que ya era como el plan familiar es ir a cine, pero ahorita uno va a cine y ya la cultura incluso como de respetar que hay otras personas en la sala, si llega alguien tarde, esos se meten con el celular iluminando un montón a todo el mundo, entonces han dañado un poquito la experiencia, es verdad.
0: Claro, uno está acostumbrado a que en la casa está viendo la película, le pone pausa, va al baño, va a coger comida,
1: va a hacer palomitas,
0: va a contestar el teléfono, lo que tenga que hacer, entonces de alguna manera...
2: Ah, las comidas es otra cosa que me molesta, porque parecen un restaurante, les van y les sirven vino, o se traen como unas bandejas inmensas, entonces yo pienso cómo van a comer o van a cine. Bueno, tengo muchos problemas, así que esto se va a volver una quejumbrería si me sigue dando el micrófono.
1: No, y no falta la colombiana entrarse el arroz con pollo al cine.
0: Ah,
1: o...
0: sí.
2: Ay, no.
0: El pollo asado.
1: El pollo asado al cine, sí, sí, sí.
0: No. Pues bueno, vamos a hablar de cine, pero desde el punto de vista de la producción, porque el gobierno nacional expidió un decreto que es el 876 de 2026, una medida que moderniza el incentivo tributario de la ley del cine y fortalece las condiciones para atraer inversión privada a la producción audiovisual colombiana. El decreto simplifica trámites para acceder al incentivo tributario, incorpora herramientas tecnológicas que agilizan este proceso y también hay temas relacionados con la digitalización, la desmaterialización de los certificados de inversión y donación cinematográfica y facilitan su negociación y aumenta su atractivo para inversionistas. Vamos a conversar de todo esto con nuestra siguiente invitada, que es Diana Díaz Soto, directora de Audiovisuales, Cine y Medios Interactivos del Ministerio de las Culturas, las Artes y los Saberes, a propósito
1: del
0: también
1: clip.
0: Del clip que acabamos de escuchar. Diana, bienvenida, muy buenos días.
3: Hola, un gusto estar con ustedes, saludarles y bueno, aquí estaba muy entretenida escuchando las experiencias de asistencia a salas.
0: Sí.
3: No importa, sigue siendo mejor estar ir a las salas de cine que verlo acostado en la cama.
0: Eso es
2: y
0: cierto.
2: Sobre todo si hablamos de cine colombiano, y ahí sí yo creo que hago la excepción, porque hay que ir a ver cine colombiano y hay que ir en la primera semana. Diana, ¿qué piensa usted?
3: Sin duda, por varias razones. Uno, porque no por la condescendencia de apoyar el cine colombiano, sino porque el cine colombiano es tan grande y tan diverso que con seguridad hay al menos una película que identifique, refleje, interpele a cualquier colombiano. Tenemos un cine muy diverso, así que hay un cine para todos, pero es inmensamente desconocido en esa gran diversidad. Entonces, eso es importante. Y lo otro que mencionas de la primera semana, eso es esencial para que los exhibidores tomen la decisión de dejar la película en la sala de cine comercial más tiempo. Si decimos, no, yo voy a ver Lactar la próxima semana, quién sabe si la próxima semana todavía esté. Entonces es mejor no dilatar la decisión e ir a la sala de cine a ver una película colombiana y comentar acerca de ella, para bien o para mal.
0: Diana, pues el motivo de la invitación no era ese, pero ya que estamos hablando del tema, hoy en día a los realizadores y a quienes se invierten en el cine, sobre todo en el cine colombiano, ¿les interesa mucho el teatro como tal, el cine, la sala como tal, o les interesa más estar en plataformas, por ejemplo?
3: Pues nosotros hicimos un estudio de públicos entre finales del 2024 y el 2025. Fue un estudio de públicos financiado con recursos del Fondo para el Desarrollo Cinematográfico y de la DACMI, del Ministerio de las Culturas. Y refleja un montón de cosas muy interesantes. Hay unos públicos, es un estudio de públicos de cine y de cine colombiano. Hay unos públicos que van a preferir siempre asistir a la sala de cine. Así tengan también el consumo de contenidos audiovisuales y cinematográficos a través de plataformas. O sea, encuentran en la experiencia de la sala de cine algo muy distinto y que les place, que les llena de pues que les emociona y que les hace parte de un parche. Hay cosas importantes ahí justamente, y es que la gente hace plan para eso, o sea, hace plan para ir a cine. No es como una actividad como de cotidiana, sino el cine rompe la cotidianidad. Encontrémonos con los amigos, vamos en pareja, vamos con la familia, vamos con los niños, y ahí hay un plan, o sea, ahí hay un disfrute del tiempo libre. Y eso hay que saberlo aprovechar. Por ejemplo, encontramos, contrario a lo que pensamos, en los adolescentes que hay un interés por ver cine colombiano, solo que quieren ver películas con los que se sientan identificados. Entonces, un poco el análisis de ese estudio de públicos es que el imaginario del cine colombiano va, o sea, o mejor, las películas de cine colombiano van por un camino, pero la expectativa del público real y potencial sobre el cine colombiano va por otro lado. Nuestra invitación es a que nos conozcamos mejor y busquemos llegar al mismo camino, tanto películas como públicos.
1: Bueno, Diana, precisamente hablando de ese tema, porque hay algo que me llama mucho la atención y es el público objetivo para el cine colombiano como tal, porque usted misma lo mencionaba, el público para incluso a veces cine extranjero es el plan en familia y vamos todos, pero para el cine colombiano a veces nos cuesta abrirnos un poquito. Entonces, a propósito de esta ley del cine, ¿cómo esta ley impacta justamente en la divulgación y en esa invitación que usted extiende para que las familias colombianas empiecen a disfrutar del cine que se hace en este país?
3: Bueno, lo primero es como contar que la ley de cine en Colombia tiene 23 años, ¿no? Es del año 2003, es la ley 814. Eso nos ha permitido entonces que pasemos de la exhibición de 3 películas colombianas en ese año a, en este momento, 40 llevamos estrenadas en el 2026. Yo tuve que haberles preguntado antes cuántas imaginaban que se habían estrenado este año. Llevamos 40. El año pasado se estrenaron 79 en total. Entonces, estamos hablando de una inmensa oferta, o sea, ya cine colombiano existe, está y va por más, o sea, se van a hacer más películas. Lo curioso es que la gente cree que en Colombia se hacen 4, 5, 6 películas o se estrenan 5 o 6 películas al año, o sea que sí hay como una diferencia ahí. Y con respecto al decreto, esto es un decreto que nos facilita o le facilita la vida a los productores, el decreto que sacamos la semana pasada, que es el 876, porque facilita el trámite para acceder al incentivo tributario que tiene la ley de cine. La ley de cine del 2003 creó un incentivo tributario que le permite a las películas recibir inversiones de privados para hacer viables sus películas. Esos privados reciben un incentivo por el 165%, lo que les permite al final de la operación, en sus declaraciones de renta, recuperar vía impuestos, por decirlo de alguna manera, el 57.75%. Eso existe hace rato. Pero el trámite ha sido análogo, ha tenido un montón, pues como que para que los productores postulen a ese incentivo, ha sido un poco complejo, y lo que estamos haciendo con este decreto son dos cosas. Uno, facilitar que puedan acceder a ese reconocimiento, focalizar el seguimiento del ministerio a la producción cinematográfica, y lo otro muy importante es que desmaterializa, es decir, vuelve digitales o virtuales los certificados de inversión, lo cual los hace mejor trazables y más transparentes. Yo sé que es información muy técnica, pero ustedes háganme las preguntas para desmadejar esto.
2: Precisamente para allá iba, porque pues hay que pensar que los realizadores de cine tienen que pensar en 3 momentos, y la ley de cine está diseñada también para los 3 momentos: la preproducción, la producción y la postproducción. ¿Cómo, digamos, este cambio? Y también quería decirle pues que la ley de cine sin duda cambia las dinámicas de cualquiera de los momentos del cine, de la creación del cine en nuestro país. ¿Cómo este cambio, esta nueva expedición de este decreto 876, pues va a potencializar lo que ya la ley de cine había impulsado de manera importante?
3: Pues orienta en este momento como la gestión de este instrumento de la ley de cine, que son los incentivos tributarios.

0: se podrá hacer visitas a los sitios de rodaje, revisar directamente los actos con los actores, el equipo técnico, es decir, que tienen sus contratos, revisar temas relacionados con los pregrabados o los roches, en fin, eso ya va a ser un seguimiento cinematográfico. Y eso va a ser muy interesante porque vamos a ver cómo evolucionan las películas y cómo llegan a un feliz término. Y además los certificados pues no van a ser un papel firmado por la persona que sea la directora o director de la DACMI, sino van a ser un código virtual que va a permitir hacer un seguimiento mucho más fácil y con mayor transparencia. Entonces va a facilitar el proceso, vamos a tener películas más cualificadas y más películas.
1: Diana, en la información que ustedes enviaron desde el ministerio, pues habla de fortalecer las condiciones para atraer inversión privada a la producción audiovisual colombiana. ¿Cómo se logra ese objetivo a través precisamente de esta simplificación?
0: Justamente, primero porque los productores van a tener su reconocimiento de proyecto nacional que les permite recibir inversiones más rápido. Entonces, si ya un productor habla con un inversionista, ya le va a poder decir al inversionista que puede hacer su inversión más pronto y al inversionista le va a dar mucha seguridad saber que su certificado de inversión no es un papel que queda como suelto por ahí, sino que es un código virtual que al que le puede seguir la carrera o la traza en la nube. Entonces eso le da mucha más seguridad al inversionista.
1: Muy bien, y ya con esta ley que entra, supongo ya empieza a regir, pues, ¿qué se puede esperar de lo que pueda hacer el próximo gobierno frente a esta normativa?
0: Pues lo que sigue en este momento es implementar ya el trámite de, digamos que la adecuación e implementación del decreto. Tenemos un año para eso, o el ministerio tiene un año para eso. Yo creo que con la llegada del nuevo gobierno no veo que vaya a haber ningún tipo de objeción, porque justamente facilita algo que es un instrumento que está muy vinculado a las economías creativas y que lo que hace es justamente atraer la inversión privada. Entonces, creo que desde el 2003 eso ha sido uno de los mayores factores de éxito, no solamente para la ley de cine, sino para otros instrumentos que se han inspirado en esta ley para materializar muchos sueños de creadores y productores colombianos alrededor de la cultura. Entonces, yo creo que no tendría por qué haber ningún inconveniente en la implementación de este decreto.
2: Diana, este decreto hace parte de una estrategia del Gobierno Nacional que fortalece el ecosistema audiovisual colombiano. ¿Qué otras iniciativas podemos esperar en este sentido?
0: Bueno, pues en realidad este decreto bien es un resultado, o sea, la semana pasada estuvimos muy felices porque logramos materializar un esfuerzo de casi 3 años de trabajo conjunto entre los productores y la institucionalidad, es decir, el Ministerio de las Culturas. ¿Eso qué significa? Que esto no es algo que de manera caprichosa haya sacado el Ministerio de Cultura, sino que realmente responde a las necesidades que ha identificado los productores y que la manifestaron ante el ministerio. Eso es un asunto. Lo otro que también hemos hecho es que, como venimos trabajando en un procedimiento o en un trámite particular para esa ley de cine, pues tuvimos una serie de inconvenientes al comienzo de año por un aumento inusitado, casi que triplicado en las solicitudes, y ahí tuvimos como algunas dificultades para atenderlas en los tiempos que de norma, y tuvimos nuevamente un espacio a partir de una comunicación abierta que nos presentaron los productores, un espacio de mesa de trabajo entre los productores y el ministerio en los que tomó entre marzo, abril, mayo y junio para construir algunos acuerdos para lo que tenemos ahorita. Y también lo que hay que decir es que esos acuerdos que se construyeron en esa mesa de trabajo con los productores también han facilitado, han, digamos que primero despejado algunas dudas con respecto a la forma como se aplica el procedimiento, y ha facilitado como algunos trámites que se hacen ante la Dirección de Audiovisuales, Cine y Medios Interactivos, y es resultado básicamente de la conversación. Por ejemplo, ya digamos que entendemos desde la institucionalidad que los productores pueden estar gestionando varios proyectos cinematográficos en simultáneo, entonces que podemos, digamos que revisarlos de manera paralela sin creer que esto pueda afectar, que algún proyecto pueda afectar a algunos otros de los que está haciendo

0: esta misma casa productora, ¿no? Actualizamos después de mucho tiempo, después de 20 años, el formato de presupuesto, que es como el eje o la columna vertebral más importante para la ejecución del proyecto. Entonces, actualizar un presupuesto en una cadena de valor que ha tenido una serie de evoluciones en los últimos 20 años, pues es como un paso que era más que necesario y lo logramos hacer y construimos un formato de presupuesto que realmente se adapta a las necesidades de los productores. También hemos, digamos que, cualificado las guías que orientan a la gente para saber cómo se hace el trámite y unificamos los criterios de revisión, porque a veces dábamos como unas devoluciones que se entendían de una manera y la DACMI esperaba otra y ya tenemos unos acuerdos al respecto. Entonces, todo esto es resultado de una conversación entre el sector de los productores y la institucionalidad.
1: Pues muy interesante escuchar a Diana Díaz Soto, directora de Audiovisuales, Cine y Medios Interactivos del Ministerio de Cultura. Diana, muchas gracias por habernos acompañado en esta mañana de festivo aquí en Universo UNAL y pues muchos éxitos en lo que venga aquí para adelante, tanto para el Ministerio como para usted.
0: Muchas, muchas gracias y bueno, ojalá salgan de aquí a cine, ¿no? A cine colombiano.
1: Claro, por supuesto.
0: Una vespertina.
2: Muchas gracias.
0: Muy bien, que estén muy bien.
2: Hasta luego.
0: Gracias, hasta luego.
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0: Continuamos en Universo Unal. Hoy es 7 de agosto, una fecha muy importante porque significa el triunfo de los criollos en nuestro país para sacar a los españoles en su momento, que eran
1: en
0: quienes estaban
1: profundamente adversas, hay que decir.
0: Además, sí, totalmente sí. Desventajosa la situación, pero bueno, finalmente se logró en esa famosa batalla del puente de Boyacá. ¿Les parece muy importante esta fecha? ¿Ustedes qué opinan de esta fecha?
2: Sí, Jairito, pues imagínese que preparando el clip que vamos a escuchar a continuación acerca de la batalla de Boyacá, me di cuenta de que habían muchas irregularidades históricas alrededor de este hecho que pues es una de las batallas más importantes para marcar la independencia de la Nueva Granada. Y fueron 78 días de campaña que estuvieron ahí luchando hasta que pues un 7 de agosto de 1819 pues lograron vencer en esa guerra tan despiadada, ¿no? Y como usted lo mencionaba, tan desventajosa, muchas irregularidades ahí, pero aún así pues se logró el triunfo. Maísa, ¿qué opina?
1: A mí me parece absolutamente hermoso y me parece que si nosotros conociéramos un poco mejor la historia de nuestro país y estas gestas de independencia, tal vez estaríamos mucho más orgullosos, mucho más allá del fútbol y de una que otra canción. Yo creo que sentiríamos lo que significa la independencia y la libertad en carne propia y en la historia nuestra.
0: Así es apasionante la historia, sí. Y nuestra historia colombiana es muy, muy apasionante. Escuchemos esto que nos preparó Isabela en torno a esta fecha tan importante y lo que conmemoramos hoy, 7 de agosto.
3: Cada 7 de agosto, Colombia conmemora uno de los hechos más trascendentales de su historia, la Batalla del Puente de Boyacá. Librada en 1819 y considerada el enfrentamiento que consolidó el camino hacia la independencia del dominio español. Tras una exigente campaña militar que incluyó el cruce del páramo de Pisba, el ejército libertador, liderado por Simón Bolívar y conformado por hombres y mujeres de distintos territorios y orígenes, llegó a las cercanías del puente sobre el río Teatinos, en el actual departamento de Boyacá. Allí se encontró con las tropas realistas comandadas por el coronel José María Barreiro. El combate duró apenas unas horas, pero su resultado cambió el destino de la Nueva Granada. La victoria del ejército patriota impidió que las fuerzas españolas llegaran a Santa Fe, debilitando así el poder colonial y abriendo las puertas para la consolidación de la independencia del territorio que hoy conocemos como Colombia. Más que una victoria militar, la batalla del puente de Boyacá simboliza la unión, la determinación y el anhelo de libertad de un pueblo que luchó por construir su propio destino. Fue un momento decisivo que marcó el inicio de una nueva etapa en la historia del país y sentó las bases para la creación de la República. Hoy, más de 2 siglos después, el puente de Boyacá sigue siendo un lugar de memoria y reflexión. Recordar esta fecha es reconocer el valor de quienes soñaron con una nación libre y comprender que la independencia no solo fue una conquista del pasado, sino un compromiso permanente con la democracia, la participación y la construcción de un mejor país. Porque conocer nuestra historia es también entender quiénes somos. Este 7 de agosto, la invitación es para que honremos la memoria de quienes hicieron posible el nacimiento de una nación libre.
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0: Y después de este informativo clip sobre la batalla de Boyacá y sobre lo que celebramos el 7 de agosto, vamos a escuchar un informe también que nos hizo nuestro compañero Juan Carlos Blanco, muy interesante para cerrar este Universo UNAL y que tiene que ver con las aves del terror en la prehistoria de Colombia. Aquí está.
4: Bueno, oyentes de este Universo Unal, una cordial bienvenida. Hoy vamos a hablar de aves del terror en Colombia. Vamos a hablar con Luis Gonzalo Ortiz Pavón, paleontólogo, y hace parte del Grupo de Investigación en Paleobiología e Historia Natural de la Universidad Nacional de Colombia. Bienvenido, Luis, a este espacio de Universo Unal.
6: Hola, Juan, muy buenos días y muchas gracias por la invitación.
4: No es ahora que se inventaron, sino ahora que descubrimos.
6: Pasé por aquí en un intercambio, participo activamente con el Grupo de Investigación en Paleobiología e Historia Natural del Departamento de Geociencias, acá en la UN.
4: Y además viene del Museo Paleontológico de Villa Leyva, me decía que tiene una relación allí.
6: También hemos colaborado bastante.
4: Este museo, amables oyentes, si ustedes están en camino al altiplano cundiboyacense y van para este territorio del Alto Ricaurte, por favor pasan al Museo Paleontológico allí en Villa de Leyva, es de la Universidad Nacional. Allí está el Arboretum, allí está uno de los molinos más antiguos de Colombia para mover agua, en fin. Y bueno, hay otras cositas maravillosas. Pasen al museo allí en Villa de Leyva.
6: Como te contaba, yo pasé por aquí por la Universidad Nacional bajo la calidad de intercambio y tuve la oportunidad de ver clases de paleontología con la profesora María Páramo.
4: Amables oyentes, ustedes que van viajando ahora, unos para el altiplano cundiboyacense y otros que van este fin de semana, por ejemplo, para el desierto de la Tatacoa, allí para el municipio de Villavieja, pues allá se van a encontrar el museo que se llama el Museo Paleontológico La Tormenta. Allí fue el epicentro de esta investigación de la cual vamos a hablar. Entonces,
6: esta historia empezó hace 20 años más o menos. Bueno, de hecho empezó mucho más antes, en los 80, cuando César Perdomo era un niño y coincidió que vinieron varios investigadores de otros países a explorar la Tatacoa. Entonces estos exploradores contrataron niños y personas para que fueran guías y entre ellos contrataron a César cuando era un niño. Luego, por X y motivo, se van estas personas, publican un libro muy importante para la paleontología del desierto de la Tatacoa, pero se van y César queda solito y queda con la esperanza de que algún día vuelvan. Entonces empieza a recolectar fósiles y fósiles durante más o menos 30 y punta de años. Entonces, hace 20 años, César encontró un par de huesitos, no supo qué eran. No eran mamíferos como los que ya había visto, no eran reptiles como los que ya había visto. Sin embargo, sabía que eran fósiles y los guardó. Y no fue sino hasta noviembre de 2023 cuando un paleontólogo peruano, Rodolfo Salas, visitó la colección junto a Andrés Link, profesor de la Universidad de los Andes, y vieron que era un ave. Las aves tienen unos huesos muy característicos. Para este caso, es un hueso que se llama tibiotarso, que es la fusión de la tibia y los huesitos de los pies. Eso es una condición evolutiva muy característica de las aves actuales.
4: ¿Y eso en qué parte del cuerpo se encuentra más o menos?
6: Esa partecita es la que llamamos colombina. La que llaman...
4: ¿En los pollos?
6: Los pollos, exacto, la que llaman colombina, y que está mal llamado...
4: ¿Muslo?
6: Mal llamado muslo, porque el muslo es el de arriba. Eso más bien sería una pantorrilla. Esa partecita es la parte de más abajo, donde uno agarra la presa de pollo.
4: Venga, dígame una cosa, ¿por qué del terror?
6: Ah, bueno, te resulta que las aves del terror, por definición, son todas las que pertenecen a una familia que se llama Foraracidae. Esas familias solo tuvieron distribución en América. Hay otras aves grandes, súper chéveres en otros continentes, pero esa condición se da por algo que se llama convergencia evolutiva. Las aves del terror son propiamente americanas y se les dice aves del terror porque las más grandes llegaron a medir alrededor de los 2 metros, un poco más. Entonces, pues...
4: Ya teníamos un antecedente de 50 centímetros hasta 2 metros 50 y esta que acabamos de encontrar, pues es de más de 3 metros, más o menos.
6: No. Hay una subfamilia que es la familia Siloptirinae, que son aves del terror pequeñitas, como de 1 metrico, un poquito más. La que encontramos pertenece a la subfamilia Foraracidae, la primera que encontramos, bueno, la que encontró César y describimos en 2024 más bien, es de la familia Foraracidae, que son como las tamaño promedio, por así decirlo, y según las estimaciones que hicimos en ese momento, dio aproximadamente 2,5 metros, siendo el ave del terror más grande. No obstante, el siguiente año, en 2025, describimos la segunda ave del terror, que por estimaciones era muchísimo más grande que la anterior, más o menos unos 2,9 metros.
4: Cerca de 3, como que no. Pues fue la segunda, claro. Y la primera le llamaron Paco y a la segunda le llamaron Poncho. Venga, Luis, a la vez se dice que esta ave es muy carismática. ¿Cómo así? ¿Eso no es como contradictorio?
6: Es que digamos que el nombre de ave del terror se le atribuye por esos tamaños. Y además del tamaño, esos animales tienen una cabezota muy masiva, muy grande. Era casi igual de grande al torso del cuerpo. Y se infiere pues que eran súper depredadoras. Entonces ellas corrían y atacaban a los otros animales. Además tenían una condición, digamos, de poca movilidad en el cuello. lo que se infiere era que tenía mucha potencia para darles el pico.
4: ¿Pero volaban?
6: No, no.
4: ¿Y por qué aves si no vuelan?
6: No, pero no necesariamente las aves vuelan. Digamos que hay muchos animales, digamos que por presión de selección han perdido la capacidad del vuelo. Inclusive hay reducción muy grande de alas, como el caso de los kiwis, por ejemplo, los avestruces.
4: Ah, bueno, interesante eso, claro, porque nosotros imaginamos aves que vuelan y resulta que a veces no caemos en cuenta de esto. Tan interesante que lo nos acaba de decir. Una investigación colaborativa entre Perú, Colombia y Estados Unidos y Argentina. Porque en Argentina hay este tipo de aves, pero hay una particularidad de que hayan sido encontradas o descubiertas por ustedes en Colombia, que estamos en el trópico. ¿Por qué?
6: Bueno, Argentina, porque allá es donde está el mayor experto de aves del terror en el mundo, Federico de Grange. Tuvimos ahí una colaboración, bueno, y todo el equipo. Pero digamos, este hallazgo fue supremamente importante porque lo que se tenía inferido para las aves del terror era que habitaban ambientes abiertos de pradera, ¿sí? Como siempre los habían pintado. Pero pues fue supremamente extraño y nuevo haberlas encontrado en un ambiente como lo que fue el mal llamado desierto de la Tatacoa hace 13 millones de años. Bueno, mal llamado porque no es un bosque seco tropical, y resulta que hace más o menos 13 millones de años el desierto de la Tatacoa para nada era un desierto, era más parecido a un bosque húmedo tropical tipo Amazonas, con muchos más ríos, algo similar como a los llanos también, con bosques de galería supremamente grandes y llanuras de inundación gigantes que podían pues mantener estas faunas cursoriales o terrestres. Y entonces pues digamos que es la primera vez que se encuentran aves del terror en estos ecosistemas. Entonces digamos que ya están, nuestra concepción sale un poco de que habitaban ambientes de praderas súper amplios y secos y están ahora pues digamos en unos ambientes muchísimo más tropicales.
4: ¿Cómo se determina ese análisis? ¿Cómo se llega a esa conclusión de que era un ave? Claro, usted nos acaba de decir que a través de unas muestras de unos huesitos. ¿Y cómo hacen para imaginarse que eso era un ave, que eso era un animal gigante o que tenía esas dimensiones, esas características? ¿Y cómo determinaron en esos huesos, que además les encontraron unas hendiduras, unos huequitos, que les había mordido un cocodrilo?
6: Bueno, entonces digamos que los huesos tienen unas características que los diferencian de otros huesos. Y esas características tienen una señal filogenética, es decir, los animales, en este caso las aves, que están relacionadas unas a otras, van a tener unos huesos muy similares. Sí, van a tener muchas características muy similares y unas diferenciales. Y a partir de esos caracteres similares y diferenciales es que nosotros podemos ubicarlas en grupos. Entonces, para el caso particular de este huesito, hubo 5 caracteres indiscutibles que lo ubican dentro de la familia de las aves del terror, además del tamaño, obviamente, porque es un hueso como de ancho, como de unos 13 centímetros, más o menos. Mm-hmm. Digamos que con esos caracteres anatómicos.
4: O sea, eso sumarle la piel y ya suma bastantico, imagínense, un diámetro de más de 20 centímetros, eso da para más.
6: Sí, también se le hizo una estimación de masa y dio más o menos 156 kilogramos, si mal no recuerdo, la estimación de masa. Entonces, digamos que sí, este hallazgo es supremamente importante porque es el primer registro de aves del terror al norte de Sudamérica en un ambiente que es de bosque húmedo tropical, más o menos, un proxy, y son inclusive pues ahora las más grandes. Entonces digamos que se abren muchas más preguntas alrededor de la evolución de esta familia de aves.
4: Qué interesante. Para esta corta nota, mire, hay niñas y niños que nos están escuchando, pero también los adultos estamos aprendiendo de esto y nos podemos interesar en seguir o en vincularnos a estudiar lo que usted ha estudiado. Invítenos, por favor, a aprender a través de la paleontología, de su arte, de su estudio y conocer más del mundo fascinante que aún tenemos por descubrir.
6: Bueno, sí, lo que mencionas es una invitación muy importante, pero resulta que en el tiempo que se ha venido trabajando la paleontología en Colombia, por ahora somos alrededor de 100 personas las que estamos trabajando en el patrimonio paleontológico colombiano, que si lo comparas con otros congresos como entomología, mastozoología, además, se reúne muchísima más gente. Entonces digamos que por ahora, a pesar de que se ha trabajado muchísimo y sin descanso en el patrimonio paleontológico colombiano, aún falta muchísimo trabajo y particularmente pues en tema de aves podemos decir que solo hay 2 paleornitólogos en el país por ahora. Entonces la invitación está abierta a seguir mirando y excavando.
4: Y Luis Gonzalo Ortiz Pavón es uno de esos 2 que nos acaba de escribir, paleornitólogos.
6: Personas dedicadas a la paleontología de aves, y el otro es mi profesor Jonathan Pellegrin de la Universidad de Santiago de Cali.
4: Pues un gusto que nos haya compartido esta importante experiencia que ustedes pueden encontrar ahí en redes, amigos oyentes. Recientemente, en septiembre-octubre del 2025, se publicó esta investigación.
6: Sí, la primera del terror, su publicación salió en noviembre de 2024 y la segunda salió a mediados de 2025, sí. Y la publicación extra que habías dicho de las mordidas, se me olvidó mencionar, a Paco, el primer espécimen, venía con 4 hendiduras, como bien lo mencionas, y con lo que trabajamos, a partir de una rama de la paleontología que se llama la icnología, pudimos inferir que se trataba de una mordida que había generado un purosaurus, que es un caimán de la época.
4: Pues qué orgullo, orgulloso de estar aquí en la Universidad Nacional, de seguir trabajando y pues orgullosos también de tenerlo en nuestro medio de comunicación del alma mater de la Nación Colombiana, Radio UNAL, 100.4 Medellín, 98.5 en Bogotá.
6: Muchas gracias Juan y muchas gracias a todas las personas que nos están escuchando y bienvenidos a conocer, reconocer y proteger el patrimonio paleontológico de Colombia.
4: Y estamos hablando de Paco y Poncho de 13 millones de años. Que habitaron nuestro territorio colombiano. Hasta la próxima, amigos. Que estén muy bien. Buen fin de semana.
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0: Llegamos al final de este Universo UNAL. No tenemos ya mucho tiempo. Ya nos cogió el tiempo.
2: Así es.
0: Maísa, muchas
1: siempre
0: gracias por
1: haber.
0: Sí, siempre nos coge el tiempo. Maísa, muchas gracias por habernos acompañado como siempre desde Medellín.
1: Claro, a ti gracias, cómo no estar aquí en este Universo UNAL acompañado de ustedes y acompañar también con las voces a nuestros oyentes.
0: Muchas gracias a María Isabel Galvis, Isabela Rodríguez, gracias también por haber estado acá.
2: Jairito, Maísa, gracias a ustedes y gracias a toda la audiencia que estuvo conectada con este Universo UNAL de viernes festivo.
0: Y los agradecimientos también a Lina María Cabrejo en la producción. Nos despedimos de este Universo UNAL. Y los invitamos a disfrutar este fin de semana. El próximo lunes nos encontramos en una emisión más de Análisis UNAL. Un buen festivo para
1: y
0: todos.
1: Y una cosa más, Jairo, disfrutar de la programación especial que Radio UNAL tiene preparado para este 7 de agosto.
0: Así
1: que continúen en sintonía.
0: Se me iba pasando, sí señora.
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0: En Ambiental Gente, Gente Ambiental, hacemos hoy un merecido reconocimiento al maestro Luis Jair Gómez Giraldo, un investigador arduo y riguroso en diversas áreas del conocimiento, veterinario y zootecnista de la Universidad de Caldas, un académico con una formación amplia y crítica de lo ambiental y la economía, y el llamado Desarrollo Sostenible, quien falleció en marzo del presente año en la ciudad de Medellín, donde fue docente durante varias décadas y participó en la construcción del IDEA Medellín, el Instituto de Estudios Ambientales de la capital de Antioquia, de la Universidad Nacional de Colombia. Hablamos con personas muy cercanas a él, con su hijo Luis Fernando Gómez, también docente de la Unional C de Medellín, Clarinés Villegas, directora del IDEA Medellín, Carmenza Castiblanco Rosa, Carmenza Castiblanco Rosso, coordinadora de la Maestría en Medio Ambiente y Desarrollo, donde originamos este programa en Bogotá. También con François Coupé, es directora del IDEA Medellín y presidenta de la Junta Directiva del Jardín Botánico de Medellín. Ya pensionada, Gloria Patricia Zuluaga, una de sus alumnas más queridas y actualmente docente universitaria, entre otras personas que lo conocieron. ¿Quién fue en su vida académica y cuáles fueron algunos de sus más destacados aportes para quienes lo conocieron? Le preguntamos inicialmente a la profesora Carmenza Castiblanco Rosso, profesora del IDEA en Bogotá y coordinadora de la Maestría en Medio Ambiente y Desarrollo de la Universidad Nacional de Colombia.
1: Luis Jair fue uno de los profesores pioneros en el país, yo diría, que comenzó a indagar y a construir, a investigar el marco histórico, conceptual y operativo que soporta la economía ecológica. Su rigurosa formación en Estados Unidos en historia y filosofía de las ciencias, yo creo que le facilitó mucho ese trabajo de reflexión y de escritura. Un libro que creo que fue fundamental de Luis Jair fue el libro titulado Introducción a la Ecología Global, lo publicó en el año 2002. Y en ese libro él realizaba como una revisión histórica y conceptual del enfoque de la economía ecológica analizada desde la teoría de sistemas, donde él describía las relaciones entre ecología y complejidad y describía de una manera muy didáctica los bucles recursivos de la vida, la circularidad de la tierra en sus aspectos materiales y energéticos. Creo que este libro que escribió Lila le posibilitó, le dio la puerta de entrada para entender muy bien y construir teórica y operativamente los fundamentos de la economía ecológica. Desde el programa de maestría en Medio Ambiente y Desarrollo en el IDEA, ya posteriormente, cuando yo ya regresé a Bogotá, fue más o menos en el año 2004-2005, tuvimos el honor de publicar uno de sus primeros libros y uno de los primeros libros que se publicaban en el país sobre el tema de economía ecológica. Esto fue en el año 2007. Este fue un libro en coautoría con los profesores Elkin Vargas y con el profesor Luis Guillermo Posada Londoño, quien también ya nos abandonó hace algunos años, que también, digamos, fue pionero en el estudio de estos temas. En este primer libro titulado Economía Ecológica, Bases Conceptuales, o bases fundamentales, creo que así se llama, ellos desarrollaron el marco teórico y operativo de la economía ecológica, digamos muy prematuramente, porque la economía ecológica surge como campo de estudio en 1990. Y ellos escribieron este primer libro, constituyéndose pues en un libro introductorio, didáctico y clave para quienes se iniciaban en el estudio del campo de la economía ecológica. Posteriormente, en el año 2010, Luis Jair publica otro libro que se llama Economía Ecológica, Bases Operativas para una Ecopolítica. En este segundo libro, él ya desarrolla como el marco operativo de la economía ecológica en sus bases científicas e ideológicas.
0: Pero ¿quién fue el profesor Luis Jair Gómez Giraldo en su aspecto más humano y no solo académico? ¿Cuál es su legado ambiental, si lo podemos decir así? Profesora Clara Villegas, bienvenida.
2: Muchas gracias por este espacio, además por la oportunidad de reconocer y de recordar al profesor Luis Jair Gómez. Pues el profe fue realmente un maestro en las relaciones entre economía y medio ambiente, y a través de su práctica docente y pues su práctica laboral, creo que dejó una huella bastante profunda entre varios de sus estudiantes. A mí pues me marcó realmente mi carrera académica y mi trayectoria profesional. Era, además de ser un excelente profesor, era un gran ser humano.
0: Eso vemos, tiene una gran obra, era una persona erudita, una persona con mucho interés por el conocimiento en diferentes áreas. ¿Cuál podría ser su legado en relación con el IDEA Medellín y con los IDEAS, si se puede pensar en esto?
2: Pues el profe estuvo trabajando muy cercano al IDEA, muy cerca de la especialización en gestión ambiental y de la maestría en medio ambiente y desarrollo a través de la asignatura pues de economía y medio ambiente. Pero no, además, no solo pues a través de estas asignaturas donde él y un grupo de profesores de la Facultad de Economía enseñaban a sus estudiantes cómo analizar desde distintas perspectivas las relaciones entre la sociedad, la economía y pues los recursos naturales y el medio ambiente, sino también a través de encuentros y reflexiones. Recuerdo, por ejemplo, que los jueves al mediodía había unas reuniones entre profesores y pues los estudiantes que quisieran vincularse, que los llamábamos los almuerzos de pensamiento ambiental. Y pues en esos almuerzos se conversaba y se discutía distintos tópicos de actualidad que tenían relación con economía y medio ambiente, y el profesor, o más bien de la relación entre la sociedad y el medio ambiente. El profesor Luis Jair siempre pues se destacaba, digamos, por sus reflexiones profundas y de gran actualidad pues en la vida cotidiana, ¿cierto?
0: Sí, profesora, ¿cómo conoció al profesor Luis Jair Gómez Giraldo? Y si quisiera compartir una anécdota con nuestras oyentes aquí en Bogotá, en Medellín y a través de la plataforma de Radio UNAL.
2: Yo fui estudiante de la especialización en gestión ambiental de proyectos de infraestructura en el año 1999. Y pues el profesor Luis Jair, en conjunto con otro grupo de profesores, pues hicieron parte de los profes de la asignatura Economía y Medio Ambiente. Ahí lo conocí como profesor. Después de haber terminado esa especialización en el año 2000, por yo creo que pues la influencia que ellos ejercieron en mí, me fui a estudiar la maestría en Economía, Recursos Naturales y Medio Ambiente, y cuando regresé de la maestría me vinculé a la universidad como profesora pues de planta de tiempo completo y muy cercana pues al Instituto de Estudios Ambientales, donde ahí entonces tuve la oportunidad de interactuar con el profe Luis Jair y con los otros profes, ya desde un rol diferente, ¿cierto? Ya como profe. Esa es así como lo conocí.
0: Muy bien, muy amable profesora por su testimonio. Es la profesora Clara Inés Villegas, directora actual del Instituto de Estudios Ambientales IDEA de la Universidad Nacional de Colombia, sede Medellín. También tenemos el testimonio de la profesora Gloria Patricia Zuluaga Sánchez. Ella es doctora en recursos naturales, profesora jubilada. Trabajó por más de 30 años como profesora de desarrollo rural de la Facultad de Ciencias Agrarias de la sede Medellín de la Universidad Nacional de Colombia. ¿Y cómo eran estas tertulias, profesora? Bienvenida. ¿Cómo era conocer y participar de estos grupos de pensamiento que se crearon en los IDEAS, pero que también tuvieron lugar en la sede Medellín, en Manizales, en Bogotá, inicialmente? Bienvenida, profesora Gloria.
3: Buenos días. Bueno, mira, yo te cuento. Yo conocí al profesor Luis Jair desde los años 80, cuando él ofrecía un curso electivo de economía agraria. Yo estudiaba agronomía en ese momento y ese era, pues, como te digo, un curso electivo, así que los que nos matriculábamos allí, pues, lo hacíamos por interés. Porque encontrábamos allí una perspectiva, pues, muy distinta de los cursos convencionales. El profesor Jair nos proponía debates que nos desafiaban todas esas certezas de la formación de esa época en agronomía. Él, por ejemplo, cuestionaba mucho la idea de que la tecnología, pues, por sí sola iba a solucionar los problemas de la agricultura, y eso para nosotros era como Una ruptura conceptual muy importante. En esos cursos, él, pues ya en los años 80, hablaba, no nos hablaba de cómo maximizar ganancias o de incrementar la productividad, por el contrario. Él discutía pues las limitaciones que tenía la economía y sobre todo la economía agraria, que no contabilizaba los recursos naturales. Así pues que él nos mostró que la agricultura, la ganadería, bueno, y en general la economía en general, depende de los recursos naturales, de los suelos, del agua, de los bosques, de los minerales, y que eso constituye, pues, digamos, la base también para la sostenibilidad incluso de la misma economía. Hoy, pues esas ideas pueden parecer muy evidentes, pero para esa época constituían digamos, una manera muy distinta de comprender las ciencias agrarias. En esos cursos él nos mostró unos autores que me parece que fueron fundamentales. Nos enseñó, nos presentó a Marvin Harris, que creo que es uno de los precursores de la antropología ecológica, que a su vez, pues, este antropólogo permite comprender cómo muchas de las prácticas productivas, incluso de las expresiones culturales, están relacionadas con la disponibilidad de los recursos naturales. También nos presentó a Nicolás Yurgesco, quien hablaba de las leyes de la termodinámica. Y esto, pues, creo que sí constituye un cambio tremendo. Bueno, en fin, creo que esto también para él era muy importante porque siempre enfatizaba que la economía ecológica no era igual que la economía ambiental. Y a esta última la llamaba, pues, una economía neoliberal. Y entonces, pues, por supuesto, creo que él inició o permitió que la Universidad Nacional hubiera también la posibilidad de tener grupos de pensamiento y proyectos de investigación, pues que eran muy alternativos. Posteriormente, ya en los 90, como a mitad de los 90, yo ingresé como profesora de la Universidad Nacional en la Facultad de Ciencias Agrarias y pues ahí con él. Trabajamos en la construcción en esa época existía en la universidad una cosa que se llamaba líneas de profundización y trabajamos en la construcción de una línea de profundización en agroecología. Pero era entendido, no pues como el estudio de los agroecosistemas o como la tecnología agraria, sino que eran unos cursos muy interdisciplinarios. Trabajamos con profesores de otras áreas y que esto pues fue muy enriquecedor, no solamente para nosotros mismos, sino para los estudiantes. Y esto permitió pues también la creación, por ejemplo, después el doctorado en agroecología en la Universidad Nacional. Entonces esta es, digamos, como mi historia con Luis Jair, en la que además de haber sido mi profesor, después fue mi compañero de trabajo, pero también que construimos una relación pues de amigos que fue muy importante.
0: Gracias, profesora Gloria Patricia Zuluaga Sánchez, doctora en Recursos Naturales de la Universidad Nacional de Colombia, de la sede de Medellín, de la Facultad de Ciencias Agrarias, por participar. ¿Alguna anécdota finalmente que quiera compartir de sus vivencias con él? Él era una persona muy rigurosa en la investigación, en el conocimiento. Cuando uno lee algunos de sus libros, se da cuenta que es una persona que se documenta muy bien y que es muy crítica de todo y del modelo de economía tradicional y que constituye sin duda una crítica y también sobre las causas de la crisis ambiental global.
3: Bueno, pues te digo que para mí, que te comenté que construimos pues una relación afectiva, una vez fuimos con él, con su esposa, a una fiesta de la Universidad Nacional y resultó pues que era el mejor bailarín de todos y que todas las profesoras queríamos bailar con él. Entonces, él se reía porque decía, bueno, es que no conocían esta faceta, soy un trompo. Entonces eso me parecía súper bonito.
0: Y queremos contarles que rastreamos un poco la historia de la construcción de la idea en la capital de Antioquia para el año 2000 aproximadamente. Hablamos con la profesora jubilada François Coupé. Nos contó varias anécdotas de lo que fue la participación fundamental del profesor Luis Jair Gómez Giraldo en relación con un proyecto de investigación de la explotación maderera en Chocó, que afectó particularmente a comunidades indígenas de territorio.
4: Se creó en torno a ese proyecto. En Medellín nos habían resistido mucho a crear una entidad
0: Sí.
4: y tampoco tenían mucha idea de lo que significaba lo ambiental. Hacían lo otro, ¿cierto? Y entonces, cuando ganamos ese concurso, era de tal magnitud, la universidad se vio forzada a comprar lanchas, motor. Yo me acuerdo de eso y me da una risa. Bueno, motores y cosas que la universidad no tiene ni acostumbra a tener, o en esa época en todo caso. Y entonces se hizo ese desarrollo, ese proyecto para el gobierno y se necesitaba un montón de infraestructura y de equipos y de cosas que finalmente necesitaron meterse en una estructura y no había. Los de ingeniería forestal intentaron, pero el problema social que estaba asociado a eso no lo querían tratar. Entonces dijimos que no, pero un equipo interdisciplinario y le conformamos y eso fue el IDEA y establecimos muy buenos contactos con Bogotá, con Julio, con el que movió hace ya mucho tiempo.
5: Augusto,
4: Justo Ángel, sí.
5: Germán Márquez, vaya.
4: También y con Patricia Noguera, que también de Manizales hacía lo mismo con nosotros, incursionar en eso, ella desde la educación. Y en Manizales habían creado el IDEA, pero en Medellín no.
5: Ya, y o sea que ustedes siguieron el ejemplo.
4: No, nos tocó pedir a eso que lo que en Manizales, ¿no? Yo me acuerdo de Augusto andando por la universidad, por todo el campus, buscando con quién hablar y a quién podía convencer de que se hiciera. Si deja el paso la creación de la idea.
5: Medellín.
4: Sí, y finalmente esa idea se creó por ganar esa propuesta y la construimos entre gente, espontáneamente entre gente de facultades distintas, ¿sí me entiendes?
5: Sí.
4: Entonces, para nosotros, manejar lo interdisciplinario era fundamental y es en eso que Luis Taí cumplió papel muy importante.
0: Gracias, profesora François Coupé, por esos bellos recuerdos sobre los desafíos para la construcción de la idea Medellín. Y en esa faceta humana del maestro Luis Javier Gómez Giraldo, le preguntamos también a uno de sus tres hijos, Luis Fernando Gómez, sobre los recuerdos de infancia de su padre.
6: Luis Jair como padre pues fue una persona pues muy cariñosa, pero también una persona que siempre nos inculcó pues como el amor por, llamémoslo, la academia. O sea, él siempre nos dijo que la herencia, la mejor herencia que nos podía dar era la educación, pero él tenía como una visión integral de la educación, es decir, no la educación simplemente como un conjunto de habilidades para que uno después consiguiera, digamos, un trabajo como profesional y pues, digamos, pudiera tener un buen sueldo, sino como una cuestión de que lo formara uno, de que lo pusiera a pensar para leer. Siempre nos inculcó, digamos, la lectura desde muy pequeño. Me acuerdo que de cumpleaños me regalaba libros, pues al comienzo niño, menor de 10 años, pues libros de ilustraciones, de biología y todo eso. Y pues, digamos, eso nos marcó a los tres. Somos tres hijos, pues, tres varones. ¿Cuáles serían esas grandes virtudes que lo destacaban? Yo resalto dos, pues. Una, como su rectitud, una persona muy ética. Siempre también nos inculcó como ser correctos, ser honestos, que eso era muy importante y creo que para nosotros fue algo que nos marcó mucho. Pues personalmente hablo de mí, que soy el menor, que crecí en la época de los 80 en Medellín, en una época que era muy fácil terminar pues en toda esa, ese camino pues del narcotráfico, digamos, del dinero fácil. En verdad era muy fácil, yo que vi esa época, pues digamos, uno meterse a eso, no era nada como el otro mundo, conseguir los contactos, pues digamos, para seguir un camino de conseguir dinero, pues esa era la, como la aspiración, pero él siempre nos inculcó lo otro, y eso también se vio lo que hizo él. Él, por ejemplo, en la academia nunca quiso esos puestos administrativos y a veces como muy políticos, en el sentido de que hay docentes que se pelean por esos cargos, pues porque dan ciertos poderes y buscan ser decanos, rectores, vicerrectores. No, él siempre le interesó fue enseñar e investigar, ¿cierto? Para él era muy importante. Y entonces esa sería la segunda cualidad que siento yo de él. Pues como su amor por la literatura, ¿no? Y esa es la segunda cualidad que yo veo de él, que es digamos como su amor a la ciencia del conocimiento. Y cuando digo eso ahí, pues lo relaciono con lo primero, digamos que siempre tuvo una honestidad intelectual muy importante. Es decir, todo lo que él hablaba, escribía o enseñaba se basaba, digamos, en investigación, en datos, en búsqueda rigurosa de datos, fuentes confiables, y pues digamos en teorías que hacían que lo que él dijera era porque, digamos, la ciencia o la academia lo ha dicho. No es como ese sesgo que uno ve ahora en lo que se llama posverdad, de que uno acomoda la realidad como para que le dé razón a uno. Y creo que eso es una cualidad muy importante, por eso mismo que estamos viviendo ahora en la actualidad, aunque de pronto en el pasado, en la época de él, digamos, no era algo como tan notorio.
1: Luis Jair, como colega y como persona, bueno, la primera palabra que yo encontraría para describir a Luis Jair es que Luis Jair era un hombre íntegro y totalmente coherente. Era un ser humano generoso con su conocimiento y con su tiempo. Yo en ese proceso, digamos, de formación que tuve allá en Medellín, al lado de los profesores del IDEA, siempre conté con su generosidad en su tiempo y en su conocimiento. Él compartió conmigo mucho tiempo de conversación y también varios de sus borradores, de sus escritos que nunca había publicado y que él de manera muy generosa compartía conmigo para desarrollar esas lecturas con los estudiantes. Tenía un excelente sentido del humor, de tal manera que cuando uno conversaba con él sobre problemas o dificultades cotidianas del trabajo, de la vida, después de conversar con él, uno siempre salía un poco más liviano, pensando que las situaciones no eran tan graves y que nada al final era tan importante. O sea, él fue un gran consejero y amigo para mí en el tiempo que viví en Medellín, y amigo para siempre, porque siempre que él venía a Bogotá o yo iba a Medellín, nos encontrábamos, nos dábamos un abrazo, conversábamos, almorzábamos y nos reíamos. Luis Jair, especialmente en este tiempo tan difícil que estamos viviendo a nivel global y a nivel nacional, nos va a hacer muchísima, muchísima falta. Por varios rasgos que él tenía que son difíciles de encontrar en los tiempos actuales. Primero, su profunda coherencia ética. Luis Jair siempre procuró mantener una correspondencia entre sus convicciones y, digamos, filosóficas y éticas y su actuación pública. No le gustaban los cargos administrativos ni los cargos de poder y siempre defendió su independencia intelectual. Por su gran rigor académico. Él estaba formado en la filosofía y la historia de las ciencias, entonces tenía una notable capacidad para entender los problemas de la economía y su relación con la ecología. Su respeto por la diferencia, siempre defendió la pluralidad en las ideas y sostenía que siempre habría que defender especial y proteger especialmente a las minorías y a quienes pensaban diferente, por su austeridad, sencillez y humildad. Siempre lo recordaremos por su ausencia de actitudes autoritarias, su disposición para el diálogo y su modestia, a pesar de toda su producción académica, a pesar de ser un gran estudioso, no le gustaba aparecer, andar copando los micrófonos, ni nada de eso, no era así. Y su gran humanismo, ¿no? Él consideraba que el conocimiento debería estar siempre al servicio de las personas y nunca convertirse en un instrumento de dominación.

Por eso digo que en estos tiempos difíciles, los diálogos con Luis Jair y sus escritos nos van a hacer mucha, mucha falta. Querido amigo Luis Jair, espero que nos volvamos a encontrar siempre.

0: El profesor Luis Javier Gómez Giraldo nació en el seno de una familia campesina en 1940. Se graduó como médico veterinario y zootecnista de la Universidad de Caldas en Manizales. Realizó una maestría en ciencias de la Universidad de Missouri, Columbia. Fue docente de la Facultad de Ciencias Humanas y Económicas de la Universidad Nacional de Colombia, sede Medellín, investigador por varios años, lo cual le permitió publicar cerca de 60 publicaciones entre artículos y libros. En las décadas entre 1990 y 2013, se dedicó a profundizar en los temas de economía ecológica, contribuyendo así al avance de las discusiones nacionales en torno a la sostenibilidad ecológica, la entropía y las relaciones con la economía y la ecología, la sostenibilidad agroalimentaria, entre otras. Fue pionero en el país en la investigación y escritura sobre las bases conceptuales y operativas de la economía ecológica. Entre sus libros más importantes sobre el tema aparecen: en 2002, Introducción a la Ecología Global. En 2007, La Economía Ecológica, Bases Fundamentales, en coautoría con Elkin Vargas y Luis Guillermo Posada. En 2011, Economía Ecológica, Bases Operativas de una Ecopolítica. En 2012, Desde el Desarrollo Sostenible hasta una Ecoética.
1: Frente a lo de promotor de economía ecológica, pues él, a pesar de que tiene una formación de... Él, a pesar de que tenía una formación de médico veterinario y zootecnista, desde muy temprano se interesó mucho por la economía, leyó pues los grandes textos de economía, El Capital de Marx, el libro de la Orígenes y Riqueza pues de las Naciones de Adam Smith y muchos otros, digamos, autores clásicos y pues ya después neoclásicos y todo eso, y trabajó en el programa de economía agrícola que existía acá en la Universidad Nacional de Medellín hasta comienzos de la década de 1990. Esa inquietud, y cuando entró pues el cuento ambiental acá en la década de 1980, que unos profesores pues digamos empezaron a mirar eso, algunos de la Universidad Nacional, pues también como digamos Augusto Ángel Maya o Julio Carrizosa, pues él lo vinculó con su formación digamos en veterinaria, pues con lo de biología de animales, pues eso lo ve desde ahí, juntado con la economía, empieza con la economía ambiental, que fue lo primero que llegó, no le satisface, y ya encuentra la economía ecológica, y eso genera una escuela acá en la sede de Medellín, que pues trascendió, y también algunos profesores, por ejemplo, de Bogotá, pues le siguen los pasos, y generan una teoría, pues digamos, alternativa a la de otras que había, como digamos, estas de Estados Unidos y de Suecia, y se influye pues digamos de diferentes corrientes, y creo que fue de los primeros acá pues que nos puso a hablar de economía ecológica, pero también el cuento de la importancia de que la economía le prestara atención al medio ambiente. Y yo creo que lo que él lo tenía convencido es que la crisis ambiental es causada por el modelo económico que tenemos, ¿cierto? Entonces eso fue algo pues también que fue una gran influencia, porque pues desde otras perspectivas de los estudios ambientales se ve como que la causa de la crisis ambiental viene por otros lados, ¿cierto?

0: Seguimos con esta semblanza del maestro Luis Jair Gómez Giraldo, profesor titular de la Universidad Nacional de Colombia, sede Medellín, quien falleció el pasado mes de marzo. Un gran amante del conocimiento de los libros en todas sus formas, desde la historia de las ciencias, promotor y pionero en el análisis y crítica del modelo económico actual, desde la economía ecológica, uno de los primeros autores de libros sobre esta línea de pensamiento ambiental, con títulos como Economía Ecológica, Bases Fundamentales de la serie Ideas 9 y Economía Ecológica, Bases Operativas, Una Ecopolítica, Ideas 17, del Instituto de Estudios Ambientales, sede Bogotá, desde donde originamos este programa a través de los micrófonos de Radio Nal. Hablamos también, con uno de sus hijos, Luis Fernando Gómez, y varias personas de la academia que lo conocieron de cerca. ¿Cómo llegó a la Universidad Nacional de Colombia? ¿Quién le inculcó ese gran amor por el conocimiento científico, por la cultura, por los libros y esa gran sensibilidad por las y los campesinos?
1: Los padres de mi papá eran pues simplemente campesinos. Mi abuela pues ama de casa y el esposo, mi abuelo, pues simplemente pues como campesino hacía trabajos de dedicados a la agricultura, sino que ya en esa época tenían como esa idea del salir adelante, entiéndase, pues como que los hijos no repitieron

más inclinación. Entonces yo sospecho que mi abuela fue pues como una gran influencia, y pues mi papá leyó desde muy joven y de pronto eso le dio pues como cierta curiosidad.

0: Tras jubilarse de la Universidad Nacional de Colombia, como docente, el profesor Luis Javier Gómez continuó cultivando su pasión por el conocimiento, su amor por la investigación rigurosa y la literatura. Escribió novelas, ensayos, artículos académicos y en total cerca de 6 obras literarias, como nos lo cuenta la profesora Lucía Esperanza Másmela Olarte de Lobo, presidenta de la Academia Colombiana de Ciencias Veterinarias.
1: Sí, su vida realmente era el estudio. La vida de Luis Jair, después de que terminó de ser maestro en la Universidad Nacional, fue como un continuo, porque él siguió escribiendo y siguió planteando una serie de preguntas, de criterios, de ver quién realmente quería establecer vínculos con el conocimiento, aparte de la academia formal, ¿no? Y encontró la Academia de Ciencias Veterinarias. Sí, Jair, además de todos sus escritos y sus libros y la revista de la academia, él escribía novelas. Y esas novelas eran tan reales, era como la vida de él y como la vida de lo que era el país, de lo que eran los campesinos, de las riquezas de los campesinos que no se daban cuenta cómo eran y cómo eran de valiosos para toda la sociedad.
0: ¿Y en las novelas que destaca de él, cuántas escribió?
1: No, él escribió como 5 o 7 novelas, unas indudablemente críticas de la situación de la inequidad de la sociedad colombiana y en general de los países que no tenían una regulación de igualdad, ¿verdad? Esas novelas eran muy sencillas, pero muy profundas.
0: Aparte de novelas, ensayos, libros sobre economía, medicina y otros campos del conocimiento, el profesor Luis Jair Gómez Giraldo era un gran conocedor de la historia y entre sus numerosos textos destaca El caballo en la historia de la humanidad.
1: Y presenta precisamente la historia de un ser como es el equino, el caballo concretamente, como esa especie animal es el dueño de las victorias y de las pérdidas, de la vida y de la muerte, del desarrollo hasta de los correos. ¿Quién hacía los correos en los coches? Pues los caballos.

0: Ya como profesor jubilado de la Universidad Nacional de Colombia, sede Medellín, el profesor se dedicó muchísimo a la literatura y a las novelas. Uno de sus libros más destacados fue La liviandad del sentimiento, del que nos habla Lucía Esperanza Másmela de Lobo.
1: Este libro de La liviandad del sentimiento es, a mi manera de verlo, dice la carátula, que le dijimos al profesor que si quería que se la cambiáramos porque nos parecía como muy triste, ¿no? Y él dijo, no, esa es la que debe quedar. Y por supuesto que es triste porque el mundo era triste. Fíjense ustedes, toda la polución se ve, ¿no? Todo cómo están los niños, como los jóvenes, en una tristeza tremenda y como sin apoyo, como en una soledad tremenda, ¿no? Y cómo todo está lleno de edificios y tubos y cosas así. Nomás esto te dice qué hay en el libro, ¿verdad?
0: Un educador nato, un amante de los libros, para Luis Javier Gómez Giraldo, el conocimiento era para servir a los demás necesitados, no solo para servirse a las personas marginadas, y por ello en sus novelas hay un tono de añoranza, recuerdos del campo, según nos describió la profesora Lucía Esperanza Másmela de Lobo, presidenta de la Academia Colombiana.

0: de Ciencias Veterinarias. En esta academia escribió numerosos ensayos y artículos para la revista oficial de la academia.
1: Ah, yo creo que el legado es inmenso. Yo digo que si hubiera uno podido tener un maestro como Luis Jair y un acompañamiento tan sincero como era él, yo creo que hoy en día la gente se hubiera transformado mucho, en todo sentido.
0: Claro que sí. Y en la parte académica, no sé si, cómo era él con sus estudiantes, porque varios de sus estudiantes luego fueron maestros, se convirtieron en maestros.
1: Sí, ¿qué pasa con eso? Yo creo que la gente que tuvo, a ver, Luis Jair tuvo muchísimos estudiantes de diversas disciplinas, porque él en la Universidad Nacional estuvo más que todo ligado a un departamento que era Economía y Humanidades. Nomás con ese nombre tú te darás cuenta de que la misión de él era trabajar una serie de aspectos muy diversos, ¿cierto? Individuales y sociales. Y por supuesto el camino para tener la responsabilidad que tendría que tener una persona que tiene un conocimiento y que tiene que aplicarlo y que tiene que dar un servicio ¿a quién? Pues a la sociedad, ¿no es cierto? Entonces, como ese ideal que uno siempre piensa que debe ser el ser humano, cómo se desliza por sus diferentes aspectos, ¿no? Entonces, Luis Jair, él tenía toda una capacidad y un conocimiento y unos ejemplos y unas experiencias desde lo más básico que era cuando él trabajaba con productores del campo, ¿sí? Cuando era muy joven, antes de ya ser académico. Él trabajó mucho en diferentes campos con los campesinos, con fincas, con diferentes especies, ¿no es cierto? Y luego trabajó mucho en genética. Todo eso, fíjate que pareciera que los campesinos y el trabajo común y corriente de la gente que tenía que vivir para comer y para todo eso y esas enseñanzas con la genética que la gente lo ve como mucho más complejo, ¿no es cierto? No, esa genética había que aplicarla precisamente y enseñarles a las personas para que aprendieran cómo era mejorar sus animales o cómo era mejorar sus cultivos. Esa es la genética.

Y luego, indudablemente, con ellos creo yo que los discursos de Luis Jair eran muy humanos, muy, muy... Él veía a la gente tan corriente, tan que tenía que ir de la mano todos para poder hacer algo. Si tú quieres cambiar algo o algo, tienes que ir de la mano con los otros que también tienen el problema. Eso es lo que uno supone que debe hacer un maestro. Es incentivar la colectividad. Es incentivar la solidaridad. Es incentivar el reconocimiento del problema para todos, todos a una, ir a solucionarlo.

Se nos acaba el tiempo para esta edición de especiales festivos Ambiental Gente por Radio UNAL, con la semblanza del maestro Luis Javier Gómez Giraldo, investigador, promotor de la economía ecológica en Colombia, un gran pensador ambiental. Algunos de los artículos del profesor Gómez Giraldo los pueden encontrar en el repositorio de la Universidad Nacional de Colombia y de la Academia Colombiana de Ciencias Veterinarias en su página web. Hasta aquí este programa con la historia de vida y homenaje al profesor Luis Javier Gómez Giraldo. En la producción nos acompañó Álvaro Bulla y el equipo de producción de la Radio UNAL. Nos vemos en otro especiales festivos. Gracias por escucharnos y hasta pronto.

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El compositor francés Louis Couperin nació en 1626 y murió en 1661. Hábil clavicembalista, organista e intérprete de la viola da gamba, fue uno de los fundadores de la Escuela Francesa de Teclado. Él y su sobrino François el Grande fueron los más renombrados miembros de la familia Couperin. Louis nació en Chaumes-en-Brie, una ciudad situada a 40 kilómetros al sudeste de París. Su padre, Charles, fue un pequeño terrateniente y organista de una iglesia local. Ya en 1650, a sus 24 años, Louis era un consumado clavicembalista y violinista, e incluso componía, pero no tenía relación con músicos importantes de la época. Su súbito ascenso a la fama ocurrió entre 1650 y 1651, cuando conoció al notable clavicembalista Jacques Champion de Chambonnet, quien se convirtió en su maestro y lo invitó a París. Allí Chambonnet, que era el clavicembalista francés más sobresaliente de su tiempo y músico del rey, presentó al joven Louis en la corte y el talento de Couperin fue reconocido. El 9 de abril de 1653 se convirtió en organista de la iglesia de Saint-Gervais, uno de los cargos más importantes de Francia por aquella época, y luego entró al servicio real como violista. En 1659 viajó a Toulouse con la corte. Murió el 29 de agosto de 1661 a los 35 años de

Ninguna de sus obras fue publicada en vida. Hay tres importantes fuentes de manuscritos de su música. El manuscrito Bois, con 122 piezas para clave, 4 para órgano y 5 obras de cámara. El manuscrito Parville, de 5 piezas únicas para clave y 50 encontradas también en Bois. Y el manuscrito Oldham, con 70 piezas únicas para órgano, 4 fantasías de cámara a 4 partes y varios movimientos de danza.

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Bienvenidos y bienvenidas a este especial de música electrónica y dance pop. Haremos un recorrido a través de canciones que han tenido una presencia importante tanto en las pistas de baile como en las listas internacionales. Iniciaremos con la canción When Love Takes Over de David Guetta y Kelly Rowland. Fue lanzada en 2009 y formó parte de One Love, el cuarto álbum de estudio del DJ francés. Seguimos con Scared to Be Lonely, colaboración de Martin Garrix y Dua Lipa, lanzada en 2017, y con This Is What You Came For, tema de 2016 en el que Calvin Harris volvió a trabajar junto a Rihanna. Después escucharemos Summertime Sadness de Lana Del Rey. La canción apareció originalmente en el álbum Born to Die, pero aquí tendremos el remix de Cedric Gervais, que llevó el tema hacia la música electrónica. También estará The Nights de Avicii, publicada en 2014 y posteriormente incluida en el EP de Days Nights. Seguimos con Stole the Show de Kygo y Parson James, uno de los sencillos que posteriormente formaron parte del álbum debut de Kygo, Cloud 9. Luego llega I Took a Pill in Ibiza de Mike Posner. La versión original tiene un sonido acústico, pero fue el remix del dúo noruego Sev el que convirtió la canción en un éxito internacional. Escucharemos también Sugar de Robin Schulz junto a Francesco Yates, canción que además le dio nombre al segundo álbum de estudio del productor alemán. La selección continúa con Summer Days, colaboración de Martin Garrix con Macklemore y Patrick Stump, vocalista de Fall Out Boy, lanzada en 2019. Después tendremos Higher Love, producción de Kygo que utiliza una grabación de Whitney Houston de una versión del tema originalmente popularizado por Steve Winwood. Seguimos con Lean On de Major Lazer, M.O. y DJ Snake, y luego escucharemos Closer, colaboración de Chainsmokers con Halsey, lanzada en 2016. También escucharemos Titanium de David Guetta y Sia, incluida en el álbum Nothing But The Beat, y luego Cold Water de Major Lazer junto a Justin Bieber y M.O. Después llega Don't Let Me Down de The Chainsmokers y Daya, canción que ganó el Grammy a Mejor Grabación Dance, y terminamos con Summer, sencillo de Calvin Harris incluido en su álbum Motion.

De esta manera finalizamos este recorrido a través de la música electrónica y el dance pop. Gracias por acompañarnos y sigan disfrutando de la programación de Radio UNAL, la emisora de la Universidad Nacional de Colombia.

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0: Hola, les damos la bienvenida a El Cine Según, una serie de especiales de Radio UNAL donde nos sentamos a conversar con quienes imaginan, escriben y dirigen las películas que viven en nuestra memoria y que han construido lo que llamamos también el cine nacional. Mi nombre es Andrés Santiago Lozano y en compañía de Jake Estrada y Cristian Mora, saludamos a quienes nos escuchan a través de los 98.5 FM en Bogotá, 100.4 FM en Medellín y a quienes están conectados a través de radio.unal.edu.co. En la producción está Luciana Avendaño y también invitamos a que empecemos a conversar desde ya a través de nuestras redes sociales. Nos encuentra como @radiounal. Jay, Cristian, bienvenidos a este espacio.
1: Bueno, gracias Santiago, y pues también saludando a las personas que nos escuchan a esta hora en estas entregas especiales en donde estaremos conversando con aquellos que hacen cine, desde directores, pasando por productores, editores, actores, hasta roles de riesgo queremos conseguir. Entonces, todas esas personas que son parte vital de las producciones audiovisuales de las que vamos a hablar. Y en este espacio de una hora aproximadamente conoceremos la historia de estas personas, sus influencias, las películas que los marcaron, esos aciertos, esas dudas y todo aquello que normalmente queda detrás de la cámara para conocer cómo es el cine según sus protagonistas. Cristian.
2: Así es, Jake, y en esta primera entrega comenzamos este recorrido con Bluff, una película que en 2007 sorprendió por su ritmo y su lenguaje audiovisual. La cinta trata sobre un fotógrafo que planea vengarse de su antiguo jefe tras perder su trabajo, su casa y a su novia. Nuestro invitado fue quien dirigió esta historia, de hecho fue su ópera prima y en la que llegó a mezclar thriller, romance, humor negro y una puesta en escena que todavía hoy, casi 20 años después, sigue sintiéndose diferente, ¿no? Por eso este primer episodio se llama El cine según Felipe Martínez Amador, quien es el director de Bluff, una película vista por más de 490 mil espectadores solo aquí en Colombia.
3: Nicolás tiene una oportunidad para poner las cosas en su lugar. Claro. Si el jefe, la amante, el policía, una muerta y su exnovia lo dejan.
4: Está bien, acepto.
3: Bluff. ¿A quién quieres engañar?

0: Bluff fue seleccionada para exhibirse en Cannes, también recibió el premio del público en el Festival Internacional de Cine de Miami y el premio del público en el Festival Internacional de Cine Latino de Toronto. Felipe también ha estado tras la cámara en series como Colmenares, Tiempo Final, y también dirigió cintas como Malcriados y Loco por Vos.
1: Pero más allá de los premios, de la taquilla o de la trayectoria, hoy queremos conversar con la persona que ha estado detrás de la cámara para descubrir qué películas lo formaron, cómo entiende el cine y cómo nació una obra que casi este tiempo que ha pasado 2 décadas sigue ocupando un lugar especial en la historia reciente de nuestro país. Felipe, bienvenido a los micrófonos de Radio UNAL.
2: Hola, gracias por invitarme. Dejen de decir 2 décadas que me siento muy viejo, ¿no? Está muy duro eso.
1: Pero definitivamente creo que es una experiencia interesante poder hablar en este tiempo de cómo ha sido la evolución, el crecimiento a nivel personal, pero también el crecimiento como cineasta. Y pues antes de hablar precisamente de su cine, quisiéramos saber con qué cine creció, con qué cine se formó y qué ve ahora, Felipe.
2: Pues crecí como con cine norteamericano comercial, así estilo Spielberg y CMX, ¿no? O sea, yo creo que la película que más he visto en mi vida es Volver al Futuro, y de hecho en una de mis pelis que se llama Doble hacemos como un homenaje ahí con Esteban Orozco, que era el otro guionista de esa peli. O sea, ese cine como que sí me marcó y tiene que ver, siento, con el cine que hago y con las series que hago, ¿no? Tratar de hacer como cine, desde mi punto de vista, bien hecho, pero también comercial, que sea como muy fácil de ver, que sea muy entretenido, que vaya siempre como para adelante, que como que eso era una, también hablando de Bluff, como una de mis metas cuando hice esa película. Yo quería, como que yo sentía que el cine colombiano era muy aburrido, que a mí no me gustaba, que yo como que sentía que nunca hablaba de cosas que a mí me interesaban, y yo sentía que Bluff era como como una propuesta de hacer un cine que fuera muy divertido de ver, que uno la pasara muy bien viéndolo y que tuviera como muy mala leche, que tuviera mucho ritmo, que sentía que eso no le pasaba como al cine colombiano. Entonces sí, crecí viendo como ese tipo de cine más como Spielberg y tal, que sigo admirando y que sigo queriendo. Y en ese momento que hice, digamos, Bluff, veía, pues fue como que descubrí a los Coen, a Tarantino, a Guy Ritchie, ¿no? Como que ese fue el momento. Y ahora debo decir que me ha llamado mucho la atención el terror. Llevo unos años de aquí para acá. De hecho, hice una peli que se llamaba Fortuna Lake, que la hicimos como entre amigos y tal, y a raíz de eso me llamaron a hacer una peli en Estados Unidos que se llamaba Las Tías, que se filmó en Miami, y ahora, digamos, los proyectos que tengo, que no son por encargo, sino más como desarrollados por mí o que yo consigo como guionistas para que los escriban, son de terror. Siento que hay una oportunidad de ser mucho más expresivo que en el resto de cosas que se están haciendo ahora, comerciales, me refiero.
0: Sí, sobre todo, ahorita hay una película muy sonada que se llama Obsesión y hay otra que se llama Backrooms. Son, de hecho, películas que se hacen con muy poco presupuesto, con mucho corazón, y pues les va muy bien. Entonces, pues ahí hay una oportunidad que se puede explotar.
2: Claro, esas dos pelis son hechas por directores jovencísimos. De hecho, uno tiene 20, el otro 26. O sea, muy gente muy tremenda y muy, muy, de verdad, como que conecta mucho con el público. Y siento que eso tiene el terror, que es muy comercial por un lado. Pero digamos, si uno ve Backrooms, tiene una vuelta que es bien diferente al resto de las cosas que uno ve, y eso siento que se recibe bien. Digamos que por eso también creo que me ha gustado últimamente meterme en el terror, porque me da mucha libertad creativa, cosa que siento que en las cosas que hago para tele o para plataformas, pues ahí estoy mucho más limitado y tengo que ser mucho más juiciosito y hacer un poco lo que me dicen, ¿no?
3: Felipe, yo no quiero ser la persona que reincide en el paso del tiempo.
2: En los 20 años.
3: Yo sí quiero saber cuándo comenzaba a pensar en hacer cine, qué estaba pasando en el cine colombiano, qué se estaba cociendo en ese momento, qué admiraba y qué sentía que hacía falta. Que ya lo hablamos un poquito.
2: Pues yo estaba estudiando en España cuando empecé a escribir Bluff. De hecho, la escena con la que empieza la película, que es ese momento en que Mayarino le ofrece una plata a Nicolás, se llama el personaje, y a Fede, el actor, Federico Loruso, que le ofrece una plata por matar a su esposa, y que uno se entera que a la que va a matar es a su ex esposa, era un ejercicio que yo hice en clase de guión, que nos pusieron la muestra que nos, como que el ejercicio, o sea, como que se basaba en, ok, la propuesta es un personaje compra a otro, ¿no? Eso era lo que tocaba hacer. Y el ejemplo que nos daba el profesor era la escena esa de Pulp Fiction, de cuando Marcellus Wallace le dice: te vas a caer en el quinto, ¿no? O sea, buenísima la escena, y todos como, ok, yo quiero, y yo sentía como, eso es lo que yo quiero hacer, o sea, ese es el cine. Debo decir que en ese momento no tengo tan como mapeado lo que pasaba en Colombia, primero porque no vivía aquí y tampoco llegaba mucho, pero Sí me acuerdo de haber visto La gente de la Universal, por ejemplo, y siento que La gente de la Universal claramente es una referencia de Bluff, es el mismo género, es el mismo universo, o sea, podrían vivir como en la misma ciudad, ¿no? Esas dos películas, ¿no?
1: Sí, son muy urbanas.
2: Son urbanas, suceden en Bogotá las dos, tienen una comedia negra, cogen el cine negro y lo como que lo tropicalizan o lo capitalizan, no sé cómo lo bogotanizan.
1: Sí.
2: Y lo vuelven como que siento que tenemos la misma lógica. Y yo después hablando con Felipe Aljure, que yo ahí en esa época no lo conocía, pero ahora sí lo conozco, pues yo me doy cuenta que Bluff sí como que bebió mucho de La gente en la Universal y agradezco mucho que existiera esa película, porque yo la vi, yo estudié primero arquitectura antes de estudiar cine, y cuando yo la vi yo decía como, por aquí siento yo que es el camino, porque es divertida, porque está bien, pues porque está filmada de una manera como más atrevida, que no es como convencional, sino que tiene como otra vuelta, y yo siento que ahí me gustó. Y ya antes justo de hacer Bluff, el productor de la película conocía a Francisco Norden, que es el director de Cóndores no entierran todos los días, y yo vi esa peli ahí, o sea, estamos hablando 2003, una cosa así, 2004.
1: Es una película del 84.
2: Claro, es una peli muy vieja, y cuando yo la veo digo, pero esta vaina es como El Padrino, o sea, esto es un peliculón.
1: Sí, es verdad.
2: O sea, ¿cómo es posible que esto no lo sé? Yo no lo hubiera visto, ¿no? Y conocer a Francisco. Francisco estaba ahí haciendo El Trato, que fue una película con Ramiro Meneses, y yo lo conozco en ese momento, y de verdad fue como... Y él estaba como muy contento que hubiéramos ganado el premio del ministerio cuando nos lo dieron, o sea, fue como un apoyo también para mí, y fue muy lindo conocerlo y también sentir como, ok, yo siento que Bluff hereda como un poco de las dos películas. Claramente Cóndores es una peli seria, ¿no? Es como...
1: No, y la temática es dura, digamos, histórica.
2: Claro. Es dura y tal, pero sí hay una cosa de cine negro que yo rescaté ahí, que sentí como, uff, este hombre tenía claro lo que quería hacer y estaba muy buena. Y esa peli me parece que está linda, filmada, linda, actuada. Es una peli muy bonita y que creo que vale la pena ver y que también, digamos, a las personas de mi generación, pues no nos llegó. A mí me llegó de pura chiripa porque conozco al director, porque es amigo del productor, pero si no, yo no lo hubiera visto de pronto nunca. Y también recuerdo, estando en España, que estrenaron La Virgen de los Sicarios. Y de hecho, en la serie que acabo de acabar, que hice una serie para Netflix, estaba el protagonista y yo le dije, yo estaba en España cuando vi esa peli y él, pues yo lo sabía que él era como del teatro libre, que era como más un actor de teatro, pero sí me gustó la forma en que actuó esa película, que era como muy natural, por decirlo de alguna manera, como tranquilo, como que no era sobreactuado, como que también yo sentía que todo lo que se hacía en Colombia... Todavía sigo sintiéndolo un poco, que tiene como una cosa más fársica, ¿no? Que tiene como una manera de actuar un poco más, como muy arriba, como que no es naturalista. Sí. Y un poco que las cosas que yo intento hacer es como bajarle a eso
1: es
2: y hacerlo.
1: Es como muy novela, ¿no? O sea,
2: sí, eso es como novela. Que creo que de ahí se... Pues, es normal que los actores de telenovelas al final hagan las películas. Pero conocerlo a él fue muy lindo y ahora que lo tuve fui como de verdad, me sentía como un fan, así como... Brother, yo hace 25 años vi esta peli. Y como que ese tono de actuación a mí sí me interesó y sí quería como que eso pasara en la película, ¿no? Entonces digamos que esas tres películas creo que, no sé si eran tan de la época, pero para mí sí fueron muy, muy importantes. Y si les puedo hablar de algo que no es colombiano, yo estando en España, veo Nueve Reinas, que claramente
1: es una influencia muy cerda.
2: Sí. Y yo me acuerdo que un compañero mío de clase me dice, es que uno debería tener un guión bueno y llevárselo a Darín, porque Darín está haciendo una obra de teatro que se llama Arte aquí en Madrid. Y uno con un guión bueno y ese tipo hace todo. Y yo decía, uff, sea perfecto para esta peli. Y de hecho puse un poco a Federico. Es como lo segundo mejor. Sí. Claro, es argentino, sí, él era músico. Yo lo conocía porque yo en ese momento era asistente de dirección haciendo comerciales. Y Fede vino a Colombia con Piero y él era pianista, pues. Y él se quedó aquí porque se enamoró y luego ya se quedó aquí a vivir. Y él hacía música para los comerciales en los que yo trabajaba.
1: Okay.
2: Y ahí conozco a Fede y Fede un día me cuenta que su mujer lo echó de la casa y se estaba divorciando. Y yo me moría de la risa. O sea, era terrible entre lo que me estaba contando y la forma en que yo me reía. Yo decía, ese es el humor que yo quiero para mi peli. Y para el personaje se toma como la desgracia con humor. Y, y por eso terminé eligiendo a Fede, porque era como, ok, me recuerda a Darín. Y por otro lado, él personalmente tenía como ese humor.
1: Esa gracia.
2: Como eso. Y él, pues digamos que era un actor natural, por decirlo de alguna manera, porque nunca había actuado, le habían ofrecido, pero nunca lo había hecho. Y siento que fue un acierto tener a Fede en la peli. Es muy divertido y tiene esa cosa. Él es un poco así, ¿no? Tiene una cosa como muy divertida. Luego en Malcriados, me acuerdo que lo castié.

0: cosa como muy divertida. Luego en Malcriados me acuerdo que lo castié para...
1: En esa carrera de estudiante, usted viendo películas o estudiando, ¿tenía algunos referentes o SMX que usted dijo, uy, yo no creo que pueda lograr esta vaina? Y

0: usted dijo, uy, yo no creo que pueda lograr esta vaina. Y
1: Utilízalo Spielberg, la verdad, todavía me dan ganas de hacer cosas en Hollywood, obviamente, o sea, como que sentía como que eso era lo normal en la carrera que yo pensé que iba a tener. Yo pensé que yo iba a hacer Bluff y luego de Bluff, eso me iba a lanzar al estrellato, que lo hizo de cierta manera, pero sí, trabajé para Fox, pero en Latinoamérica, o sea, como que yo no terminé llegando como a hacer, o yo no he terminado digamos que mi carrera no ha terminado de llegar allá. Y yo sí amaría hacer pelis para 24 y ayer digamos que vi Spider-Man, yo decía, ¿qué han hecho últimamente de superhéroes? Y yo sentía como que sigo sintiendo que ese tipo de cine, que es muy Spielberg en últimas, que es muy espectáculo y muy divertida.

0: de cine que es muy Spielberg en últimas, que es muy espectáculo y muy divertida.
1: Escuchamos de fondo Love is Blind, tema que hace parte de la banda sonora de Bluff, nuestra invitada en el día de hoy con su director Felipe Martínez Amador. Y es que Bluff también es música y está cargada de imágenes que se le quedan a uno fácilmente en la memoria. Desde esa secuencia en la que Nicolás, el protagonista, debe cargar el cuerpo de una mujer muerta, a la conversación casi absurda y cotidiana de los policías en medio de una investigación, o ese momento también de bastante tensión en el que intenta esconder a su esposa mientras el ama de llaves está a punto de descubrirlo, son algunas de las escenas que son bastante distintas entre sí, pero que tienen una construcción visual bastante potente y, como nos ha contado Felipe Bebe, de muchas fuentes. Particularmente lo veo yo desde el cine argentino y lo que se hacía también en México. Creo que son dos narrativas que para esa década estaban cogiendo bastante fuerza con directores que hoy en día incluso los vemos en Hollywood. Por eso quisiéramos preguntarle un poquito cómo nace Bluff, además de este ejercicio de clase, ya en la realidad. ¿Cómo fue llegar a Colombia y decir, bueno, quiero hacer esta película, tengo esta idea, participar en, no sé, en ese momento que había, Focine, cómo fue la convocatoria para participar, los recursos?
0: Pues yo lo que les digo, empiezo a escribir Bluff en España, como, o sea, la primera escena que escribo es esa escena, digamos, uh-huh. Esa escena que fue como la génesis de la película, pero cuando yo me devuelvo de España, porque yo en principio iba a filmar allá y iba a hacer mi primera película allá, al final eso no pasó, me termino devolviendo ya sin plata y ya no quería, sí, ya no tenía dónde, que estaba viviendo como ahí en la casa, una casa prestada, y pues como que ya dije, ya nomás, ya me tengo que devolver. Empiezo a hacer comerciales, empiezo a trabajar como asistente de dirección y en una productora que se llama Laberinto, y le propongo a su dueño, que se llama Alessandro Angulo, hagamos una peli, yo la dirijo y la escribo y usted me la produce. Esa fue como la idea, y él, siento que fue como, hágale, pues. O sea, como que no se lo tomó como tan en serio, pero yo sí. Entonces yo escribía todas las mañanas, yo entraba como a las 9:30, en publicidad la cosa empieza tarde y termina tarde. Entonces yo arrancaba, sí, como que trabajaba de 6:30 como a 8:30, me arreglaba y me iba al trabajo. Y así hice durante todos los días durante ese primer año que trabajé en Laberinto, y terminamos mandándolo a una convocatoria del FDC, o sea, del Fondo de Desarrollo Cinematográfico, y ganamos un montón de operaprimistas que creo que luego hemos hecho cosas chéveres en Colombia, uh-huh. Porque fue como Andy Weiss con Satanás, Felipe Orozco con El Final del Espectro, que a mí me parece él y su hermano la gente más, los más talentosos de Colombia, de verdad me parecen increíbles. Ellos hicieron, luego hicieron Saluda al Diablo en mi parte, y también, pues no sé, han hecho series. O sea, Pipe conmigo filmó Tiempo Final y Sin Retorno y cosas así. También ganó Triana con Soñar no cuesta nada. O sea, como que sí ganamos como una serie de directores que no veníamos, yo por lo menos, y nosotros ahí, no veníamos de hacer tele, por ejemplo, y llegamos como aterrizados a hacer nuestra primera película, y fue lindo. Pues yo siento que fue un movimiento bonito. Fueron películas que funcionaron bien en taquilla, que eran de género, que tenían como otro tipo de cine. Era como un cine nacional nuevo. Uh-huh. Pero yo también, en esa cosa que ustedes dicen que fui a Cannes, yo fui a Cannes a mostrar en una categoría que se llamaba Todos los Cines del Mundo, y mostraban 4 películas de cada país. Ahí muestra Ciro. Ciro muestra la primera de él, que es La Sombra del Caminante. Uh-huh. Pipe Orozco muestra Al Final del Espectro. Rodrigo muestra Soñar no cuesta nada. Y yo muestro Bluff. Yo soy el último. Y yo siento que Claudia Triana, directora de Proimágenes, ve cómo la gente en nuestras películas se empiezan a ir. O sea, como así, qué terror hecho en Colombia. Nosotros que vemos porno miseria, maldita sea, San franceses de miércoles. Entonces sí sentí que la diferencia era muy grande entre la acogida que tenía Ciro, por ejemplo, uh-huh. y la acogida que tuvieron sobre todo nuestras dos pelis, la de Pipe y mía. O sea, como que ahí ese cine como más comercial fue cero valorado, pero cero valorado en Cannes. O sea, es como, ¿esta vaina qué es? Estos manes no tienen derecho a hacer eso. Esa era la sensación que teníamos, ¿no? O sea, con todo y que había gente que la disfrutó, se salían, o sea, en la peli de Pipe se salió la mitad de la gente, o sea, era muy salvaje. Y yo siento que eso también condicionó de ahí en adelante los premios del FDC, con todo y que yo he vuelto a ganar el FDC, y agradezco mucho porque un par de mis películas se han financiado así. Sí siento que ellos no han metido la mano de la manera de, ok, es que ahora solo queremos hacer cine autor, pero traen jurados que les gusta más el cine autor. De hecho, cuando yo gané con Doble, que fue la segunda vez que gané,

0: Pues una de las cosas por las que gané es que uno de los guionistas era el guionista de Ocho Apellidos Vascos y es un tipo que hace comedia y que dijo, uy, brother, es la única comedia que leí. O sea, está de verdad y está bien escrita y no sé qué, con qué él hizo fuerza para que mi película ganara. Entonces, sí siento que ese momento fue como también trascendental en el cine colombiano porque hizo que esa muestra hiciera que el cine colombiano o lo que se premiara como cine colombiano fuera más de cine autor que de cine comercial.
1: Sí, previa otra pregunta que tengo y ahorita que estaba sonando Love is Blind, yo sí percibí como un poco como esa onda, llamémosla así, tarantinesca, como en
0: Obvio.
1: la música, en ciertos aspectos y mientras Nicolás va, carga el cadáver y él va pensando qué estoy haciendo y la música también va como muy pegada. ¿Cómo fue esa selección musical un poco a lo largo de la película, no?
0: Claro, la peli, toda la música de la peli la hace Federico Loruso, que hace todo, la música incidental y las canciones, inclusive las canciones, o sea, no sé, lo que suena en el bar cuando entra en esa canción también es de Fede.
2: La incidente.
0: Fede, en ese momento tocaba en Sonorama, yo no sé si saben esa banda, que es una banda ahí
2: Sí.
0: con Jota, que es de los Ciegos Sordomudos, era como un parche ahí de super músicos colombianos, como una super banda de músicos colombianos. Y Fede, lo que les digo, yo lo conocí haciendo música. En principio el productor no quiere que él haga la música, pero a mí me parecía lo más lógico que él hiciera la música y a él le gustaba un poco la misma música que a mí, le gustaba el funk, le gustaba como ese sonido como divertido, digamos, y siento que la música que hizo y las canciones que hizo están buenas, o sea, que son divertidas y que tiene como mala leche también, lo mismo que pasa como en la manera que está escrita la peli. Creo que lo que él escribe y las letras son divertidas también, y entonces hizo un... O sea, intentamos que la banda sonora sonara como que fueran varios artistas, pero él hizo todo, todo, todo, todo. Muy salvaje, me parece lo que él hizo. Me parece y me parece que la música incidental también está buena, así que sí, fue un trabajo chévere.
1: Sí, una de las cosas también más interesantes de Bluff es que no puede como encasillarse en un género, tiene elementos de thriller, un poco de cine negro, como habíamos mencionado, de comedia, romance, incluso momentos de humor negro, como habíamos hablado. Pasa de una escena de tensión como la de un feminicidio a otra tan absurda como cargar el cadáver por toda la ciudad sin que se pierda la coherencia. Y eso hace que la película pues tenga una personalidad muy particular. Cuando uno ve una película terminada, da la impresión de que ese tono siempre estuvo claro, pero imaginemos que durante ese proceso eso no necesariamente ocurre. ¿En qué momento Felipe sintió que Bluff ya tenía cierta identidad como algo propio, una identidad propia? Y si acaso fue mientras escribía el guión o cuando encontró a este elenco, a este cast, o solo hasta que empezó a verle forma durante el rodaje.
0: No, todo lo contrario. Si algo tenía claro yo era el tono que quería en la peli. Yo, los cortos que yo hice en la escuela de cine, todos son como, viven en el mismo universo cinematográfico de Bluff, todos. O sea, era como, de hecho, con los mismos actores, porque salía Felipe Botero, salía Felipe Cano, que ahora es un gran director también, amigo además del alma y compañero de apartamento en Madrid, además. Y con Alexandra Jiménez es una actriz ahora muy conocida en España. Y ella, todos mis cortos eran con ellos tres. Y también había un amigo ahí puertorriqueño que también... Y eran todos en el mismo género. O sea, era como que el género yo lo definía como un idiota metido en una película de cine negro. O sea, era como mi premisa. Como que alguien que no tiene nada que ver en el cine negro metido en una historia de cine negro. Y eso, como que yo ya venía con mis cortos con ese género siempre. O sea, como que es una cosa que todos mis cortos, a diferencia de mis amigos y compañeros de clase que estaban como explorando un poco qué querían, yo como que tenía muy claro que ese era el género que yo quería, con el que quería empezar, y todo lo estaba filmando como en esa línea. Entonces, cuando yo hice Bluff, si algo tenía claro era el tono, pero eso también hizo que yo tomara una decisión. Cuando salió Bluff y le fue tan bien y ya me contrató Fox y tal, yo dije, yo mi próxima película no quiero que sea, ya no quiero volver a hacer Bluff. O sea, yo ya no quiero volver a hacer películas en este género, ni series en este género. Entonces yo por eso... Mis otras películas son más tiradas como a la comedia. O sea, yo ahí yo tomo dos decisiones. A mí me gusta el género, pero no quiero hacer más cine negro. No quiero hacer cine negro con comedia, que era lo que yo siento que yo hacía. Y entonces empecé a escribir Doble, que es una comedia romántica con ciencia ficción, y una película de terror que se llama Escéptica, que va a descubrir dos géneros que yo en media, en el de, perdón, en el de terror, empiezo a entender. A mí me gusta.

0: por el chiste, o sea, él le daba las vueltas a las frases y me parece que esa funcionaba cuando él le di, cuando Mayarino va y lo compra y le dice, soy escritor, eso no, qué cagaba Pérez. Esa frase, primero, luego dijimos que cagaba Pérez durante años, por gracias a esa cosa.
1: El meme que es.
0: Claro, quedó el meme y la gente, los que estaban ahí, porque ahí se acuerdan que había como chismosos y tal, que era gente ahí de, pero era por Chuachi, gente de ahí cerca, quedamos contratado, él hablaba y se reían en la toma. O sea, era como, y yo ahora pensando, yo veo esa peli, yo no la he vuelto a ver, pero la vi hace, no sé, la vi hace como 2 años o 3 años que se la mostré a mi sobrina que nunca la había visto. Y yo siento que el tono de Luis Eduardo, a mi modo de ver, está un poquito más arriba que el del resto. Pero a mí me pasó que yo como que compraba, porque yo decía, ¿cómo le voy a decir a este tipo si funciona tan bien lo que él hace? O sea, su personaje es el comic relief de la película. ¿Por qué le voy a, si está haciendo reír, por qué por qué lo voy a echar para abajo? Y yo no tuve las herramientas ni tampoco la experiencia para decirle a un monstruo como él, oye, brother, estar un poquito pasado. Y a mí me gustaría volver a hacer bluff para decirle a él, oye, yo creo que tu humor funciona mejor donde tú no payases, donde tú lo hagas mucho más serio. Con todo eso siento que él, o sea, es un personaje como súper memorable y lo hizo muy bien. Y si yo hiciera una segunda, de hecho, a mí me propusieron hacer como una segunda parte o una secuela, precuela, cosas de esas locas que se hacen ahora. Y yo decía, a Luis Eduardo hay que tenerlo de vuelta. O sea, hagamos que arranque la historia cuando él sale de la cárcel. Porque a mí sí me parece que él está muy bien. Pero yo creo que a mí me hubiera gustado apretarlo un poquito.
2: Está bien, acepto.

Lo que escuchamos de fondo es So Stupid, también hace parte de la música que acompaña Bluff. Hay que decir que el cine en Colombia tiene algunos extremos. En algunos casos hablamos del cine extremadamente de autor y en otro el extremadamente comercial, es decir, ese que se ve particularmente los 25 de diciembre y 1 de enero, en el cual pues es bastante criticado un poco la postura que tienen las producciones y en definitiva se vuelve una crítica que a veces genera debate y que no nos lleva a muchas partes. Pero hay que decir que esto también influye en la forma en que se hacen las producciones nacionales o que sí habían venido siendo hasta antes de Bluff y por supuesto lo que ha pasado en estos últimos años, y es el tema presupuestal. Muchas ideas de películas de acción, de películas que exploren géneros como la ciencia ficción, no se logran hacer en cierto sentido

0: Y todo está sobre la cara de él, que él se voltea al carro, digamos, se voltea al carro,
1: y
0: está
1: ya no
0: hablando por
1: está.
0: teléfono y empieza a escucharse que el carro se rueda y cuando él se gira el carro no está. Y lo que hicimos sí fue conseguir un carro estrellado y ponerlo allá abajo en la carretera y hacer una cosa en post también, porque esa carretera, yo quería que fuera como que él mirara y como si fuera una carretera que apare, como que estuvieran como en dos niveles. Eso obviamente no existía, entonces hicimos la subjetiva de él y con post construimos la carretera. Eso de pronto fue como la escena más cara de la película, que si se dan cuenta está resuelta con bastante más como picardía que con realmente. No fue una escena cara de hacer, o sea, el carro volcado lo necesitábamos y compramos un carro que se había estrellado y simplemente lo llevábamos y luego, viendo el color de ese carro, escogimos el carro que ella tenía porque era de ella. Y así lo resolvimos, o sea, con más creatividad que otra cosa. Eso que usted decía, siento que tiene que ver con lo que yo les hablaba antes de lo que pasó en esa muestra de Cannes. También el FS empezó a premiar películas más de autor. O sea, se alejó de las películas de género y se alejó de gente como nosotros y empezó a premiar más Giros Guerra. Y entonces, pues eso siento que se ha
1: Claro.
0: marcado en la cinematografía colombiana. Yo no digo que eso esté mal, ni mucho menos. Digo que eso es lo que pasó. O sea, que yo sí siento que han salido muchísimas más La Sombra del Caminante que muchísimas más bluff. O sea, son muy pocas las bluff que han salido. De hecho, las bluff que han salido son porque eso, porque yo mismo he querido hacer otra nueva peli como de género, lo que sea. No ha sido fácil, siento yo, para el cine que está entre el
1: En la
0: cine
1: mitad.
0: comercial y el cine de autor aparecer. Porque claro, yo ahora y yo defiendo, yo hice un paseo el año pasado, yo nunca había hecho el paseo, nunca había visto un paseo. Y Dago me llamó a hacer el paseo 8 y fue como, uy, miércoles, será que yo sí voy a hacer esto. Y yo les voy a decir
1: En
0: que es
1: el
0: de las
1: espacio.
0: experiencias más lindas que he tenido en mi vida. O sea,
1: Okay.
0: hice, primero, es el primer productor en mi vida que escribe, porque todos mis productores no han escrito ni un mail. O sea, no saben nada de escritura. Y este hombre sabe y no solo sabe, sabe mucho. Escribe rápido, es práctico, respetuoso también. Yo tuve, de verdad, con él, o sea, fue como muy chistoso porque es como que él le tira a uno la película y no le joda la vida. O sea, era una peli que tenía que tener la mitad del cast mexicano. Yo conocía obviamente gente de México, entonces como que ahí le propuse, no sé qué. El man dijo, me encanta, vamos. O sea, era todo como muy. Yo nunca había estado en una producción donde el productor no opina casi nada. Solo a mí me dijo, vimos como los vestuarios y el maquillaje y eso, y me dijo, bájele a todo por ahí dos o tres estratos. Me dice, es que usted con todo con ustedes como muy arriba. Y yo luego hice las pruebas de vestuario y de cámara y yo le dije, brother, mire que esto funciona mejor como yo se lo había planteado. Y el man compró. Y en el rodaje, el man, un día que teníamos rodaje de noche, yo llegué como a las 4 de la mañana y ese man se debe levantar a las 3 porque todos sus mensajes son como a las 4 de la mañana. Y me llama y me dice, oiga, ahí vi lo suyo, está bien, chévere. Y eso fue todo lo que me dijo en toda la película. Y cuando faltando 2 o 3 días, me mandó un mensaje diciendo, oiga, me encanta el material. Y ahora de verdad que valoro el man. Yo le llegué como con notas al guión, así, no, este guión, si no es estas cosas, yo no las hago. Y dije, bueno, espéreme, ¿qué quiere que cambie? Y se las enumeré y el man las enumeró y de verdad que se tomó el trabajo de tomar en cuenta mis notas, de cambiarlas. Yo siento que fue para mí una experiencia también reveladora. También es un poco de lo que usted decía, como de los juicios que uno hace de valor. Y es muy fácil uno decir, uy, pero es que marica el paseo. Brother, el man va a estrenar la 9. Eso significa que este man de verdad encontró una manera de conectar con la gente que yo no he conectado, que yo no he conocido. O
1: Sí.
0: sea, yo no he logrado hacer 9 películas de bluff, me hago entender, y me
1: Claro.
0: encantaría, ¿saben? Entonces sí siento que es como bien injusto como criticar a alguien que le va bien y que conecta con el público. Y no solo el paseo, ese man ha metido golazos con muchas películas que ha lanzado y con muchas novelas y series que ha hecho. O sea que de verdad creo que le debemos un resto al hombre, de verdad. Yo ahora me siento como, pues de verdad que me cambió mucho la
1: Claro.
0: perspectiva de haber hecho el paseo 8.
1: Claro, y entramos al mismo campo un poco, y es que incluso pasa con Dago que muchas otras producciones que se hacen un poco más de corte de autor pasan también por presupuestos que llegan gracias a estas películas que
0: Claro.
1: son mucho más taquilleras, que es
0: Claro.
1: decir, que hay, de alguna forma hay una corresponsabilidad.
0: No, y no solo eso, Dago, digamos, mete, o sea, él se mete en películas de autor bravísimas y él ayuda o con la post o mete plata.
1: Claro.
0: Y lo que usted también dice, o sea, la ley de cine, o sea, el FS se alimenta de un impuesto que le ponen a las películas que les va bien. O sea,
1: Sí.
0: que las películas.

vendió su perro para poder financiar Rocky. O hablamos en nuestras conversaciones como Francis Ford Coppola metió toda su plata para seguir Megalópolis. A lo que ves que es un acto de fe, ¿no? Hacer una película no solo del director, sino de todo su equipo. Durante

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1: Y con esta canción empezamos nuestro especial musical. Primero la música y segundo, Argentina. Vamos a empezar con un poco de Milo J. Acabamos de escuchar Luciérnagas con el maestro Silvio Rodríguez. Y continuamos con Solidificándose. Continuaremos después con Niño. Y después escucharemos algo de Tango Astral con Mi Corazón y Los Lunes.
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Y eso fue Los Lunes de Tango Astral. Vamos a continuar un poco con el rock de Argentina, algo de Luca Bossi. Vamos a escuchar Huracán y Casa 8.

Bueno, y eso fue Luca Bossi. Ahora vamos a pasar con algo un poco más conocido. Vamos a escuchar algo del álbum Calambre de Nathy Peluso. Este fue, creo que, el primer álbum que sacó después de su explosiva sesión con Bizarrap. Y vamos a escuchar Buenos Aires de Nathy Peluso.

Bueno, eso fue Buenos Aires de Nati Peluso. Ahora vamos a escuchar algo un poco más animado. Vamos a levantar esos ánimos con el señor Trueno y sus últimos dos lanzamientos, que fueron El Último Baile, El Último Baile Deluxe. Vamos con Tranqui Funky y posteriormente con Fresh.

Acabamos de escuchar Tranqui Funky y Fresh de Trueno. Ahora vamos a volver algo más tranqui. Vamos con Nati Peluso y Llámame.

vamos a seguir escuchando a Catiulipa Comoroso, pero esta vez vamos con la música que los hizo virales, que los llevó a la fama internacional en ese Tiny Desk. Vamos con Dumbai y con El Único, de la versión Tiny Desk, disponible en su disco Papota.

esto fue El Único de Catriel y Paco Moroso, la versión Tinies, porque esta canción también sale originalmente en el disco Baño María. Ahora vamos con un poco de salsa de la mano de la señorita Nati Peluso y su canción La Mal Portada.

Escuchábamos Mal Portada de Nathy Peluso con la agrupación venezolana Raboyana, y ahora vamos a escuchar una canción originalmente compuesta para el señor Camilo VI, un español, pero esta vez interpretada por una argentina, Nathy Peluso, con Vivir Así Es Morir de Amor.

0: Estamos escuchando Vivir Así Es Morir de Amor, la versión de Nati Peluso. Pero como que hay algo que me falta en este especial musical. Es un especial musical de Argentina y me está faltando... Ah, ya sé.
1: Y suenan los...
0: ¿Y qué va a ser de un especial de música argentina sin cumbia villera? Los voy a dejar con Hasta que el sol salga de los turros y Qué calor de...

eso fue todo por hoy del especial de primero la música y segundo Argentina. Muchas gracias por escucharnos aquí en Radio UNAL. Yo fui Juan Esteban Ballesteros desde la ciudad de Medellín. Nos seguimos escuchando en próximas ocasiones. No se despeguen de la programación de Radio UNAL.

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Hola, ¿qué tal amigos y oyentes de Radio UNAL? Mi nombre es Milena Caicedo y me encanta saludarlos y darles la bienvenida a Tributo, un espacio donde la música cuenta historias, preserva la memoria y celebra la identidad de Colombia. Hay lugares que se reconocen por sus paisajes, otros por su historia, pero existen territorios cuya esencia también se descubre al escucharlos. Boyacá es uno de ellos, un departamento donde las montañas parecen guardar historias en cada pueblo, donde las ruanas abrigan generaciones enteras y donde la música ha acompañado la vida campesina, las celebraciones familiares y las nuevas expresiones artísticas que hoy recorren Colombia. Bienvenidos a Tributo Boyacense, un viaje sonoro dedicado a quienes han convertido la música en una forma de contar la historia de esta tierra. Porque Boyacá no solo es carranga, también es rock, pop, jazz, música alternativa y nuevas propuestas que conservan el orgullo por las raíces mientras miran hacia el futuro. Durante la próxima hora, recorreremos canciones que hablan de tradición, identidad, amor por la tierra y del inmenso talento que nace entre las montañas boyacenses. Sean todas y todos bienvenidos.

Comenzamos este recorrido demostrando que la música boyacense sigue evolucionando. Las nuevas generaciones han encontrado en el rock alternativo, el jazz y el pop un lenguaje propio para expresar emociones, paisajes e historias que también nacen entre las montañas de Boyacá. NASA Histories es una de esas propuestas que rompe esquemas. Su sonido mezcla guitarras, atmósferas envolventes y una sensibilidad que ha logrado conquistar nuevos públicos, demostrando que el talento boyacense también encuentra espacio en las corrientes musicales contemporáneas. Abrimos este viaje con dos canciones que reflejan esa identidad artística. Anteriormente escuchábamos Oso en invierno, una composición que invita a detenerse, respirar y recorrer esos paisajes fríos y silenciosos que caracterizan a Boyacá. Y enseguida llegará Ballenas, una canción cargada de fuerza instrumental y profundidad emocional, que confirma por qué NASA Histories se ha convertido en una de las agrupaciones alternativas más interesantes surgidas en Boyacá.

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1: La música también cuenta historias de transformación. Hoy encontramos artistas que conservan el orgullo de sus raíces mientras construyen propuestas sonoras cercanas al pop colombiano. Mari Guevara hace parte de esa generación que demuestra que Boyacá tiene nuevas voces femeninas con identidad propia, capaces de conectar con públicos de distintas edades. Escucharemos primero El Gabán, una canción que toma uno de los símbolos tradicionales de esta tierra para convertirlo en una historia llena de sentimiento y cercanía. Después sonará La de Antes, un tema que habla de los cambios que viven con el paso del tiempo y de cómo los recuerdos siguen marcando la identidad de Boyacá. Dos canciones que muestran otra faceta del talento musical boyacense.

Avanzamos a esta hora en tributo boyacense y quiero recordarles que nos pueden seguir a través de nuestras redes sociales como @radiounal y estar muy pendientes de todo nuestro contenido digital. ¿Quién dijo que la ruana no podía sonar entre guitarras eléctricas? Pues les cuento que Velo de Osa llegó para demostrar que el rock también puede hablar con acento boyacense. Su propuesta mezcla la fuerza del rock con elementos del folclore, el humor y el orgullo por las costumbres de esta región. Vamos a escuchar dos de sus canciones más representativas. La primera es La Ruana, un verdadero himno al símbolo que identifica a miles de campesinos y habitantes de Boyacá. Más que una prenda, La Ruana representa historia, trabajo y tradición. Y continuaremos escuchando a Nairo Quintana. Es una canción que hace homenaje al ciclista boyacense que llevó el nombre del departamento a las carreteras más importantes del mundo, convirtiéndose en motivo de orgullo para todo un país. Vamos con estos temas musicales.

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con buena música seguimos a través de los micrófonos de Radio UNAL 98.5 FM Bogotá y 100.4 FM Medellín. La carranga sigue escribiendo nuevas páginas. Después del enorme legado construido por Jorge Velosa, aparecieron agrupaciones que decidieron continuar ese camino, manteniendo vivos los sonidos tradicionales y acercándolos a nuevas generaciones. San Miguelito representa precisamente esa continuidad. Primero escucharemos Rosa Mentirosa, una canción llena de humor, picardía y esos relatos cotidianos que tanto identifican a la música carranguera. Y luego llegará La Celosa, donde el amor, los celos y las situaciones de la vida diaria vuelven a convertirse en protagonistas de una historia contada con alegría y autenticidad.

Seguimos conectados, seguimos en sintonía con Tributo Boyacense. Y hablar de Jaime Castro y los Filipichines es hablar de una agrupación que ha sabido mantener vivo el espíritu de la carranga durante varias décadas. Sus canciones retratan el campo boyacense, las familias campesinas y las enseñanzas que deja la vida sencilla. Abrimos este bloque con Camino de Herradura. Es una canción que nos transporta por esos senderos rurales donde durante años caminaron campesinos, arrieros y familias enteras construyendo la historia de Boyacá. Y continuaremos con Así es la vida, una reflexión musical sobre las alegrías, dificultades y aprendizajes que acompañan el día a día siempre con el inconfundible sonido de la carranga.

Y llegamos al cierre de este recorrido musical con el artista que cambió para siempre la historia de la música campesina colombiana. Hablar de Jorge Velosa es hablar del nacimiento precisamente de la carranga, un género que convirtió las historias del campo en patrimonio cultural del país y que hoy continúa inspirando a nuevas generaciones de músicos. Desde finales de la década de 1970, Velosa transformó las vivencias del campesino boyacense en canciones que hoy son parte de la memoria colectiva, no solamente de Boyacá, sino de Colombia entera. Terminamos este tributo boyacense con dos obras que representan la esencia de su legado. Primero escucharemos El Rey Pobre, una canción inspirada en la dignidad del campesino boyacense que demuestra que la verdadera riqueza no siempre se mide en bienes materiales, sino en la tranquilidad, el trabajo y el amor por la tierra. Y como toda buena historia merece un final memorable, cerramos con Te Digo Adiós, una de las composiciones más queridas del maestro Jorge Velosa, que resume la sensibilidad, la poesía, el profundo amor por las raíces que han convertido su música en un patrimonio de Colombia.

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0: Hoy recorrimos diferentes sonidos, generaciones y estilos que nacieron en una misma tierra. Desde la carranga se dio identidad a todo un país, pasando por el pop, el rock y las nuevas propuestas alternativas. Comprobamos que Boyacá posee una riqueza musical tan diversa como sus paisajes. Tributo Boyacense fue un homenaje a los artistas, compositores y agrupaciones que han llevado el nombre del departamento más allá de sus fronteras, demostrando que la tradición puede convivir con la innovación y que la música sigue siendo uno de los mayores orgullos de esta región. Me despido no sin antes agradecerles por su compañía en este viaje sonoro por las tierras boyacenses. Mi nombre es Milena Caicedo y nos encontramos en una próxima emisión de Tributo, donde seguiremos recorriendo la historia musical de Colombia.
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0: Qué placer estarles acompañando en un nuevo festivo. Esto se llama Los Iletrados Van a la U, aquí en Radio UNAL. Un saludo muy especial para usted que está del otro lado de la radio, a través de los 98.5 FM en la ciudad de Bogotá, 100.4 FM en la ciudad de Medellín, y también por si nos está escuchando a través de radio.unal.edu.com. Les damos la bienvenida en este programa especial. Señores, muy buenas y bienvenidos a Radio UNAL. Después de dos fallas, ¿no? Después de no haber asistido a dos clases, pues regresan los iletrados, van a la U. Luis Carlos Pacheco, ¿cómo le va?
1: Muy bien, Sony, compa y Miguel, viejo Víctor. O sea que estamos a una de la expulsión.
0: Sí, señor. Miguel Castillo Fuentes, ¿cómo me le va?
2: Hola, Sonia, Luchito, Víctor, oyentes, pues... Lo lamentamos, perdón por estas falladas. Yo estaba enfermo, yo tenía asma. Esa siempre ha sido mi estrategia ante las fallas académicas y laborales. Me dio un ataque de asma. Perdón, profe.
0: Bueno, vamos a ver entonces si pasamos a la materia. Víctor Manuel Muñoz, ¿cómo le va?
3: Yo sí no pido perdón porque yo siempre fui de juiciado en el colegio. Esta es una falta más, Sonia. Pero bueno. Feliz y recargados para contar historias, para leerlas y bueno, para escuchar a las personas que nos están escuchando.
0: Para estar muy atentos, y ya más que usted bien, menciona sí. Eso, pues reiterar los canales de comunicación. Nos encuentran como @radiounal, @radiounalmed en las diferentes redes sociales, así que ahí esperamos sus comentarios y por supuesto también sus recomendaciones. Para quienes aún no nos conocen, pues Los Iletrados Van a la U en Radio UNAL es una versión original del podcast que tomamos algunos temas y buscamos a partir de estos textos que sean muy interesantes, pero con el ingrediente adicional de que la música va conduciendo este programa y ya de alguna manera con esta primera canción sabemos de qué vamos a estar hablando hoy. Y pues precisamente es una lección que hizo Miguel, y cuéntenos qué estamos escuchando.
2: Bueno, escuchamos al señor Robert Bartley Cummings, o más conocido como Rob Zombie. En ese momento, con su banda White Zombie, el señor Rob Zombie es escritor, músico, cineasta, es un clásico en el mundo del rock alrededor de las figuras del terror, ¿no? Y esta canción se llamaba Drácula. Obviamente en homenaje a Drácula, tienen que ver el video porque tiene unas referencias maravillosas a series viejas, pues, de terror. Y además este señor hace unos años hizo una versión, su propia versión del clásico Halloween de John Carpenter.
0: Bueno, pues ahí ya está el tema del día, literatura y terror. Escritos que buscan para muchos asustar, causar miedo, generar sensaciones muy fuertes, incluso sobre la repulsión, porque no también la angustia. Y yo quiero decirles que si no veo películas de terror, pues la literatura me cuesta un poco. Entonces, pues, ¿qué dice Lucho sobre este tipo de literatura?
1: Bueno, realmente a mí me gusta mucho la literatura de terror. Además, ¿sabes, Sony? Yo creo que es una de las grandes puertas de entrada a la literatura. O sea, ¿quién no dice, cuénteme un cuento de terror o un cuento de fantasía?